están en cajas fuertes. Los pongo a hacer ejercicio y se vuelven cajas fuertes, ¿eh?

Gracias, gracias, gracias, pero muchas gracias por todos sus saludos, gracias por todos sus comentarios, gracias por tenernos allí, metiditos en una parte especial de su corazón. Eso de verdad que lo valoramos mucho, de verdad que es muy especial para cada uno de nosotros. Muy bien, voy a leer los emails y los mensajes que ustedes nos han enviado. Dice, por ejemplo, Edmer Castillo Hernández dice: hola José, qué alegría, me encanta tu programa, lo escucho siempre que puedo, un poquito por el cambio de horario. Cuando lo escucho aquí en Europa son las 10 de la noche, un saludo muy cordial. Y son mi única fuente de humor, no saben cómo me alegra el día. Muchas bendiciones y hasta la próxima. Bueno, nos escribes desde Europa, pero no nos dijiste desde qué país. Edmer, escríbenos otra vez y dinos desde qué país nos estás escuchando allí en Europa. Bueno, dice Laura Yucra, así, Laura Yucra. Hola, José. Muchas felicidades por tu programa. La verdad es que tus chistes son buenísimos. Que papito Dios te bendiga a ti y a tu familia. No olvides saludar a Benito, por favor, y muchas gracias. Gracias para ti, Laura Sucre, que nos escribe desde Bolivia. También nos escribe, a ver, por aquí dice Melanita. Hola, José, te escribo desde San José de Costa Rica. Yo y mis dos hermanas te escuchamos por CBC La Voz. Así dice, yo y mis dos hermanas. Por CBC La Voz, nos encanta tu programa, es muy gracioso. Salúdame a Berito y dile chi, chi, chi, le, le, le. Bueno, Gladys Cruz dice: muy bueno el chiste, José, me encantan. Seguí adelante, Dios los bendiga. Saludos al niño Berito y a todos los que escuchan tu programa desde Bolivia, desde Trinidad. Atentamente, Gladys Cruz, fiel oyente. Gracias, gracias. A ver, por acá dice, estimado amigo Ordóñez, con grande satisfacción. Yo voy a intentar leerlo porque viene en portugués, ¿no? Con grande satisfacción que escribe de su programa. Meu nombre es Jonas Raimundo dos Santos, soy brasileiro, resido na ciudad de Santo Inácio, estado Paraná. Dice, acompaño su programa a través de las ondas curtas de CBC o Signal. Llega muy bien aquí, no Brasil. A ver, gosto de sus piadas. Las piadas allá son los chistes. De todos los cuadros do programa, como Benito, Garo, Tapao, Pablo Remala, son excelentes. Espero estar leyendo más o menos. Siempre mande un saudao para nos brasileiros. Parabéns. Finque com Deus. Fique con Dios, o sea, siga con Dios, creo que es. Jonas Raimundo dos Santos, que escribe desde la ciudad de Paraná, en el Brasil. Bueno, muchas gracias. Para que se den cuenta que vamos un poquito más allá de los lenguajes. Y gracias a Dios que el niño Benito no ha venido hoy por acá, no ha asomado. Porque si no, seguro, de seguro, Raimundo, tendríamos un brasilero más acá. Último de los emails que voy a leer en esta tanda dice... Cristina, hola José, qué bueno es su programa, lo escuchamos desde San Juan, Puerto Rico. Se dan cuenta, ¿no? Mire, San Juan, Puerto Rico, Brasil, Bolivia, Colombia, Argentina, Perú, en fin. Sería bueno que nos visitara pronto, dicen allí. No cambies, eres un orgullo colombiano, Iberito, deja la bobada, tú eres 100% colombiano. Así que pilas, hermano. Cristina allí desde Puerto Rico. Bueno, desde cualquier lugar del mundo donde ustedes se encuentren, ya saben que pueden reportar sintonía. Escribe a jose@cbclavoz.com. Ahí pueden dejar todos los mensajes que quieran desde cualquier lugar, ¿no? Ya vieron. Brasileiro. Portugués. Bueno, como sea. Gracias. Continúen ustedes, señoras y señores, en sintonía de Ordóñez de la Risa.

En la nocturna estaba estudiando el Bobo Tanainas. De pronto la profesora estaba dictando su clase de ciencias naturales, explicando acerca de las depresiones que tenían los valles, y de pronto el Bobo Tanainas levantó la mano y le dijo: señorita, señorita, ¿por qué no llevan los valles al psiquiatra? ¿Cómo así, Tanainas, que llevar los valles al psiquiatra? Ah, sí. ¿Usted no está diciendo que los valles tienen depresiones? Cuando uno está deprimido, lo llevan allá donde el psiquiatra.

0: bueno, bastante raro lo que estaba haciendo el Bobo Tanainas, como todo lo que suele hacer el Bobo Tanainas. Puso una piedra bastante pesada, una roca encima del radio. Y le preguntaron, Tanainas, ¿y eso por qué pone esa roca encima de la radio?
1: Ajá.
0: Es que quiero escuchar música pesada. Aplastando la sintonía de la radio.

un muchacho tan gordo, pero tan gordo, que había que avisarle cuando ya estaba lleno. Era una muchacha tan gorda, pero tan gorda, que no la llamaban Gloria, sino Glorieta. Era un hombre tan sucio, pero tan sucio, que el día en que lo hicieron bañar quedó 3 centímetros más bajito. Era un pueblo tan cochino, pero tan cochino, que el microbio más pequeño cargaba ladrillo. Un hombre tan sucio, pero tan sucio, que para quedar limpio tuvo que dejarse 8 días en remojo. Era un hombre tan cochino, pero tan cochino, que se lavó los pies y dijo: ¡ay, pero si tengo los dedos igualitos a los de las manos! 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Más sucio que la bragueta de un mecánico. Era un hombre tan sucio, pero tan sucio, que no se bañaba porque todavía escuchaba.

llegaron los billetes al cielo. Allí golpearon la puerta y Dios abre la puerta y estaba el billete de $100, el billete de $50, el billete de $20 y hasta el de $10. Estaban allí hasta el de 5 y el de 2. Pidiéndole a Dios que por favor los dejara entrar al cielo, Dios les dice que no los va a dejar entrar al cielo, pero en ese momento llegan las moneditas, llegan las monedas de a centavo, de 10 centavos, de 5 centavos, hasta del quarter, las 25 centavos, y le preguntaron a Dios si podían entrar al cielo, y entonces Dios les dijo, claro, claro, pueden seguir, entonces todas las moneditas de baja denominación entraron al cielo. Bueno, el billete de $100 que parecía que era el líder de los billetes, pues le hace el reclamo a Dios. Le dice, oiga, señor, ¿pero cómo así? Si nosotros somos de más valor, mire, estamos el de 100, de 50, de 20, de 10. Nosotros valemos más que esas moneditas que tienen un valor insignificante, Dios. ¿Por qué a ellas sí las dejaste entrar al cielo y a nosotros no? Y le dice Dios, pues, por muy sencillo, hijo, estas moneditas siempre fueron a la iglesia. En cambio, a ustedes rara vez los veía por la iglesia.

0: Se fue el gallo tapado a confesarse, está sentado frente al cura y el cura le dice, a ver, dime tus pecados, hijo.
1: Ay, padre, es que imagínate que yo asesiné a mi padre.
2: Uy, pero qué horrible, ¿y por qué?
1: Ah, es que se atrevió a llevarme la contraria y a mí no me gusta que me lleven la contraria, padre. Padre, acúsome de haber matado a mi mamá.
2: ¡Uy, qué horrible!
1: Claro, padre, pero es que se atrevió a llevarme la contraria. ¡Y a mí no me gusta que me lleven la contraria! Padre, acúsome de haber matado a mi hermano.
2: ¡Uy, horrible eso!
1: Sí, padre, pero es que me llevó la contraria y a mí no me gusta que me lleven la contraria. Padre, acúsome de haber matado a mi hermana.
2: ¡Uy, pero horrible, Dios mío!
1: Sí, pero es que me llevó la contraria y a mí no me gusta que me lleve la contraria. Es más, una cosa. Oiga, cura, yo no creo en Dios. ¿Y usted?
2: No, ni te lo recomiendo, ni te lo recomiendo.
0: En algunos lugares, aquí en Estados Unidos, aprendí esta palabra, homeless. En Colombia se les llama deambulantes. Tienen otros nombres, pero son muy despectivos, ¿no? Es esa gente que deambula por la calle, que son los pordioseros. Aquí se llaman homeless, que no tienen casa. En fin, usted, no sé cómo se le llame en su ciudad, en su país, pero póngale nombre. Aquí los va a conocer usted como los gallotapados. Esos son mis personajes, que son dos personajes que viven en la calle, que son homeless, que son deambulantes, que viven debajo de los puentes. Bueno, vivían los dos, se habían comprado un radio de pilas para escuchar Ordóñese de la Risa, porque eso los llenaba de alegría. Un día, uno de ellos, como andan deambulando, no tenía dónde guardar sus calcetines, sus medias. Buscaba dónde guardarlas para que el otro no se las pusiera.
3: ¡Ay, dónde guardo las medias, los calcetines, gallo tapao! ¡No encuentro dónde guardarlas!
0: De pronto recordó que en el radio, pues, estaba el cubículo de las pilas, de las baterías, el espacio donde se ponen las baterías, las pilas. Entonces, él destapa el radio y mete ahí las medias, las esconde y vuelve a tapar el radio como si nada. Se fue y al rato viene su amigo, que no sabía nada del asunto de las medias dentro del radio. Decidió ponerse a escuchar Ordóñese de la Risa. Prende el radio, se lo sube al hombro para escuchar a través de su oreja derecha y de pronto empieza el gallo tapado.
2: Oiga, qué aliento el que tiene José Ordóñez. ¡Uéacale!
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0: ¿Sabías que el 44% de ganadores de la lotería pierden todo lo que tienen en los siguientes 5 años? La mala administración de sus finanzas hace que los ganadores sean más pobres de lo que eran antes de sacarse el premio mayor de la lotería. Asimismo, ellos reportan no sentirse más felices después de obtener este dinero. Ninguna ganancia material proporciona la felicidad duradera porque esas cosas tienen una fecha de caducidad. Invierte tu vida en algo que realmente valga la pena.
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2: Nacionales. Capturan en los canales australes a prófugo por explotación sexual de menores. Quedó en prisión preventiva. Tras diligencias realizadas por la PDI y la Armada, el sujeto fue hallado a bordo de un buque pesquero en Caleta Doris, en la provincia antártica chilena. Era buscado por el delito de promover la explotación sexual de menores, registrado en la ciudad de Punta Arenas.
3: Política.
2: Arrau explica alcances del nuevo estado de excepción en barrios, incluye restricciones al tránsito e interceptación de telecomunicaciones. En declaraciones, el secretario de Estado sostuvo que la iniciativa contempla la posibilidad de restringir algunas libertades dentro de las zonas donde se decrete esta medida, incluyendo restricciones al tránsito, toques de queda y la interceptación de telecomunicaciones.
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3: Internacionales.
2: Agentes iraníes en Qatar inquietan a Medio Oriente. Sospechas de una creciente complicidad entre Doha y Teherán. El manto de desconfianza sobre el gobierno qatarí siempre existió, pero ahora la situación está llegando a un límite tanto para sus vecinos como para las potencias occidentales.
3: Deportes.
2: Noruega exige renuncia inmediata de Gianni Infantino al mando de la FIFA. No hay vuelta atrás para Gianni Infantino. El fútbol internacional está muy dividido y debemos aprovechar la ocasión para unirnos. Le pedimos al presidente de la FIFA que renuncie ya, dijo en rueda de prensa la presidenta de la NFF, Lisa Klaveness, al término de la reunión mensual de este organismo. Klaveness habló de crisis profunda y anunció que ha enviado una nueva queja al Comité Ético de la FIFA por la creación del Premio de la Paz, entregado al presidente de Estados Unidos, Donald Trump, entre otras cuestiones.
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0: 21 horas, 3 minutos.
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1: Quien se rinde ante un problema no demuestra fuerza ni carácter. Haz cuanto puedas por salvar a los que van camino a la muerte, porque Dios todo lo sabe, y no podrás alegar ignorancia. Si no lo haces, recibirás tu merecido. Una delicia al paladar es la dulce de miel del panal. Cómela, jovencito, saboréala. Quiera Dios que en la sabiduría halles esa misma

dulzura. Si la encuentras, tendrás buen futuro y tus deseos se verán cumplidos. He leído lo que dice la Santa Biblia en el libro de Proverbios, en el capítulo 24, versículos desde el 10 hasta el 14. Hola amigos, soy Donizetti Barrios y les doy una cordialísima bienvenida a Promesas de Dios. Un abrazo fraternal. Rompe costillas para cada uno de ustedes. Gracias por estar en nuestra sintonía a esta hora. Gracias porque otras personas también nos están escuchando debido a que ustedes le contaron cómo hacerlo. Por eso, gracias. En tercer lugar, gracias por llamarnos, por escribirnos, por comentarnos de qué manera nuestra programación les está haciendo un bien a sus vidas y porque nos cuentan con detalles. Algunas personas todavía caen en el error de usar palabras muy generales, como decir, por ejemplo, su programa es una bendición, pero no sabemos qué quiere decir bendición, porque eso es como si alguien me escribe diciendo, yo soy un ser humano y estoy aquí en el planeta Tierra. Sí, yo supongo que un ser humano es el que me escribe, pero qué bueno saber si es hombre o es mujer, es niño, un anciano, un adulto, si está en un país en Latinoamérica o está en Europa o en Asia o en África. En fin, ser más específico. Entonces, si usted dice, es una bendición, mi pregunta es, ¿qué significará bendición para esta persona? Porque bendición es algo bueno. Entonces, si usted me dice, su programa es bueno para mí, mi pregunta es, ¿en qué es bueno? Ah, no, es que yo era una persona muy mal geniada y ahora he aprendido a tener mejor carácter. Ah, eso es otra cosa. Entonces, escríbame siendo más específico. Mire, su programa me ha enseñado a tener un carácter más dulce. Yo era muy mal geniado. Eso es mucho mejor que si simplemente me escribe que el programa es de bendición. Y no porque bendición sea malo. Las bendiciones son buenas, a mí me encanta. Es una palabra muy tierna, muy dulce. Esa es la palabra que más me gusta, o una de las que más me gusta, la palabra bendición. Pero cuando se trata de contarle a otra persona los beneficios que yo he recibido, prefiero usar una palabra que sea más específica. Bien, ese es el tercer motivo de gratitud, que nos escriben o nos llaman y nos dicen cómo nuestra programación les está causando un bien. Y en cuarto lugar, muchas gracias por orar por nosotros cada día, porque a usted no se le olvida. Cada día cuando usted conversa con Papá Dios y le pide por nosotros, por eso es que le estoy dando las gracias a usted. No una, sino tres veces gracias. Gracias, gracias y gracias. Bueno, vamos a iniciar nuestro programa en el día de hoy, dando gracias a Papá Dios, acostumbrándonos a ser agradecidos, en lugar de estarnos quejando, de estar criticando, de andar malhumorados, de estar vomitando cosas amargas y él. No. Sembremos palabras de gracia, semillas de bondad. Hablemos cosas edificantes para otras personas. Bueno, en esta oportunidad vamos a darle gracias a Dios por su perdón nuevo cada día. La Biblia dice que las misericordias de Dios son nuevas cada mañana. La misericordia es la compasión fruto del amor de parte de Dios. Esa es una forma de definirla. Es la compasión fruto del amor. Es que Dios se apiada de nosotros, que Dios nos mira con bondad, que en lugar de castigarnos porque lo merecemos, en lugar de condenarnos, nos tiende la mano y nos dice, yo te quiero ayudar, yo te quiero levantar, porque veo que estás arrepentido por lo que has hecho. Cada mañana, Dios nos da una misericordia. Nuevas son cada mañana tus misericordias, dice la Biblia constantemente en el libro de los Salmos. Demos gracias a Papá Dios por eso. Señor, muchas gracias por tu misericordia, porque mereciendo nosotros tus golpes, tu castigo, tu desprecio, tu rechazo, nos das afecto, nos das amor, nos das perdón, nos das bienes materiales, nos concedes más días de vida. Señor, definitivamente tu misericordia es demasiado grande, demasiado inmensa. Gracias, gracias por esa misericordia. Hoy te reconocemos esa bondad hacia nosotros, Señor. Gracias por esa compasión, fruto del amor que nos tienes. Gracias en el nombre de Jesús. Amén.

Recuerde que la fe para mover montañas siempre tiene una pica. Autor anónimo. Levantarse por sobre la mediocridad no es algo que sencillamente sucede. Es el resultado de la fe combinada con las obras. La fe sin obras es como el oro en la montaña. No tiene valor alguno hasta que se extrae. Alguien con fe sin obras es como un pájaro con alas, pero sin patas. La Biblia dice en Santiago capítulo 2, versículo 17. Así también la fe, si no tiene obras, es muerta en sí misma. Los principios bíblicos establecen que nada es igual a nada. Los creyentes debemos poner nuestra fe en acción. Un individuo con fe y acción constituye mayoría. No espere que su barco venga a usted. Nade hacia él. Thomas Edison lo dijo de la mejor manera. La mayoría de las personas pasan por alto la oportunidad debido a que ésta se viste con ropa de trabajo y da a entender esfuerzo. La verdadera fe tiene manos y pies. Requiere acción. No es suficiente saber que usted sabe. Es más importante mostrar que sabe. La palabra trabajo aparece en la Biblia 564 veces. Así que trabajo no es un vago concepto bíblico. Cuando la fe y las obras operan juntas, el resultado es una obra de arte. Debemos decidir que nuestra fe se mantenga en acción todo el tiempo y no desistir. George Bernard Shaw dijo: cuando joven, observé que 9 de cada 10 empresas que acometí fracasaron. Así que trabajé 10 veces más. Cuando se le preguntó a Kevin Wilson, el fundador de Holiday Inns, cómo obtuvo el éxito, contestó: verdaderamente, no sé por qué estoy aquí. Nunca obtuve un grado y solo he trabajado la mitad de cada día toda mi vida. Creo que mi consejo es que hagan lo mismo, que diariamente trabajen medio día. No importa qué mitad, las primeras 12 horas o las segundas. Conéctese con el poder que se produce cuando la fe se mezcla con la acción. Y entonces, observe cómo actúa Dios en su situación.

0: Hoy es el día para que cobres tu cheque por la fe en el Banco de la Fe.
1: Aquí está tu cheque para el día de hoy para que lo puedas cobrar por la fe en el Banco de la Fe. Este cheque debes firmarlo, endosarlo, apersonarte de él, adueñarte de él y cobrarlo por la fe en el Banco de la Fe. No debes pedirle a otra persona que te cobre este cheque, porque es una diligencia que se hace personalmente y ante el Banco de la Fe. No intentes cobrar este cheque en otro banco porque no lo van a reconocer y no te lo van a pagar. Debe cobrarse en el Banco de la Fe en oración ante Papá Dios. El cheque lo estoy sacando del libro de cheques del Banco de la Fe de Charles Spurgeon, de la serie Grandes Devocionales de Libros Clie. Y el de hoy se encuentra en la Biblia, en Éxodo capítulo 3, versículo 12. Y él le respondió: Ve, porque yo estaré contigo. Es evidente que si Dios confió a Moisés una comisión, no le dejaría solo. Ante el riesgo que iba a correr y la fortaleza que le era necesaria para cumplir su cometido, sería ridículo que Dios enviara un pobre hebreo para que se enfrentara con el más poderoso monarca de la tierra y le dejara solo en su empresa. No es concebible que la sabiduría de Dios opusiera a un hombre débil como Moisés a Faraón con todo el poderío de Egipto. Por eso dice el Señor: Yo estaré contigo, para darle a entender que no iba solo. También conmigo sucederá lo mismo. Si Dios me confía una misión, confiando plenamente en su poder y buscando únicamente su gloria, tendré la seguridad de que Él estará conmigo. Por el mero hecho de enviarme, está obligado a favorecerme. ¿No es esto suficiente? ¿Qué más puedo desear? Aún contando con el poder de sus ángeles y arcángeles, podría sucumbir en la demanda. Mas si Él está conmigo, ciertamente saldré victorioso. Lo único que se me exige es que yo obre en consecuencia con esta promesa. Que no emprenda el camino con timidez, desanimado, negligente o henchido de orgullo. Tal es la conducta que debe observar una persona que tiene a Dios en su compañía. Así amparado, debo caminar con valentía y, como Moisés, presentarme sin temor delante de Faraón.

0: ¡El correo!
1: Veamos lo que ha traído el cartero para ti en esta oportunidad. En este sobre hay un mensaje de parte de Dios para ti, que eres una persona muy especial, muy amada por el Señor. Y Él ha movido tiempo, espacio, circunstancias, todo lo necesario para que justamente en este día y a esta hora tú puedas escuchar este mensaje. Dice así: vivamos bajo el cuidado del Dios Altísimo. Pasemos la noche bajo la protección del Dios Todopoderoso. Él es nuestro refugio, el Dios que nos da fuerzas, el Dios en quien confiamos. Solo Él puede librarnos de los peligros ocultos y de enfermedades mortales. Solo bajo su protección podemos vivir tranquilos, pues nunca deja de cuidarnos. Ni de día ni de noche tendremos que preocuparnos de estar en peligro de muerte. Ni en las sombras de la noche, ni a plena luz del día, no caerá desgracia alguna. Esto está en el Salmo 91 en la Biblia, versículos desde el 1 hasta el 6. La Biblia, traducción en lenguaje actual.

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3: Nacionales. Gobierno declara emergencia agrícola en la región de Ñubles. Sistema frontal afectó a 800 agricultores. De visita en la zona y tras un gabinete con los directorios de los distintos servicios, el secretario de Estado comunicó la declaratoria de emergencia para la región. El ministro sostuvo que esto permitirá reasignar recursos disponibles dentro de la cartera, acceder a fondos extraordinarios del Ministerio del Interior y la Dirección de Presupuestos, además de facilitar la obtención de recursos provenientes del gobierno regional a través del Fondo Nacional de Desarrollo Regional. Policiales. Cuenta pública 2025 de la Defensoría Penal Biobío. Prisiones preventivas pasaron del 5 al 7%. Se trata de aspectos que se transforman en un desafío para la Defensoría, principalmente lo que tiene que ver con la ley ya vigente que incorporará 819 funcionarios al Ministerio Público, de ellos 205 fiscales. En su cuenta pública, el defensor regional del Biobío, Osvaldo Pizarro, puso énfasis en el escalón más bajo en que quedó su organismo frente al fortalecimiento de la fiscalía, ya que dijo obliga a redoblar esfuerzos para hacer frente con el mismo personal en este nuevo escenario.
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3: Internacionales. Trump impone arancel del 15% al polisilicio, clave para fabricar paneles solares y semiconductores. Aunque la proclamación no menciona expresamente a China, la declaración se produce en un contexto en el que el país asiático domina la producción mundial del polisilicio y buena parte de la cadena de suministro de paneles solares. El polisilicio es la materia prima esencial para fabricar paneles solares y también se utiliza en la producción de semiconductores.
2: Deportes.
3: Primera sala defiende sanción de 1067 hinchas de Huachipato y recuerda que antes se castigaba a todos. El castigo, de una fecha y ya consumado, se produjo luego de que el informe del árbitro Héctor Jona asegurara, de su puño y letra, que fue golpeado por un objeto lanzado desde la tribuna cuando él se dirigía a su vestuario. Al respecto, el abogado y secretario de la primera sala, Simón Marín, justificó el castigo interpuesto y hasta valoró la modificación al reglamento, en 2024, que permite el bloqueo de Roots.
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5: Aquí estamos entrando con la segunda parte de Promesas de Dios a través de CBC. Donizetti Barrios acompañándote. Quiero recordarles el correo electrónico por si quiere enviarnos un mensaje. promesas@cbclavoz.com. CBC La Voz se escribe todo en minúscula y pegado sin guiones. La C de cielo, la V con la que escribes Victoria y otra vez la C de cielo. Allí diría CBC. Luego La Voz, la L de luz, la A de amor, la V de Victoria, la O de oración y la Z con la que escribe corazón. promesas@cbclavoz.com. Y si desea enviarnos una carta a través del correo convencional, hágalo al apartado postal 2889, Miami, Florida 33144, Estados Unidos.

La Operación Martillo fue un fin de semana notable. 150 policías de la ciudad de Los Ángeles, en California, Estados Unidos, salieron a hacer una redada. Trabajaron desde el viernes a la noche hasta el domingo. Se dedicaron especialmente a arrestar pandilleros y narcotraficantes. Llamaron a la operación Operación Martillo. No debían dejar ni un solo sospechoso sin revisar, ni una sola callejuela sin inspeccionar, ningún individuo de mala traza sin pedirle documentos. El martillo policial debía golpear en todos los lugares donde se supone pulula la droga, late la violencia y prolifera el delito. La operación dio buenos resultados. Se detuvo a 283 delincuentes. Se decomisaron 31 automóviles. Se incautaron nada menos que 300 kilos de diversas drogas y una enorme cantidad de armas blancas y de fuego. Más martillazos así, y tal vez el crimen descienda en la gran ciudad. Pero estoy ahora pensando en otras operaciones martillo. Esas cubrirían distintos sitios y lugares, y abarcarían diferentes grupos y categorías de personas. Sería bueno dar un martillazo en las casas de juego, donde miles de personas malgastan todos sus ahorros y hasta se juegan el alimento de sus hijos. Sería bueno dar un martillazo en todos los bares y cantinas donde se vende el veneno alcohólico que destruye a la persona y enferma a la sociedad. Sería bueno dar un fuerte martillazo en la conciencia de tanto hombre que abandona a su mujer, destruyendo hogar, hijos y vidas. Sería bueno dar un martillazo en el escritorio del líder político que usa el puesto que el pueblo le ha confiado para beneficios personales. Sería bueno dar un martillazo en el púlpito del ministro religioso que parece haberse olvidado que su primera responsabilidad es bendecir al pueblo con la predicación del Santo Evangelio de Jesucristo. Obviamente, no todos merecen ese martillazo. Hay muchísimas personas que aún todavía mantienen firmes sus convicciones morales y espirituales. Cuando Jesucristo es el Señor y dueño de nuestra conciencia, Él dicta un cierto modo de ser que nos hace dignos, no de martillazos, sino de palabras de encomio y honra. Lo más significativo es que esa honra nos viene de Dios mismo. Él quiere que tu vida siga el ejemplo de Cristo. Yo sé que Dios ha hablado a tu corazón en este momento y el Espíritu Santo te ha convencido de pecado. ¿Qué tal si le rindes tu vida a Jesucristo ahora mismo? Haz una sencilla oración conmigo. Simplemente di: Señor Jesucristo. Vamos, repítelo. Señor Jesucristo, te pido perdón por mis pecados. Sé que he hecho mal y me arrepiento. Deseo no volver a hacerlo. Quiero de hoy en adelante agradarte. Yo creo que eres el Hijo de Dios. Yo creo que moriste en la cruz para perdonar todos mis pecados. Entra en mi corazón y toma el control de mi vida. Gracias te doy, Jesús, por perdonar mis pecados, por la salvación de mi alma, por estar cambiando mi vida desde ahora y por estar dentro de mi corazón. Amén. Te felicito por esta oración que acabas de hacer, y si hoy la has hecho por primera vez o si de pronto hoy te has reconciliado con Papito Dios, escríbeme por favor, que yo te puedo mandar completamente gratis por correo electrónico, por internet, material de crecimiento espiritual. Escríbeme a promesas@cbclavoz.com.

Frank Darabont, director de la Milla Verde, reflexiona sobre el compromiso desinteresado de Tom Hanks en ayudar al actor Michael Duncan a dar lo mejor de sí. 15 o 20 años a partir de hoy, ¿qué recordaré acerca de la filmación de La Milla Verde? Hubo algo que nunca olvidaré. Cuando Tom Hanks representaba una escena con Michael Duncan. Mientras filmamos, la cámara enfoca primero a Michael y me doy cuenta que me distraigo con Hans, quien está haciendo fuera de cámara una representación digna de ganar un premio de la Academia para Michael Duncan. Esto le dio a Duncan todo lo que necesitaba o podía usar para realizar la mejor actuación posible. Hanks quería que Michael lo hiciera muy bien. Deseaba que él luciera muy bien. Nunca olvidaré eso. Michael Clark Duncan fue nominado en 1999 para un premio de la Academia como mejor actor en una categoría de papel secundario. Tom Hanks, sin embargo, no fue nominado. Qué importante poder ayudar a una persona a salir adelante. Qué bueno que podamos dejar a un ser humano mejor de lo que lo encontramos.

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1: Filipenses capítulo 4, versículo 6 dice en la Biblia: no se preocupen por nada, más bien oren y pídanle a Dios todo lo que necesiten y sean agradecidos. El principal problema no es tanto lo que estás necesitando, sino la manera como reaccionas cuando tienes una necesidad. Eso es más grave. Dios puede suplir perfectamente la necesidad que tienes, pero esa desazón, ese mal humor, el andar de mala cara, el arruinarle la vida a todos los demás, el andar malhumorado, irritable, eso sí es terrible. Entonces, cuando venga la necesidad, en lugar de estarle arruinando el día a los demás y amargarte la vida, presenta la necesidad delante de papá Dios. Deja ese afán, esa preocupación. No se preocupen por nada. Oren y pídanle a Dios todo lo que necesiten y sean agradecidos. Y para agradecer a papá Dios, hay que desarrollar una buena actitud. No agradecer de mala gana, de forma hipócrita. Voy a orar para que Dios supla la necesidad que tienes. Y después, para que Dios te ayude a tener paz y gozo en tu corazón y buena actitud para cuando vuelvan las necesidades. Porque Dios va a suplir esta necesidad. Pero vas a tener más necesidades más adelante, ¿no es cierto? Entonces vamos a orar por esto. Papito Dios, aquí está esta persona escuchándome a través de este medio de comunicación. Y oro en el nombre de Jesús para que le proveas lo que necesita en este momento. Provéele, Señor. Y te doy gracias porque le vas a dar en abundancia para que cumpla todos sus compromisos. Pero lo más importante que quiero pedirte, Señor, es que como va a volver a tener otra necesidad, en una semana, en 15 días, en un mes, en un año, otra vez va a pasar por necesidades, porque así somos los seres humanos, estamos cubriendo necesidades permanentemente. Entonces yo te pido que le des paz a esta persona, gozo, alegría, confianza, plena fe en ti, Señor. Que no se desestabilice emocionalmente, que no se le arruine un día y que no le arruine la vida a los demás por su amargura y por esa irritabilidad que desarrolla con tanta preocupación. Señor, gracias por escuchar esta oración en el nombre de Jesús. Amén. Voy a esperar pacientemente que me escribas. Voy a estar esperando tu correo, voy a estar mirando a ver a qué hora ingresa tu correo para que me digas: Donizetti, ¿te acuerdas de una oración que hiciste tal día a tal hora? Y estabas hablándole como si le hablaras a una sola persona, era yo. A mí me pasaba esto y esto, y a partir de ese momento Dios me habló a través de ti, y primero Dios me suplió en esto y esto, cubrí mis necesidades, y las estoy cubriendo, pero ahora Dios me ha enseñado a tener confianza y a no preocuparme. Y esto es lo que ha sucedido. Espero ese correo, lo voy a estar esperando en promesas@cbclavoz.com. Promesas@cbclavoz.com.

0: Amigos, así llegó la parte final de Promesas de Dios por este día. Gracias por habernos acompañado. Por favor, cuando se levante de su cama, no ponga los pies en el suelo, sino las rodillas, para comenzar el día con oración. Es el deseo de Dios y el mío, el de Donizetti Barrios, que ustedes sean prosperados en todas las cosas y que tengan salud, así como prosperan sus almas.
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0: 22 horas en punto.
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2: 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Shakira, con Die Die, pelea por alcanzar.

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4: Nacionales. Mesa técnica de la UDI entrega propuesta Más trabajo para Chile ahora al ministro Tomás Rau. Con un desempleo del 9,4% y especialmente alto entre las mujeres y jóvenes, recuperar la capacidad de crear empleo formal tiene que ser una prioridad nacional, explicó la diputada Constanza Jube. Entregan ayuda para afectados por inundaciones y aislamientos tras lluvias en Costa de la Araucanía. El último reporte de afectados a nivel regional por los sistemas frontales supera las 24.000 personas, con una alerta regional por eventos meteorológicos y una roja por crecidas de los numerosos ríos que cruzan la zona, lo que además deja 31 caminos cortados o restringidos. A su vez, la nieve sigue cayendo en la cordillera de la costa, sumando otra preocupación para los habitantes de diversas comunas.
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4: Internacionales. Terremoto judicial para Meta. Millonario fallo golpea al imperio Mark Zuckerberg en Estados Unidos. Un juez de Nuevo México en Estados Unidos ordenó a la compañía pagar 567 millones de dólares tras una demanda estatal que la acusó de perjudicar a menores y generar una molestia pública a través de sus plataformas. La resolución se suma a otro fallo adverso registrado en marzo, cuando un jurado determinó que Meta debía pagar 375 millones de dólares en indemnizaciones, después de concluir que menores habían sido expuestos a depredadores y otros riesgos dentro de sus servicios.
3: Deportes.
4: Escándalo tras fracasar en el Mundial. Policía de Corea del Sur allana federación e investiga designación de cuestionado DT. El Poder Judicial del país inició una investigación luego de recibir acusaciones de nombramientos del ex técnico Hon Jung-woo, quien fue catalogado como un incompetente por el presidente surcoreano Lee Jin-jung, e incluso recibió amenazas de muerte de los hinchas.
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1: Padres demasiado ocupados, hijos con problemas. El director de la Fundación Proyecto Padres, Adrián Dahl, señaló: hay padres que usan los teléfonos móviles como si fueran una suerte de niñera para que cuide a sus hijos y los acompañe a todos lados. Y esto es absurdo. Uno sabe dónde está su hijo, si lo lleva y lo va a buscar, o si lo espera despierto cuando llega y conversa con él. No si su hijo lo llama o no lo llama. El celular da mayor accesibilidad de contacto a la vez que genera menor comunicación, aislamiento e independencia sin madurez. Nuestros hijos, criados por la niñera de la televisión y la internet, hoy son niños sobrecargados de estímulos por las horas diarias frente a la televisión y la internet. Y los padres confundimos inteligencia con la rapidez que tienen para contestar por los estímulos que reciben. Sin embargo, no leen, no interpretan textos, escriben con mil errores y no entienden más de 300 palabras de las 85.000 que componen nuestro idioma. Son consumidores compulsivos. Su estado anímico depende de tener o no el celular, de tener o no las zapatillas de marca. Más de 20.000 impactos publicitarios por año convierten a los niños de hoy en consumidores compulsivos. ¿Qué haremos? Comprometernos más es el único camino. No se desatienda de ellos, no delegue su educación, escúchelos, ayúdelos en el desarrollo de sus potencialidades. Bríndeles tiempo, sí, tiempo en cantidad y en calidad. Los niños necesitan guía permanente. Necesitan orientación, cuidado, acompañamiento, referencias, modelos, límites, amor. Sí, mucho amor. Necesitan padres que asuman la responsabilidad de serlo, que ejerzan su rol con firmeza e iniciativa y que sean consecuentes en sus decisiones. Educar hijos saludables y responsables para la vida lleva tiempo. Implica presencia. Y por sobre todas las cosas, compromiso. El compromiso de estar, de charlar, de escuchar, de preguntar. El compromiso de compartir experiencias, contener, limitar, generar un espacio para la reflexión y la transmisión de valores. En síntesis, el hogar es la primera escuela y ser padres es una tarea irreemplazable.
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1: Hola, hola, ¿qué tal, amigos? Un saludo cariñosísimo, cariñosísimo, cariñosísimo. Yo soy Norma Pinzón, dándoles la más cordial bienvenida a nuestro programa del día de hoy. Gracias por cumplir esta cita, por sintonizarnos a través de una radio local, a través de la internet, a través de las aplicaciones que tienes en tu celular, en tu tableta, en tu computadora. Siempre agradecida con el Señor que nos dé esta oportunidad de encontrarnos, que nos renueve el contrato de vida y de esta manera unirnos, aunque sea así, en el espíritu, ustedes donde se encuentran y yo aquí en el closet de mi casa, de mi cuarto, realizando este programa. Todo listo para comenzar nuestro espacio de hoy, pidiéndole al Señor que tome el control. Él es nuestro director y productor, para que nos hable de esa manera única y especial como solo Él lo sabe hacer. ¿Lista la música? ¿Lista las reflexiones? Ustedes que se encuentran allí, está su servidora y, como decíamos, la dulce presencia de nuestro Señor, que le entregamos este programa. Vamos a comenzar musicalmente con Hillsong y esto que dice: el mismo poder. Ellos dan la apertura musical a nuestro programa de hoy. Bienvenidos.

El mismo poder, Hilson, dando la apertura musical, poderoso este tema. Todo lo que el enemigo nos ha quitado, el Señor nos lo devolverá. Porque papá Dios no le permite que se quede con nada que nos robó y que nos pertenece. El mejor de los regalos, se llama esta reflexión. Gracias a Dios por su don inefable. Segunda de Corintios 9:15. ¿Tienes problemas para escoger el regalo perfecto para alguien? Una amiga me transmitió algunas sugerencias. El regalo de escuchar, sin interrumpir, sin planificar nuestra respuesta, tan solo escuchar. El regalo del afecto, ser generoso con abrazos, besos, palmaditas en la espalda, siempre que sea de la forma apropiada. Como yo les he dicho tantas veces en este programa, saben, nosotros podemos levantar a las personas diciéndole algo lindo. ¿Cómo te queda?

De bello ese color, cambiaste tu cabello, cambiaste de peinado, qué sonrisa tan bonita, ay no sé, algo que siempre levantemos, de verdad, nosotros podemos ser un canal de bendición con cosas así tan sencillas como eso, el regalo de escuchar, el regalo del afecto, el regalo de la risa. Yo me imagino que ustedes saben cómo termina este programa. Regala una sonrisa que no te cuesta nada y haces felices a los que te rodean. Compartir historias graciosas, chistes. Tu regalo dirá: me encanta reírme contigo. Díganme si no es espectacular compartir con alguien que siempre está alegre, que suelta esa carcajada, que ilumina donde está, que se le contagia a uno de la risa, esa risa contagiosa, llena de alegría al corazón. Bueno, que nosotros podamos ser esos instrumentos útiles en las manos de Dios, que la gente diga: ay, me encanta estar con esa persona, con Norma, con Juan, con Pedro, porque siempre está con una sonrisa en la boca, porque siempre habla cosas positivas, porque siempre está viendo lo bueno y no lo malo, porque siempre está hablando lo positivo y no criticando. El regalo de una nota escrita. Expresar nuestro aprecio o afecto por medio de una breve nota escrita a mano, que ya nadie escribe, no un mensaje de texto, no una carita alegre o un dedito arriba o un corazoncito pintado y una emoción ahí en el celular. De verdad se van perdiendo tantas cosas tan sencillas, pero que le cambian la vida a una persona. El regalo de un cumplido, lo que les acababa de decir. Decir con sinceridad: hoy estás fantástico o eres una persona especial. Puede no solamente darle una sonrisa a esa persona, sino cambiarle la vida. Tal vez nunca nadie le ha dicho algo bonito, que es una persona de bendición, que es amable, no sé. Yo siempre les digo: busquen algo bueno de una persona. No solo criticar y ver lo malo. Y obviamente, a través de todas estas cosas, si es alguien que no conoce del Señor, pues es más fácil poder compartirle la verdad de este hermoso regalo que Dios le dio a la humanidad, como es Cristo. Recordándoles a otros que de tal manera amó Dios al mundo, que ha dado a su Hijo unigénito para que todo aquel que en Él cree no se pierda, mas tenga vida eterna. Obviamente Jesucristo es el mejor regalo. Gracias a Dios por su don inefable. El mejor regalo es que Jesús empiece a morar en el corazón de esa persona que aún no lo conoce. Pero todo será mucho más fácil si tú entras regalando el escuchar, el afecto, la risa, una nota escrita, un cumplido sincero, eso es muy importante. Entonces, la persona recibirá más fácilmente el mejor mensaje, que es esta realidad que Dios, por amor a nosotros, envió a su único Hijo Jesús a venir a la tierra y a morir por nuestros pecados, pero con la victoria también de su resurrección, de que esa tumba está vacía. Vamos con este tema en la voz de Majo y Dan, que dice: probar y verte.

y dan probar y verte. Mejor que el oro. Dice Proverbios 3:18, la sabiduría es árbol de vida a los que de ella echan mano. Cuando el buscador de oro, John Walker, fue a California durante la gran fiebre del oro en Estados Unidos, escribió a modo de advertencia: es la lotería más grande que alguien se pueda imaginar. No le recomiendo a nadie que venga. En realidad, Walker volvió a su casa y tuvo éxito en la agricultura, la ganadería y la política estatal. Cuando un miembro de la familia llevó las cartas amarillentas de Walker a un programa de televisión, las tasaron en miles de dólares. El conductor del programa dijo: entonces sí sacó algo valioso de la fiebre del oro, las cartas. Walker regresó a su casa después de haber adquirido una sabiduría que lo llevó a adoptar una vida más práctica. Considera estas palabras del rey Salomón sobre la sabiduría. Bienaventurado el hombre que halla la sabiduría. Ella es árbol de vida a los que de ella echan mano. Una decisión sabia es mejor que la ganancia de la plata, y sus frutos más que el oro fino, y más preciosa que cualquier cosa que podamos desear en la tierra. Entonces nuestro desafío es aferrarnos a la sabiduría, no a deseos deslumbrantes. Es un camino que Dios bendecirá. Padre, cuando los deseos brillantes me enceguecen, inspírame a aferrarme a decisiones más sabias y volver por el camino de la sabiduría a tu bendita paz. Mejor que el oro, dice la palabra, es tener sabiduría. Pero esa sabiduría divina, no la sabiduría del mundo, la sabiduría que se adquiere cuando leemos su palabra, cuando conocemos el corazón de Dios, cuando pensamos qué haría Jesús en este caso. Mejor que el oro. Vamos con Jesús Adrián Romero y esto que dice: Luna y Marea.

0: Era la voz de Jesús Adrián Romero, Luna y Marea. Nosotros vamos a identificar, pero siempre te recuerdo en este momento que tienes tres maneras de reportar sintonía y dejarnos saber dónde están. Es para mí tan importante. Ustedes no se imaginan, porque como se los digo, yo grabo en el closet de mi casa. Entonces yo no tengo un programa en vivo, este programa va grabado. No tengo la inmediatez de la gente que está en vivo y les dicen, escríbanos, mándenos un WhatsApp, mándenos un mensaje, mándanos algo y saber que estamos conectados de esa manera. Si ustedes no me escriben, yo no sé dónde están, yo no sé qué está haciendo Papá Dios en sus vidas y si está siendo de bendición. Por eso te motivo a que visites el Facebook del programa Pildoritas y Reflexiones con Norma Pinzón o Oficial. Coloca que te gusta nuestro Facebook, sígueme y allí reporta sintonía. O si tienes un testimonio para contarnos, fabuloso, fantástico, que lo compartas por allí. Visita mi canal de YouTube, Norma Pinzón, suscríbete y por allí salúdame también, comparte el link del canal, que es una manera de evangelizar. También me puedes saludar a través de Instagram. Búscame como Norma Pinzón o Pildoritas y Reflexiones. Ya regreso.
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5: Nacionales. Mesa técnica de la UDI entrega propuesta Más trabajo para Chile ahora al ministro Tomás Rau. Con un desempleo del 9,4% y especialmente alto entre las mujeres y jóvenes, recuperar la capacidad de crear empleo formal tiene que ser una prioridad nacional, explicó la diputada Constanza Juve. Entregan ayuda para afectados por inundaciones y aislamientos tras lluvias en Costa de la Araucanía. El último reporte de afectados a nivel regional por los sistemas frontales supera las 24.000 personas, con una alerta regional por eventos meteorológicos y una roja por crecidas de los numerosos ríos que cruzan la zona, lo que además deja 31 caminos cortados o restringidos. A su vez, la nieve sigue cayendo en la cordillera de la costa, sumando otra preocupación para los habitantes de diversas comunas.
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5: Internacionales. Terremoto judicial para Meta. Millonario fallo golpea al imperio Mark Zuckerberg en Estados Unidos. Un juez de Nuevo México en Estados Unidos ordenó a la compañía pagar 567 millones de dólares tras una demanda estatal que la acusó de perjudicar a menores y generar una molestia pública a través de sus plataformas. La resolución se suma a otro fallo adverso registrado en marzo, cuando un jurado determinó que Meta debía pagar 375 millones de dólares en indemnizaciones, después de concluir que menores habían sido expuestos a depredadores y otros riesgos dentro de sus servicios.
4: Deportes.
5: Escándalo tras fracasar en el Mundial. Policía de Corea del Sur allana federación e investiga designación de cuestionado DT. El Poder Judicial del país inició una investigación luego de recibir acusaciones de nombramientos del ex técnico Hon Jung-woo, quien fue catalogado como un incompetente por el presidente surcoreano Lee Jin-jung, e incluso recibió amenazas de muerte de los hinchas.
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Sin explicación, amor, Mercy, compartiendo con nosotros aquí en Pildoritas y Reflexiones. Si acabas de llegar a nuestra sintonía, te damos muchísimas gracias por ser parte de esta gran familia de Pildoritas y Reflexiones. Gracias por conectarte con nosotros, ya sea porque enciendes tu receptor y nos escuchas a través de alguna radio local, en radios AM, FM, en toda América Latina, llegando a España, al mundo entero a través de la internet y al mundo entero también a través de las aplicaciones que puedes tener allí en tu teléfono celular, en tu tableta, en tu computadora. Y siempre valoro muchísimo y agradezco muchísimo que se tomen el tiempo y reporten sintonía. Ustedes no saben lo valioso que es para mí cuando me cuentan cosas como que conocieron al Señor a través de este programa, que sus vidas cambiaron, que tuvieron situaciones y el Señor les dio una palabra, en fin. No sé, cada uno tiene su testimonio. Y pensar que fue a través de Pildoritas y Reflexiones o que aceptaron a Cristo en este programa, no saben. Esos son testimonios, pero no para yo alegrarme. Claro que me alegro, pero es para la gloria del Señor, para que las otras personas escuchen lo que Papá Dios ha hecho en sus vidas y cobren ánimo y su fe se fortalezca. Así que la forma que puedes hacerlo de salir del departamento secreto de esos oyentes que nunca han reportado sintonía o hace mucho tiempo lo hicieron es, primero que todo, visitando el Facebook del programa Pildoritas y Reflexiones con Norma Pinzón Oficial. Oficial. Colocar, eso sí son ñapas, que les gusta la página, que me sigan, es muy importante. Y después pasen a contarme qué ha hecho Papá Dios en sus vidas, hace cuánto nos escuchan, a través de quién nos escuchan, y eso, el testimonio. También puedes visitar mi canal de YouTube, Norma Pinzón, suscribirte, prender la campanita para que te notifique lo nuevo de algún video, podcast, y sea una forma también que tengas de compartirle a tus amigos, a tu gente, a tu familia. También me puedes saludar por allí. Y me puedes saludar y seguir a través de Instagram. Búscame como Norma Pinzón o Pildoritas y Reflexiones. Y allí también testificas lo que Papá Dios ha hecho. La razón para descansar se llama esta reflexión. Dice Eclesiastés 2:22, ¿qué tiene el hombre de todo su trabajo y de la fatiga de su corazón? ¿Con qué se afana debajo del sol? Si quieres vivir más tiempo, toma vacaciones. 40 años después de un estudio realizado con ejecutivos de edad media con riesgo de afección cardíaca, investigadores finlandeses hicieron un seguimiento a los participantes. Descubrieron algo que originalmente no buscaban. El promedio de muertes fue menor en aquellos que habían tomado vacaciones. El trabajo es una parte necesaria de la vida, asignado por Dios antes de que nuestra relación con Él se rompiera en Génesis 3. Salomón escribió sobre la aparente insatisfacción de los que no trabajan para honrar a Dios, reconociendo que producía fatiga, dolores y molestia. Aun cuando no están trabajando, su corazón no reposa porque están pensando en lo que aún falta hacer. A veces nosotros también podemos sentir que estamos corriendo tras el viento y nos frustramos por no poder terminar nuestro trabajo. Pero cuando recordamos que Dios es parte de nuestra labor, nuestro propósito, podemos trabajar y tomar tiempo para descansar. Confiemos en que Él es nuestro proveedor y el dador de todas las cosas. ¿Quién puede comer y alegrarse si no es por Dios? Entonces, trabajemos diligentemente para Dios y también descansemos. Señor, gracias
por dar significado a mi trabajo. La razón para descansar. Y Dios nos da el ejemplo del descanso porque Él descansó el séptimo día cuando hizo la creación. Vamos con Job González y David Reyes. Y esto que dice, proveedor.

proveedor, la voz de Job González y David Reyes compartiendo aquí en Pildoritas y Reflexiones. Una perspectiva celestial. Dice Mateo 7:7, pedid y se os dará, buscad y hallaréis, llamad y se os abrirá. Vuelve e infórmale a Juan lo que oyes y ves. Los ciegos reciben la vista, los cojos andan, y a los pobres es anunciado el Evangelio. Esta fue la respuesta de Jesús a la agonizante pregunta de Juan desde el calabozo de la duda. ¿Eres tú el que había de venir o esperamos a otro? No sabemos cómo recibió Juan el mensaje de Jesús, pero podemos imaginarlo. Me agrada imaginar que apareció en sus labios una leve sonrisa al escuchar lo que su maestro dijo, porque ya comprendía. No era que Jesús permaneciera en silencio, era que Juan había estado esperando la respuesta que no debía esperar. Juan había estado tratando de escuchar una respuesta a sus problemas terrenales, mientras que Jesús estaba ocupado resolviendo sus problemas celestiales. Eso es algo que vale la pena recordar la próxima vez que escuches el silencio de Dios. Una perspectiva celestial. Vamos a recordar este lindo tema en la voz de Jesús Adrián Romero, que dice: me dice que me ama.

Recordando este lindo tema en la voz de Jesús Adrián Romero, me dice que me ama. Al caminar con Dios, dice Efesios 4:23-24, renovaos en el espíritu de vuestra mente y vestíos del nuevo hombre, creado según Dios en la justicia y santidad de la verdad. Los matrimonios saludables tienen un sentido de permanencia. El esposo permanece en la esposa y ella permanece en él. Hay ternura, sinceridad y comunicación continua. Lo mismo es cierto en nuestra relación con Dios. A veces vamos a Él con nuestras alegrías y algunas veces vamos con nuestras angustias, pero siempre vamos a Él. Y cuando vamos, mientras más vayamos, más nos parecemos a Él. Pablo dice que nos están cambiando de gloria en gloria. Los que viven juntos por mucho tiempo, poco a poco empiezan a parecerse, a hablar igual, hasta pensar igual. Mientras caminamos con Dios, nos apoderamos de sus pensamientos, sus principios, sus actitudes. Nos apoderamos de su corazón. Qué lindo, ¿verdad? Al caminar con Dios, cada vez nos vamos pareciendo más a papá. Y con esta hermosa reflexión, te digo muchas gracias por habernos acompañado en otra edición de Pildoritas y Reflexiones. Regala una sonrisa que no te cuesta nada y haces felices a los que te rodean. Te mando el abrazo tierno, Diosito cariñoso para ti. Ya sabes, visita mis redes sociales, salúdanos, reporta sintonía, testifica lo que Papá Dios ha hecho en tu vida. Y recuerda que tenemos una cita para que no faltes a ella. Aquí te esperamos. Nos encontramos pronto. Chao, chao.

0: aplauda la fidelidad de Dios.
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0: 0 horas 2 minutos.
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3: En Londres, la capital de Inglaterra, la niña Hannah Clark, de 2 añitos de edad, fue intervenida quirúrgicamente en una delicada operación del corazón. Se le instaló un corazón donado sin retirarle completamente el suyo propio, aunque desconectado. 10 años después fue sometida nuevamente al quirófano cuando el corazón recibido no quería funcionar más. Los médicos británicos notaron que Hannah estaba rechazando el corazón injertado, por lo que decidieron intentar reactivar el corazón original de la niña. En una operación inédita retiraron el corazón trasplantado y reconectaron el suyo, funcionando aparentemente bien hasta la fecha. El corazón es el centro de la vida de los seres humanos. Bombea la sangre físicamente, pero también es el que alberga lo que somos como personas y nos hace actuar. Desde la perspectiva divina, el término corazón no se refiere al órgano biológico en nuestro cuerpo. Considera que es la parte interna de una persona, el hombre interior. El corazón, pues, es quien es realmente la persona. ¿Conoces bien tu corazón? ¿Qué te indica en este momento? ¿Es noble o te encamina a hacer cosas perversas? Recuerda que es el corazón donde se piensa, se medita y se reflexiona. Se asientan las emociones, se motivan nuestras actividades. Cada persona requiere conocer bien su corazón, pues muchas veces este nos puede engañar. ¿Qué harás tú? Más vale la pena en el rostro que la mancha en el corazón, escribía Miguel de Cervantes Saavedra. Y Jesús afirmó, porque de adentro del corazón de los hombres salen los malos pensamientos, fornicaciones, robos, homicidios, adulterios, avaricias, maldades, engaños, sensualidad, envidia, calumnia, orgullo e insensatez. Todas estas maldades de adentro salen y contaminan al hombre. 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
1: Llega Timeline, donde el cine siempre nos regala nuevas emociones. La expectativa por Spider-Man, Brand New Day, continúa creciendo. La nueva película del héroe arácnido ya es uno de los estrenos más esperados de la próxima temporada y promete abrir una nueva etapa para el personaje dentro del universo cinematográfico de Marvel. Los fanáticos siguen atentos a cada adelanto y filtración, mientras el estudio prepara una campaña global para uno de sus lanzamientos más importantes. Así cerramos Timeline, porque las grandes historias siempre encuentran una nueva aventura.
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5: Capturan en los canales australes a prófugo por explotación sexual de menores. Quedó en prisión preventiva. Tras diligencias realizadas por la PDI y la Armada, el sujeto fue hallado a bordo de un buque pesquero en Caleta Doris, en la provincia antártica chilena. Era buscado por el delito de promover la explotación sexual de menores, registrado en la ciudad de Punta Arenas.
0: Política.
5: Arrau explica alcances del nuevo estado de excepción en barrios, incluye restricciones al tránsito e interceptación de telecomunicaciones. En declaraciones, el secretario de Estado sostuvo que la iniciativa contempla la posibilidad de restringir algunas libertades dentro de las zonas donde se decrete esta medida, incluyendo restricciones al tránsito, toques de queda y la interceptación de telecomunicaciones.
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5: Internacionales. Agentes iraníes en Qatar inquietan a Medio Oriente. Sospechas de una creciente complicidad entre Doha y Teherán. El manto de desconfianza sobre el gobierno qatarí siempre existió, pero ahora la situación está llegando a un límite tanto para sus vecinos como para las potencias occidentales.
0: Deportes.
5: Noruega exige renuncia inmediata de Gianni Infantino al mando de la FIFA. No hay vuelta atrás para Gianni Infantino. El fútbol internacional está muy dividido y debemos aprovechar la ocasión para unirnos. Le pedimos al presidente de la FIFA que renuncie ya, dijo en rueda de prensa la presidenta de la NFF, Lisa Klaveness, al término de la reunión mensual de este organismo. Klaveness habló de crisis profunda y anunció que ha enviado una nueva queja al Comité Ético de la FIFA por la creación del Premio de la Paz, entregado al presidente de Estados Unidos, Donald Trump, entre otras cuestiones.
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0: Una, un minuto.
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2: Nacionales. Presidente Kast arribó a Colombia.

0: Pavés, Lima, Las Perisas, en Encuentro y La Moneda. Tras reunirse, ambos buscaron transmitir que el cruce que tuvieron por la salida del ex subsecretario Juan Pablo Rodríguez tras un test de drogas positivo quedó atrás.
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2: Internacionales.
0: La Unión Europea afirma que Rusia ha reclutado a más de 28.000 extranjeros de 135 países para combatir en Ucrania. El Servicio Europeo de Acción Exterior señaló que esto responde a que Rusia ha sufrido más de 1,4 millones de bajas desde el inicio de la invasión a gran escala de Ucrania.
2: Deportes.
0: Partidos del fútbol chileno hoy 7 de agosto. El encuentro comienza a las 18 horas en el Santa Laura, donde Unión Española recibirá a Deportes Antofagasta. Francisco Gaguero será el juez del compromiso. Luego, a las 20:30 horas, Deportes Santa Cruz se medirá ante Deportes Puerto Montt en Joaquín Muñoz García. Arbitraje de Francisco Soriano. En tanto, el único partido de este viernes en la División de Honor del fútbol chileno lo protagonizarán Universidad Católica y Cobresal en el Claro Arena a partir de las 20:30 horas. El juez del encuentro será Juan Lara.
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3: Nick Vujicic nació en Australia en 1982. 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
6: Hola, soy Sixto Porras de Enfoque a la Familia y quiero darle la bienvenida al programa el día de hoy. En esta ocasión escucharemos el tema Celebrando el Amor, expuesto por mis buenos amigos los pastores Guillermo y Milagros Aguayo. Ellos son autores de diferentes libros y dirigen la Fundación Salvemos a la Familia. Escuchemos la segunda parte de esta exposición.
7: Ahora, lo peor que podemos hacer es caer en la trampa y quedarnos estancados en la ofensa. Porque si tú te quedas estancado en la ofensa, ya no puede continuar ese círculo de perdonarse y pedir perdón. ¿Por qué? Porque ya empiezas a cuestionar y decir, claro, ¿quieres que te perdone cuando 10.000 veces te he dicho que eso no me gusta? Y entonces te quedas en el camino, te estancas en la ofensa. Entonces ya pierdes la visión de poder tener fe y esperanza de que les va a ir mejor. Si no, atracas la vida matrimonial, como que la atas, la estancas en una posición. ¿Por qué? Porque tu esposo quiere seguir caminando o tu esposa quiere seguir caminando, pero tú ya estás atado. Cada uno de nosotros tiene una parte hermosísima, pero también tiene una parte horrorosa. Ahora, si yo entiendo que nosotros dos tenemos una parte linda y una parte fea, ¿por qué me voy a estar solamente centrando en la parte fea? ¿Por qué solamente voy a estar recordando y trayendo al presente la debilidad o la falla? ¿Por qué no más bien lo ayudo a caminar y a seguir avanzando, teniendo fe y esperanza que mi Dios está metido en el asunto y que Él está caminando de la mano con nosotros dos? ¿Por qué me voy a estancar en la ofensa? ¿Por qué me voy a mí misma meter cabe para no poder llegar hacia ese lugar que es mi tierra prometida? ¿Por qué yo misma me voy a poner cabe? Yo tengo que identificar.

0: O sea, nosotros tenemos la capacidad de pensar, de razonar. Nosotros tenemos la habilidad de poder mirar realmente cuál es la situación de nuestro hogar. Y nosotros, con toda esa habilidad, tenemos que identificar cuáles son esas trampas que no nos van a dejar avanzar. Y no importa quién es el que tiene la razón. No importa. Lo importante es seguir caminando. Hay cosas que a ti te pueden fastidiar. Hay cosas que tú dices, bueno, me gustaría que sean diferentes. Pero no puedes tú, por cosas que te gustaría cambiar, estancarte en una ofensa. Sino al contrario. Al contrario, yo voy a seguir caminando, voy a seguir entendiendo que Guiller, yo no entiendo, pero lo voy a tratar de entender, estamos en esto juntos, o sea, no somos enemigos, no estamos uno en contra del otro, somos un equipo. Y yo voy a tratar de entenderte a plenitud, aunque ahora no lo entienda, pero quiero entenderlo, quiero, anhelo entenderlo. ¿Sabes por qué? Porque yo quiero llegar hacia el otro lado de la mano contigo. No me importa lo que yo tenga que hacer, no me interesa. Vamos a seguir caminando juntos, no nos vamos a estancar. Y cuando un matrimonio camina con esa lucidez, puede saltar un montón de obstáculos. Puedes seguir caminando. ¿Sabes qué? Se hace divertida la vida. Entonces, ya no tienes que mirar tu matrimonio, o no tienes que sentarte y pensar, ay, es que yo pensé que era diferente, es que mi esposo no me hace feliz. ¿Quién te dijo que tu marido te tiene que hacer feliz? La felicidad jamás debe de depender de un ser humano. Porque el ser humano es imperfecto. El ser humano te va a fallar. Tu felicidad tiene que basarse en una relación con alguien mucho más grande que tú. Tienes que aprender a llenarte del amor de alguien que jamás te va a fallar, que jamás, que en él no hay la capacidad de fallar, en alguien que es perfecto. Pero si tú tienes una relación personal con Dios, tú puedes llenar ese vacío de tu corazón con todo lo que él tiene para ti. Y cuando tú vienes a esa relación, ya yo no estoy acá para que Guillermo me haga feliz, estoy acá para poder yo ser de bendición para él.
1: Hay momentos en la vida matrimonial donde tenemos épocas muy buenas, todos los matrimonios las pasamos, y hay momentos que son difíciles, difíciles por fallas, por errores de uno, del otro, por incomprensiones o temas no resueltos que se han quedado pendientes ahí y que nos van desgastando y nos van desgastando. Y la solución siempre será la misma. Permítame leerle en el libro de Ezequiel, en el capítulo 37, unos cuantos versos. La mano de Jehová vino sobre mí y me llevó en el espíritu de Jehová. Y me puso en medio de un valle que estaba lleno de huesos. Y me hizo pasar cerca de ellos, por todo en derredor. Y aquí que eran muchísimos sobre la faz del campo. Y por cierto, secos en gran manera. Y me dijo, hijo de hombre, ¿vivirán estos huesos? Y dije, Señor, tú lo sabes. Me dijo entonces, profetiza sobre estos huesos y dile, huesos secos, oí la palabra de Dios. Así ha dicho el Señor a estos huesos. He aquí yo hago entrar espíritu en vosotros y viviréis y pondré tendones sobre vosotros y haré subir sobre vosotros carne y cubriré de piel y pondré en vosotros espíritu y viviréis y sabréis que yo soy Dios. Y en medio de esta circunstancia tan árida, donde este personaje es llevado a un desierto de huesos secos. Y la pregunta de Dios es, ¿podrán vivir estos huesos? Yo no sé en qué estado está tu relación matrimonial, pero se dice que la vida, pues, se vive de tres maneras. O estamos entrando a una prueba o a un problema, o estamos en medio de una prueba o un problema, o estamos saliendo de una prueba o de un problema. Pero de las pruebas y de los problemas no nos libramos. Y en medio de esas pruebas, tal vez usted que está en medio de ellas, se está secando y se está secando. Y la pregunta que Dios nos hace es, ¿podrán vivir esos huesos secos de tu relación? Y Dios lo desafía a este profeta. Dios lo desafía, le dice, ¿pueden vivir? Dime tú, ¿podrán vivir? Y después Dios mismo le da la respuesta y dice, dale mi palabra. Declárale mi palabra y vivirán. Y una vez que este hombre de Dios empieza a declarar la palabra de Dios sobre esos huesos secos, tendones, carne, piel, músculos, empezaron a revivir. La manera como usted va a poder perdonar y pedir perdón una y otra vez y poder vivir con celebración esta experiencia de humildad es si usted está constantemente hablándole a su matrimonio, a su relación matrimonial, la palabra de Dios. El perdón es la esencia del amor, es la manifestación del amor, ese amor que desea el beneficio de la otra persona a una costa de mí mismo, esa entrega, ese acto de generosidad. Nuestro Dios es un Dios generoso, desde la creación, generoso. Esa misma naturaleza de Dios hay en nosotros. Y nosotros podemos ser generosos, generosos especialmente en la entrega del perdón. Sea generoso, porque ¿sabes qué? Esa persona con la que estás pasando la vida, con la que estás haciendo la vida juntos, te va a fallar y va a necesitar de tu perdón. Va a necesitar de tu perdón. Y si tú no estás dispuesta, no estás dispuesto a hablar la palabra, a vivir en la palabra y ejercer ese perdón que viene del cielo, se va a secar como huesos secos. Pero con la ayuda de Dios, eso es posible. A la luz de la eternidad, eso es posible. Siendo generosos y buscando el bienestar el uno del otro.
0: ¿Tú quieres que tu esposa camine a tu lado? Ámala. Protégela. Hazla a ella sentir que ella es lo más importante en tu vida y verás cómo te servirá. Tú te irás a la derecha, ella se irá a la derecha. Te irás a la izquierda, ella se irá a la izquierda. Tú le dirás, vamos de frente, ella caminará a tu lado. Ella nunca te va a dejar. ¿Sabes por qué? Porque tu amor y tu cobertura será suficiente para ella. Nunca te dejará. Aprende a amar en esa dimensión de renuncia. No ames con un amor equivocado que solo demanda. Ama como ese amor de Corintios 13. El amor es sufrido. El amor no se envanece. El amor todo lo entrega, todo lo da. Ama en esa dimensión de amor y verás cómo tu matrimonio caminará en otra dimensión.
1: ¿Vivirán estos huesos? Preguntaba Dios. Y Dios mismo le decía, profetiza sobre estos huesos y dile, huesos secos, oíd palabra de Dios. Oíd palabra de Dios. La única garantía que usted tiene que le va a ir hermosamente bien en su relación conyugal y va a poder celebrar el amor año tras año, tras año, tras año, es si usted permite que su relación esté llena de la palabra de Dios, esté llena. En la medida que ustedes más se acercan a Dios, más se acercan el uno al otro. Mientras más se acercan a Dios, más se acercan el uno al otro. No importa cuáles sean las voces del pasado que te puedan estar gritando cual eco, Es tiempo de vivir donde el eco se detiene y dejar esas voces del pasado, esos fracasos del pasado, esas desilusiones del pasado, para vivir hoy escuchando la voz de Dios. Cuando la voz de Dios se pronunció por la primera vez sobre donde no había nada, universos fueron creados, montañas fueron establecidas. ¿Qué te está diciendo a ti? ¿Y qué está creando en ti? La voz de Dios. Porque la voz de Dios es poderosa para hacer que los huesos secos vuelvan a vivir. Y que no importa la desilusión que tú puedas haber experimentado, el dolor o el fracaso que tú hayas podido tener, si tú te acercas a Dios, ese es el Dios que te va a ayudar a que una vez más esos huesos secos vuelvan a vivir.
2: Celebremos el amor a pesar de nuestras diferencias, ha dicho Milagros. Lo más bello es tener a alguien a nuestro lado que nos comprenda como somos, pero lo mejor de todo es tener yo el mejor nivel de comprensión para la persona que he elegido amar. Pensando en esto, hemos creado una serie de videos que se llama Luchando por un mejor matrimonio, que nos ayuda a resolver nuestras diferencias con sabiduría. Para ver esta serie de videos, le invito a que vaya a universidad.enfoquealafamilia.com, universidad.enfoquealafamilia.com, y vea la serie Luchando por un mejor matrimonio. Gracias por habernos acompañado el día de hoy. Siempre es un honor estar con usted. Que Dios le bendiga. Soy Sixto Porras, de Enfoque a la Familia.

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0: dos, un minuto.
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2: Cuando se presenta la oportunidad para el pecado, usted y yo tenemos que darnos vuelta y huir.
3: Una manera de evitar la tentación sexual es asegurarme de ir a la cama al mismo tiempo que mi esposa. Así no tengo la tentación de quedarme hasta tarde y ver algo en la televisión o buscar algo en internet.
2: Agustín, el gran filósofo, una vez literalmente huyó de la tentación. Poco tiempo después de su conversión al cristianismo, se encontró con una joven y anteriormente había estado en una relación lujuriosa con ella. Así que se dio vuelta y empezó a correr.

0: Eso podría implicar pasar de largo del puesto de revistas o apagar la televisión cuando pasan ciertas películas. Y si debemos darnos vuelta y correr como Agustín por la calle, tenemos que estar dispuestos a hacerlo. Soy Dennis Reini y esto es Vida Real en Familia.
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Dios, que tú guardarás en completa paz a todo aquel cuyo pensamiento persevera en ti, porque en ti confía.

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2: Mató a sus abuelos con su propia arma y luego protagonizó un mortal tiroteo en una escuela de Tailandia. El tirador, identificado como un adolescente de 14 o 15 años que estudiaba en el instituto, también murió, informaron los medios locales al citar a las autoridades. Algunos de los reportes indicaron que agentes policiales abatieron al sospechoso, mientras que otros señalaron que se quitó la vida. Un total de 15 alumnos resultaron heridos al intentar huir, precisó el viceministro del Interior de Tailandia.
1: Política.
2: Polapés Wunche. Revés para ministra Osorio. Corte marcial sobresee a coronel en servicio activo por caso Millie Colgate. La corte marcial revocó la resolución de la ministra en visita extraordinaria Ana María Osorio y decretó el sobreseimiento parcial y definitivo del coronel del ejército en servicio activo Patricio Fernando Zamora Chaparro, imputado por dos delitos de fraude al fisco en la arista Empresas de Turismo, del denominado caso Millie Colgate. El tribunal concluyó que la acción penal se encontraba prescrita.
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2: Internacionales. España emplaza a Italia a levantar la suspensión del espacio Schengen y se reserva medidas si Meloni no acepta antes del domingo. En injusta, contraria a los intereses de la Unión Europea y discriminatoria para la población española. Desde el gobierno español han denunciado que el pasado 1 de agosto Italia reintrodujo los controles en frontera con España, lo que ha afectado a la movilidad de miles de pasajeros y generado inseguridad jurídica en pleno periodo estival.
1: Deportes.
2: Duro golpe para la UCE. Dos titulares se perderán la llave de Copa Libertadores ante Estudiantes. Clemente Montes y Sebastián Arancibia no jugarán ninguno de los partidos de la llave ante el Pincharrata, ya que no alcanzarán a recuperarse de sus respectivas lesiones. En el caso del delantero y pieza clave en la fase de grupos, sufrió una fractura en el hueso tarso del pie derecho, razón por la cual tuvo que pasar por quirófano a fines de junio. Por otro lado, Arancibia sufrió complicaciones musculares en el bíceps femoral.
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3: Nacionales. Mesa técnica de la UDI entrega propuesta Más trabajo para Chile ahora al ministro Tomás Rau. Con un desempleo del 9,4% y especialmente alto entre las mujeres y jóvenes, recuperar la capacidad de crear empleo formal tiene que ser una prioridad nacional, explicó la diputada Constanza Jube. Entregan ayuda para afectados por inundaciones y aislamientos tras lluvias en Costa de la Araucanía. El último reporte de afectados a nivel regional por los sistemas frontales supera las 24.000 personas, con una alerta regional por eventos meteorológicos y una roja por crecidas de los numerosos ríos que cruzan la zona, lo que además deja 31 caminos cortados o restringidos. A su vez, la nieve sigue cayendo en la cordillera de la costa, sumando otra preocupación para los habitantes de diversas comunas.
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3: Internacionales. Terremoto judicial para Meta. Millonario fallo golpea al imperio Mark Zuckerberg en Estados Unidos. Un juez de Nuevo México en Estados Unidos ordenó a la compañía pagar 567 millones de dólares tras una demanda estatal que la acusó de perjudicar a menores y generar una molestia pública a través de sus plataformas. La resolución se suma a otro fallo adverso registrado en marzo, cuando un jurado determinó que Meta debía pagar 375 millones de dólares en indemnizaciones, después de concluir que menores habían sido expuestos a depredadores y otros riesgos dentro de sus servicios.
2: Deportes.
3: Escándalo tras fracasar en el Mundial. Policía de Corea del Sur allana federación e investiga designación de cuestionado DT. El Poder Judicial del país inició una investigación luego de recibir acusaciones de nombramientos del ex técnico Hon Jung-woo, quien fue catalogado como un incompetente por el presidente surcoreano Lee Jin-jung, e incluso recibió amenazas de muerte de los hinchas.
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1: Este día me lo regalaron y muy bien lo voy a aprovechar.

0: 4, 2 minutos.
1: Bethany Hamilton nació en 1990 y desde muy pequeña su pasión por el surf fue una de sus características más visibles. Sin embargo, a la edad de 13 años, un tiburón le arrancó el brazo, dejando su futuro en el surf seriamente amenazado. En lugar de rendirse, Bethany se dedicó a reaprender el surf, ahora con su nueva condición. Y de ahí en adelante, siguió cosechando éxitos y ganando competencias dentro y fuera de los Estados Unidos. Su experiencia ha sido llevada al cine, y su historia se ha contado por todo el mundo. La historia de Bethany Hamilton nos muestra que es posible tener esperanza en medio de la tragedia, pero la historia de Jesús nos llena de esperanza para toda la vida. 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

0: Los millonarios. El maestro Adolfo Pedernera no solo dirigió ese equipo, sino que jugó, entre otros, con la saeta rubia Alfredo Di Stéfano, su excompañero del River Plate de Buenos Aires. Durante la década de 1950, a Millonarios se le conoció, por su calidad de juego y el color de su uniforme, como el Ballet Azul, término acuñado por el padre de la locución deportiva colombiana, Carlos Arturo Rueda C., a quien durante la siguiente década pasé incontables horas amenas escuchando en la radio. También recuerdo que cuando jugué en un equipo que formamos con amigos de la cuadra, uno de ellos me describió lo que él aseguraba que era el mejor gol de la historia del fútbol, marcado espectacularmente por la saeta rubia. No fue sino hasta muchos años más tarde que supe que Di Stéfano lo había anotado unos 3 años después de ser contratado para jugar por el Real Madrid, pero no vistiendo el uniforme de aquel famoso club español. Sucedió en el tercer partido en que Alfredo Di Stéfano vistió más bien la camiseta de la selección española, luego de que el Real Madrid le había pedido que se nacionalizara español para poder ocupar en el equipo una de las plazas de extranjero. Así narra Eduardo Galeano, en su libro El fútbol a sol y sombra, el primer gol de aquel encuentro amistoso contra Bélgica que ganó España 5-0, jugado en Bruselas el 31 de marzo de 1957. Miguel madrugó a la defensa belga, se infiltró por la derecha y lanzó un centro. Di Stéfano se arrojó en plancha y desde el aire remató de taco al gol. Ian Hockey, en su obra titulada Alfredo Di Stéfano, la historia completa, explica que Miguel había subestimado la velocidad de Di Stéfano y el balón le llegó cuando estaba una zancada adelantado al esférico. Se había colocado cerca de la medialuna belga para rematar de cabeza, pero al tener el balón por detrás de él, su reacción instintiva fue levantar la pierna derecha y golpear el balón con la suela de la bota. Fue como un cañonazo, declaró su compañero de equipo Luis Suárez. Cuando aterrizó, después de saltar a 1 metro de altura, el balón había entrado disparado y rozando el poste izquierdo defendido por el portero belga. Si bien Galeano concluye que él tenía la costumbre de meter goles así, Di Stéfano mismo, en su autobiografía, lo califica diciendo: creo que fue el mejor gol que hice en toda mi carrera, pero nunca lo he podido ver, ni siquiera tener una foto. Quiera Dios que a lo largo de nuestra carrera espiritual nos pase a cada uno lo contrario, que sean más bien los peores goles que hemos errado los que no volvamos a ver, por haberle pedido a Él que nos quite la costumbre de errarlos así.
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2: Arranca Timeline, donde la tecnología avanza todos los días. Apple comenzó a ampliar el acceso público a las nuevas funciones de inteligencia artificial para Siri, incluidas en la beta de iOS 27. La actualización busca ofrecer una asistente más natural, con respuestas más inteligentes y una integración mucho más profunda con las aplicaciones del iPhone. Este movimiento representa uno de los pasos más importantes de Apple en la carrera por la inteligencia artificial, en un momento en que las principales empresas tecnológicas compiten por ofrecer experiencias cada vez más avanzadas para los usuarios. 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

0: existen variedades de té y formas de acompañarlo, pero nada como un tecito de manzanilla en la presencia del que todo lo puede. Tecito de manzanilla con la doctora María Burton. María, ¿sabes qué? Escuché que la mente es un misterio. ¿Es de verdad un misterio?
1: Bueno, mucha gente dice que es el misterio de Dios. Sí es un misterio, porque el hombre todavía, con tanta tecnología, con tanta ciencia, con tantos estudios, el hombre todavía no puede definir 100% todo lo de la mente. Hay muchos espacios oscuros. De hecho, hay filósofos, científicos, que mantienen y defienden sus propias posiciones. Pero lo importante es, Anabel, que la mente es algo tan, pero tan grande que la palabra de Dios todo el tiempo nos está diciendo: renueven su mente, cuiden su mente, cuidado con la mente. ¿Por qué? Porque la mente es el entendimiento.
0: Ah, esa era mi pregunta. ¿Cómo podemos definir entonces la mente? Porque la gente dice que es el corazón del ser humano, pero no tenemos un corazón.
1: Por supuesto. Son diferentes, están en diferentes lugares, diferentes órganos, pero están conectados. Porque tú sabes que la mente está en el cerebro y el cerebro es quien envía todas las órdenes a tu cuerpo. La mente es donde está el entendimiento, la capacidad de crear, el aprendizaje, donde tú razonas, los pensamientos y muchas más habilidades de conocimiento están en la mente. Entonces, cuando Dios te creó, te dio una mente, ¿verdad? Te dio un libre albedrío, te dio capacidad para razonar, te dio una mente. Y esa mente, Anabel, es la mente que Dios quiere de nosotros.
0: ¿Y cuál es esa mente que Dios quiere de nosotros?
1: Vamos a buscar en la palabra de Dios, porque tú sabes que nos caracterizamos por eso. Primera de Corintios, capítulo 2, versículos 14 al 16. Pero el hombre natural no percibe las cosas que son del Espíritu de Dios, porque para él son locura, y no las puede entender, porque se han de discernir espiritualmente. En cambio, el espiritual juzga todas las cosas, pero él no es juzgado de nadie. Entonces, no sé si eso te responde la pregunta.
0: Sí. Me gustaría que me dijeras cómo puedo yo desarrollar esa mente de Cristo en mí, pero no tengo tiempo ahora.
1: Pero la palabra de Dios nos da muchísimas explicaciones, porque eso es lo que tenemos que hacer como cristianos.
0: Tú dijiste, primera a los Corintios, capítulo 2, versículos 14 al 16, nos habla un poco de eso, ¿verdad?
1: Sí, muy bien, quédese con él y vamos a seguir trabajando en el próximo programa.

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0: 5 en punto.
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2: Blessing Hofford nació en Nigeria completamente ciego de un ojo y con visión limitada en el otro debido a un glaucoma. Sus padres lo enviaron a vivir con su tío en Connecticut para tener mejor atención médica. Sin embargo, con tan solo 10 años de edad, un accidente le dejó completamente ciego. A pesar de la discapacidad y de lo complicado de crecer de esta manera, descubrió en la música un maravilloso medio para superarse. Hoy en día, es un cantante cristiano que ha sido nominado al premio Grammy y que literalmente le sonríe a la vida mientras llena de esperanza a su audiencia al cantar sobre días más brillantes. 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
1: ¿Qué tal, mis amigas y amigos? Estamos con otro espacio preparado por el Dr. Lucas. Tembi era una mujer de 66 años que vivía en las afueras de una gran ciudad en África. Su esposo murió de un ataque al corazón hace un par de años, después de 41 años de matrimonio. Ella y su esposo no pudieron tener hijos, así que vivía sola. El último año había comenzado a tener dolores de pecho y espalda. Fue al doctor, quien le dijo que necesitaba realizarse otros chequeos por posibles ataques al corazón. Antes de que comenzaran los controles, tuvo un infarto en el hospital. Fue tratada de inmediato y terminaron por realizarle una cirugía de bypass. La hospitalización era dificultosa, pero descubrió que podía ir a casa. Una vez en casa, Tembi comenzó a sentirse ansiosa de que tuviese otro ataque y nadie pudiera socorrerla. Algunos vecinos la visitaban, pero no lo suficiente como para ahuyentar sus temores. Entonces comenzó a tener problemas de sueño. No tenía energía, se sentía mal, pero lo atribuía a la cirugía. Perdió el apetito, frecuentemente comenzaba a llorar sin saber el motivo. Se sentía sola. Dejó de hacer muchas de las actividades que disfrutaba antes de tener el ataque al corazón. Dejó, por ejemplo, la jardinería, las tareas de la casa. Estas quedaban sin hacer la mayor parte del tiempo. Apreciaba a los vecinos que pasaban a verla para ver si se encontraba bien, pero no quería ver a nadie. Se encontró sintiéndose nerviosa siempre que alguien venía a verla y declinaba cualquier invitación de sus amigos. También se sintió enferma, triste y sola. Lo que más le molestaba, sin embargo, era el recurrente dolor en el pecho, que era igual a los que había experimentado antes de tener el ataque al corazón. Volvió al hospital, le hicieron chequeos, los cuales

fue a ver al doctor, le comentó sus síntomas. El doctor le dijo que probablemente el ataque al corazón causó un poco de la debilidad, pero que algunos de los síntomas se debían a depresión clínica. Le explicó que con frecuencia las personas con depresión tienen síntomas como su dolor, el cual era exactamente igual a los síntomas que tienen aquellas personas, en este caso como los síntomas de un ataque al corazón. El doctor le dijo que él había visto esto muchas veces y le aseguró que no tenía nada por qué preocuparse. Le aseguró que todos los síntomas no provenían de su corazón y que éste funcionaba bien. Aunque confortada, todavía sentía incertidumbre. Siempre había estado ansiosa acerca de las cosas. Posteriormente a la muerte de su esposo y luego de su ataque al corazón, por cierto, le había dado muchos motivos para preocuparse. La amiga de Tembi estaba preocupada. Después que regresaron a casa, su amigo le comentó de una persona que podía ayudarla con sus problemas. Tembi no estaba interesada en una persona, sino en una medicina que pudiera ayudarle. Sin embargo, no quería molestar a su amiga, que se había tomado el tiempo para ayudarla, así que la escuchó. Ella le dijo que 5 años atrás había pasado por una situación similar. Le comentó acerca del doctor que le había aconsejado a ella y también le dijo del dolor que tenía en su estómago. El dolor pasó luego a ser un cáncer. Tuvo una operación que el doctor le dijo que curaría su cáncer. Sin embargo, la amiga de Tembi no estaba segura. Ella sintió dolor en el mismo lugar por meses posteriores a la operación y en ese momento estaba muy frustrada. Se volvió depresiva y el dolor se volvió peor. Entonces le contaron acerca de Jesucristo. Después de estudiar y pensar por un tiempo, finalmente vino a la fe en Cristo. Poco tiempo después tuvo paz y gozo, el cual nunca antes había tenido. Lentamente, durante varios meses, su depresión se resolvió y también su dolor en el estómago. El doctor le dijo que su dolor no era de la cirugía o un regreso del cáncer, sino simplemente dolor psicológico, producto de la depresión. Al principio, la amiga de Tembi estaba enojada cuando los doctores le dijeron esto, pero ella sabía que estaban en lo cierto. Tembi estaba muy interesada en esta persona, Jesucristo. Ambas situaciones, la de su amiga y la de ella, eran muy similares. Quería saber más. Entonces su amiga le dio una Biblia y le contó la historia de la salvación en Cristo. Tembi regresó al hospital para ver al doctor. Estaba muy deprimida. El doctor hablaba acerca de la depresión y le dijo que había algunas medicinas las cuales podía usar para ayudarse. Le prescribió medicación que estaba diseñada para corregir el desbalance químico en el cerebro, el cual contribuye a la depresión. Le dijo que tendría que tomar medicamentos todos los días y vería una mejoría de 2 a 4 semanas más. Así que ella se llevó la medicina y encontró que se sentía mejor. Dormía mejor y mejoró en energía también. Notó que no lloraba tan seguido. Los síntomas de la depresión habían mejorado con la medicina, pero todavía sentía que algo estaba mal. Sentía dolores en el pecho, aunque estaba menos preocupada que en el pasado. El doctor le había asegurado que las medicinas eran seguras para tomarlas por un largo tiempo. De hecho, le dijo que miles de personas alrededor del mundo habían tomado estas medicinas por años sin efectos colaterales. También le dijo que era importante considerar obtener algún consejero. ¿Por qué? Porque, dijo el doctor, las medicinas no son solo la cura para la depresión.

0: depresión. Enfatizó que su problema principal era la depresión y no los dolores del pecho. Le dijo que debería de regresar en unos meses para ver cómo le estaba yendo. También le dijo que no detuviera abruptamente el consumo de los medicamentos, que los efectos colaterales de ellos, de dejarlos rápidamente, serían perjudiciales. Y así que le dijo que cuando regresara, en unos meses, chequearían nuevamente su corazón y cualquier efecto que los antidepresivos pudieran tener en sus riñones, hígado y sangre. También estuvo de acuerdo ella con este plan. Se dio cuenta que, aun cuando no estaba deprimida como antes, se sentía sin esperanzas acerca del futuro. Más que nada tenía miedo a morir. Sabía que moriría eventualmente, pero no había pensado mucho en ello, y aún la muerte de su esposo no la había hecho pensar mucho acerca de la muerte. Ahora su ataque al corazón la forzó a estar cara a cara con una eventual muerte. Nunca fue una persona religiosa. Leyendo la Biblia ahora le hacía cuestionarse si ella llegaría a ser una persona libre. Siempre asumía que la muerte era el fin, que simplemente no había nada más allá de la muerte. Todo parecía sin esperanza. Simplemente se sentó en su dormitorio con sus pensamientos y empezó a volverse más y más desalentada. Había escuchado que algunas personas creían en una vida después de la muerte, en un lugar llamado cielo. Ella se reía de esas historias como si fueran tonterías. Más aún, la amiga de Tembi, que se había vuelto cristiana algunos años atrás, continuó desafiándola a considerar la vida de Jesucristo. Su amiga continuó hablándole en varias ocasiones acerca de él y acerca de su amor por ella al morir por sus pecados. Su amiga dijo que ella creía que iría al cielo una vez que muriera porque era una cristiana. Tembi pensó mucho acerca de estas cosas. Un día tuvo una visita de su amiga, conversaron por un tiempo acerca de distintos asuntos y luego la conversación se tornó muy seria. Tembi le preguntó acerca de su creencia en Jesús. Ella estaba emocionada de que estaba mostrando algo de interés. Ella había orado para que Tembi se convirtiera en cristiana, así que compartió el hecho de que Jesús viniera a convertirse en sacrificio por los pecados de toda la gente. La amiga le mostró que en la Biblia hay una frase que dice: por cuanto todos pecaron y están destituidos de la gloria de Dios. Y luego otro lugar en donde decía: porque la paga del pecado es muerte, mas el regalo de Dios es vida eterna en Cristo Jesús. Su amiga explicó que todos hemos pecado y como resultado estamos separados de Dios, y la única forma de venir a Dios es a través de Cristo. Viniendo a Dios a través de Él nos da vida con significado ahora y vida eterna para siempre. Después de mucha discusión, Tembi estaba interesada en recibir a Jesús como su Salvador. Bien, le dijo su amiga, vamos a orar, porque por gracia, dice la Biblia, sois salvos por medio de la fe, y esto no de vosotros, pues es regalo de Dios, no por obras, para que nadie se gloríe. Su amiga prosiguió en decirle a Tembi lo que debemos creer para recibir a Jesús como Salvador. Le mostró el lugar en la Biblia donde dice que si confesamos con la boca que Jesús es el Señor y creemos en el corazón que Dios le levantó de los muertos, seremos salvos. La amiga le dijo lo que significa creer que uno es un pecador y que Jesús, el Señor de la vida, murió en la cruz por nuestros pecados. ¡Qué gran mensaje!, pensó Tembi en su corazón. Tembi creyó esto y su amiga le pidió que hiciera la siguiente oración. Tembi repitió después de su amiga estas palabras: querido Jesús, sé que soy una pecadora y no merezco tu ayuda. Sin embargo, sé que moriste en la cruz por mí y después de que moriste te levantaste de entre los muertos para mostrar tu victoria sobre el pecado. Ahora acepto a Jesús como mi Salvador personal. Gracias. Amén. Tembi recibió una nueva vida en Cristo. Esta vida le dio una nueva esperanza y propósito. Este nuevo anhelo y propósito ayudaron con el tiempo a resolver la depresión, de modo que ya no necesitaba los antidepresivos y tampoco tuvo más dolores en el pecho. Usted que está escuchando ahora estas palabras, también puede tener esta nueva vida en Cristo. Recíbalo a Él como su Salvador personal ahora mismo. Crea en Él. Luego escríbame a la dirección que hemos de dar en pocos instantes. Espero con ansiedad su correspondencia para saber sus pensamientos. Que Dios le bendiga.
1: Por hoy es todo. Si tiene preguntas o inquietudes relacionadas con el tema de hoy, escriba a info@rtmuruguay.org. Reitero, info@rtmuruguay.org. O por correo postal a casilla de correo 5051, Montevideo, Uruguay. Fue una producción de Radio Transmundial.
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2: Un niño de 10 años tiene algunas ideas interesantes sobre lo que significa honrar a sus padres.
3: Una forma de honrar a mis padres es tratar de hacer mi mejor esfuerzo en la escuela. Y eso es difícil, porque todo se vuelve más duro.
2: Es emocionante oír a un niño de 10 años que piensa en qué es el honor y cómo puede honrar a su padre. Papá, es usted un hombre digno de honra, que vive de tal manera que su hijo le respeta, quiere obedecerle, le aprecia y quiere honrarle por ser un hombre íntegro. ¿Cómo papá vive de forma que haga que su hijo quiera honrarlo y respetarlo? Un hijo tiene que honrar a sus padres, sean dignos o no de honra. Pero como papás debemos vivir de tal manera que nuestros hijos nos den la honra que merecemos. Un pensamiento final. ¿Por qué no se toma un momento en este día y reflexiona sobre lo que pasó en las últimas 24 horas? ¿Ha sido la clase de papá que hace que sea fácil para su hijo obedecerle, respetarle y honrarle? Soy Denis Reini y esto es Vida Real en Familia.
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0: 6:03.
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3: Cuando los buenos triunfan, la ciudad se alegra. Cuando los malvados mueren, todo el mundo hace fiesta. La presencia de los buenos trae bienestar a la ciudad. La presencia de los malvados solo le trae desgracias. El que es imprudente critica a su amigo. El que piensa lo que dice, sabe cuándo guardar silencio. La gente chismosa todo lo cuenta. La gente confiable sabe callar. Sin buenos gobernantes, la nación fracasa. Con muchos consejeros, puede salvarse. He leído lo que dice la Santa Biblia en el libro de Proverbios, en el capítulo 11, versículos desde el 10 hasta el 14. Hola amigos, soy Donizetti Barrios y les doy una cordialísima bienvenida.

0: Gracias, gracias y gracias por orar por nosotros cada día. Porque cuando conversa con Papá Dios cada día, usted le pide por nosotros. Gracias por ello. Iniciamos nuestro espacio en el día de hoy dándole gracias a Papá Dios por tener un oído tan presto para nosotros. Dicho de manera un poco humorística, tener orejas bien grandes para nosotros. Sí, de verdad. El Señor está atento a nuestras oraciones. El Señor está atento a nuestras palabras. No sé si a usted le ha pasado que a veces le está hablando a alguien y está mirando para todas partes menos mirarle a usted. Se siente uno ignorado, ¿verdad? Uno hablando y la otra persona mirando para otra parte. O no queriendo escuchar. Peor todavía. Dios siempre nos escucha con interés. Dios siempre está presto a oírnos. En serio, si alguien dice yo no soy merecedor de que Dios me escuche, bueno, pídale perdón, arrepiéntase y ahí tendrá el oído atento de Papá Dios. Demos gracias por ello. Papito Dios, en un mundo donde a veces se hace difícil que alguien nos escuche, nos preste atención, se preocupe por nosotros, se interese en nuestras causas, qué bueno saber que te tenemos a ti. El ser más importante de todo el universo, interesado en escucharnos, sin afanes. No es que tú nos dices, apenas tengo 20 minutos, de manera que, a ver, afloje lo que va a decir. No, no, no. Tú dices, tengo todo el día y toda la noche. Aquí nos podemos quedar días, meses, años, por la eternidad, conversando. Qué lindo saber eso, Señor. Qué bueno saber que podemos contar con tu oído presto, que siempre nos escuchas. Gracias, Papito Dios, por no ignorarnos. Gracias por atendernos y con tanto amor. En el nombre de Jesús. Amén.
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1: Ser siervo no lo hará famoso, solamente rico. John L. Mason cuenta. Hace algún tiempo recibí una llamada telefónica. Cuando contesté, una voz dijo: Bank, estás muerto. Me quedé callado. No sabía qué pensar acerca de lo que me habían

dicho. Entonces oí una voz familiar, la de James Campbell, un cliente mío. Jan, te llamo solo para recordarte que cada día todos debemos morir a nosotros mismos. Eso es verdad. Siempre hay espacio en la cumbre para cualquiera que quiera decir, serviré. Hace varios años escuchaba a Zig Ziglar. En su presentación decía, siempre tendrás en la vida todo lo que quieras si ayudas a otros a obtener lo que quieren. Cuando escuché esa afirmación, algo salió de mi interior. Entonces allí mismo tomé la decisión consciente de incorporar ese concepto a mi vida. Ha producido un cambio sustancial. El verdadero liderazgo cristiano comienza siempre con el servicio. El egoísmo termina siempre en autodestrucción. Jean Ruskin dijo, cuando un hombre se envuelve en sí mismo, hace un paquete muy pequeño. Ser siervo no es siempre lo más natural que podemos hacer. Como usted sabe, todos estamos condicionados a pensar acerca de nosotros mismos. Por eso 97% de todas las personas escriben sus propios nombres cuando se les ofrece una pluma para que la prueben. Sin embargo, a pesar de nuestra tendencia a la autopromoción, es cierto que más se logra cuando nadie se preocupa de quién se lleva el crédito. Dios nos ha llamado siempre a servir a quienes dirigimos. Esté deseoso de servir sin tratar de obtener beneficios. Antes de buscar una manera de conseguir, busque maneras de dar. Nadie es realmente un éxito en la vida hasta que haya aprendido a servir. El antiguo refrán es cierto: el camino hacia la sala del trono pasa por los cuartos de los sirvientes. Una de las más sabias decisiones que usted puede tomar en la vida es hacer algo por alguien que no tiene el poder ni los recursos para devolverle el favor. En la Biblia, en Mateo capítulo 23, versículo 11, nuestro Señor dijo, el que es el mayor de vosotros, sea vuestro siervo. En Mateo 20, versículos 26 y 27 declaró, mas entre vosotros no será así, sino que el que quiera hacerse grande entre vosotros será vuestro servidor, y el que quiera ser el primero entre vosotros será vuestro siervo. Uno de los más increíbles beneficios de ser cristiano es el hecho de que cuando se dedica a ayudar a otros, no puede remediar el ser recompensado abundante y personalmente. La recompensa y las bendiciones de ser siervo van más allá de lo que se puede ver u oír.

0: Hoy es el día para que cobres tu cheque por la fe en el Banco de la Fe.
1: Aquí está tu cheque para el día de hoy para que lo puedas cobrar por la fe en el Banco de la Fe. Este cheque debes firmarlo, endosarlo, apersonarte de él, adueñarte de él y cobrarlo por la fe en el Banco de la Fe. No vayas a otro banco porque no lo van a reconocer y por tanto no te lo van a pagar. Se cobra por la fe en oración delante de Papá Dios en el Banco de la Fe, el Banco del Cielo. Y es una diligencia que se hace personalmente. No le pidas a otra persona que la haga por ti. Este cheque lo estoy sacando del libro de cheques del Banco de la Fe de Charles Spurgeon, de la serie Grandes Devocionales de Libros Clie. Y el de hoy se encuentra en la Biblia en Romanos capítulo 10, versículo 9. Que si confesares con tu boca que Jesús es el Señor y creyeres en tu corazón que Dios le levantó de los muertos, serás salvo. La confesión de boca es necesaria. ¿La he hecho yo? ¿He manifestado públicamente mi fe en Jesucristo como el Salvador a quien Dios resucitó de los muertos? ¿Lo he hecho como Dios manda? A esta pregunta, yo mismo debo responder con toda sinceridad. También se necesita fe en el corazón. ¿Creo sinceramente en Jesús resucitado? ¿Confío en Él como en mi única esperanza de salvación? ¿Brota de mi corazón esta confianza? La respuesta debo darla en la presencia de Dios. Si en verdad puedo responder afirmativamente que he confesado a Cristo y he creído en Él, soy salvo. El texto no dice que podría ser así. Su afirmación es categórica y tan evidente como el sol que brilla en los cielos. Serás salvo. Como creyente y confesor, puedo poner mi mano sobre esta promesa y presentarla delante de Dios ahora, durante mi vida, en la muerte y en el día del juicio. Debo ser salvo del castigo del pecado, del poder del pecado, de la mancha del pecado y, por último, del pecado mismo. Dios ha dicho, serás salvo. Lo creo. Seré salvo. Soy salvo. Gloria a Dios por siempre jamás.

0: ¡El correo!
1: Veamos lo que ha traído el cartero para ti en esta oportunidad. En este sobre hay un mensaje especial de parte de Papá Dios para ti, que eres muy especial para Él. Por lo cual, el Señor ha movido tiempo, espacio, personas y circunstancias para hacer que justamente en este día y a esta hora puedas escuchar este mensaje de parte del Señor. Ustedes que honran a Cristo deben sujetarse los unos a los otros. Las esposas deben sujetarse a sus esposos, así como lo hacen con Cristo. Porque el esposo es cabeza de su esposa, así como Cristo es cabeza de su iglesia y también su Salvador. Cristo es la cabeza y la iglesia es el cuerpo. Por eso, la esposa debe sujetarse a su esposo en todo, así como la iglesia se sujeta a Cristo. Los esposos deben amar a sus esposas, así como Cristo amó a la iglesia y dio su vida por ella. Lo hizo para hacerla solo suya, limpiándola por medio de su mensaje y del bautismo. Esto está en la Biblia en Efesios capítulo 5, versículos desde el 21 hasta el 26.

0: pausa y ya entro brevemente con la segunda parte de Promesas de Dios.
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0: podré defenderme.
1: Escuchas Promesas de Dios a través del sistema satelital CBC La Voz. Donizetti Barrios te está acompañando. Y ahora comparto contigo un devocional en pijama. Y de los devocionales en pijama, he seleccionado uno que se titula Lo molesto de ser deshonesto. Y se basa en Efesios capítulo 4, versículos 24 y 25, que dice así en la Biblia. Y ponerse el ropaje de la nueva naturaleza, creada a imagen de Dios, en verdadera justicia y santidad. Por lo tanto, dejando la mentira, hable cada uno a su prójimo con la verdad, porque todos somos miembros de un mismo cuerpo. Y el devocional dice de la siguiente manera. Un refrán dice, di siempre la verdad y no necesitarás tener buena memoria. Otro reza así. La mentira es tan débil que siempre necesita de otra que la sostenga, formando así una larga cadena que nunca se puede sostener y que envuelve al mentiroso. Un grupo de muchachos se fue de fiesta el domingo en la noche, sabiendo que al otro día debían presentar un examen en la universidad. Como se quedaron dormidos, acudieron tarde a la prueba, pero inventaron la excusa de que una rueda del auto se les había estallado y que al no tener repuesto, les tocó llegar corriendo. El profesor fue condescendiente y les practicó la evaluación escrita, poniéndolos muy separados el uno del otro. Después de dictarles 9 preguntas, les hizo una muy curiosa, enfatizándoles que valdría el 50% de la calificación final. Diga usted, ¿cuál fue la rueda del auto que se estalló? También fue grande la sorpresa que se llevaron algunas esposas y los directivos de una reconocida aerolínea, a la que se le ocurrió regalarle a los ejecutivos que eran viajeros frecuentes un pasaje de cortesía para que sus cónyuges les acompañara en alguna ocasión. Resulta que la oferta debió ser retirada al poco tiempo, debido a que cuando escribieron a las esposas para saber cómo les había parecido la experiencia de usar ese tiquete gratuito y acompañar a sus esposos en un viaje de negocios, varias contestaron que no sabían de qué tiquetes hablaban. Es una gran incomodidad tener que estar inventando mentiras nuevas para cubrir las antiguas. Aparte de ello, el estar viviendo en la permanente tensión de poder ser descubierto no deja de ser una amargura para la vida. La mentira se vuelve un hábito, una esclavitud, y se termina recurriendo a ella aún sin necesidad. El mentiroso es un adicto, un mitómano que actúa compulsivamente y que no se halla cómodo diciendo la verdad. A él es imprescindible exagerar cualquier historia, aunque sea muy simple, solo para hacerla más llamativa e impresionar a los demás. El mentiroso no solo daña a otros, sino que se daña a sí mismo y pierde toda credibilidad y confianza. Su gran castigo no es solo el hecho de que nadie le crea, sino el que él mismo no le pueda creer a nadie. El mentiroso deja en evidencia que tiene algún parentesco con el diablo, pues Satanás es padre de mentira. Dios nos llama hoy a ser personas veraces, confiables, de palabra. Decide ya mismo ponerle freno a cualquier posibilidad de mentir. Que tu sí sea sí y que tu no sea no.

El exentrenador de fútbol americano universitario y fundador de la organización Cumplidores de Promesas, Bill McCartney, habla de un veterano de Vietnam llamado Iván, quien vive en Denver, en Colorado, en los Estados Unidos. Y su vida está arruinada por algo que sucedió décadas atrás. Mientras estaba en Vietnam, el escuadrón de Iván hizo amistad con algunos niños de aldeas vietnamitas que a diario visitaban a los hombres para venderles caramelos. Iván se volvió amistoso. No, paternal, con una niña de 7 años llamada Kim. Él la levantaba en brazos y le daba vueltas, la sentaba en las rodillas y le decía que la amaba. Entonces un día Kim fue utilizada por el Viet Cong como kamikaze. Se apareció sola en el campamento de los soldados con explosivos atados al cuerpo. Pero antes de acercarse mucho, se desabotonó la blusa para mostrar la bomba a los soldados. Esta era su manera de decir a los estadounidenses que los mataría si dejaban que se acercara más. Iván fue uno de los hombres que disparó contra ella. Como lo describiera McCartney, este tipo se encuentra atormentado por lo que hizo ese día. No puede recibir lo que Kim le ofreció, su vida. Ella dio su vida para que él pudiera vivir. Y eso exactamente ha hecho Jesucristo con nosotros. Entregó su vida para que nosotros podamos vivir. Era necesario que Cristo muriera. Era necesario. No había otro plan. No había un plan B. No había otra alternativa. Jesucristo debía morir en la cruz del Calvario, a cambio de nosotros, en sustitución de nosotros. La muerte de Cristo es la que nos da vida a nosotros. Vamos a hacer una oración y vamos a entregarle nuestra vida a Jesucristo. Yo te invito a que repitas esta oración conmigo. Di: Señor Jesucristo, acabo de entender que tú diste tu vida en la cruz del Calvario para darme vida a mí. Vida aquí en la tierra y vida futura en el cielo. Señor Jesucristo, te rindo mi vida hoy. Tómala. Te pertenece. Gracias, Jesús. Amén. Si has hecho esta oración de todo tu corazón, por favor escríbeme a promesas@cbclavoz.com. O mándame una carta al apartado postal 2889, Miami, Florida, 33144, Estados Unidos. Si es por internet que me has escrito, te podré enviar un material para ayudarte a crecer espiritualmente, gratuito. Dime cuál es tu nombre, la ciudad, el país y qué ha pasado en tu vida después de hacer esta oración.

0: Donnie, toma por favor tu Biblia y compártenos una linda promesa de Dios para que la podamos reclamar en este día.
1: Cree en el Señor Jesucristo y serás salvo tú y tu casa, dice la Biblia en Hechos 16:31. Estás en gran aflicción por la rebeldía de tus hijos. Dices, mis hijos no tienen arreglo, van a la perdición o ya están perdidos. ¿Sabes algo? Dios es un Dios que se compadece de los hogares, de las familias, de las casas, y Él desea transformar no solamente nuestra vida, sino también la de nuestra familia, porque Él sabe que amamos a nuestra familia y deseamos lo mejor para nuestra familia. Hay algo que debemos hacer. Mínimo 5 cosas así rápidas que debemos hacer para que Dios pueda obrar un milagro en nuestros hijos. Número 1. Hablarle a Dios de nuestros hijos antes de hablarle a nuestros hijos de Dios. En otras palabras, en lugar de estar hablándole de Dios a nuestros hijos y aburrirlos y cansarlos, oremos por ellos todos los días. Estemos hablándole a Dios de nuestros hijos. En segundo lugar, recibamos con obediencia la labor de educadores que tenemos. No le echemos la culpa ni al gobierno, ni a los vecinos, ni a los suegros, ni a los abuelos, ni a los tíos, ni a la cultura o la televisión o la radio o la iglesia. Esa es una labor nuestra. Nosotros somos maestros, educadores, pastores de nuestros hijos. Entendamos eso. Nuestra labor es formarlos, es disciplinarlos con amor, es mostrarles el verdadero camino. En tercer lugar, modelemos a Cristo en nuestras vidas, que nuestros hijos puedan ver en nosotros cómo se vive el cristianismo. Hagámosle una buena publicidad al Evangelio, no una mala publicidad. Si ellos ven en nosotros un mal cristianismo, no lo van a desear, no lo querrán. Ellos querrán saber si la medicina ha surtido efecto en nuestras vidas para ellos tomarla también. En cuarto lugar, pidámosle a personas allegadas que oren por nuestros hijos. Digámosle, mira, ayúdame en esta oración. Y en quinto lugar, tengamos paciencia hasta que Dios obre el milagro. Todo tiene su tiempo, todo tiene su tiempo. Así como Dios ha tenido paciencia con usted, la va a tener con sus hijos. ¿Se acuerda de esas 5 cosas? Número 1, orar por ellos siempre, hablarle a Dios de sus hijos antes de hablarle a sus hijos de Dios. Número 2, reconocer que tenemos una labor de educadores, de maestros, de pastores, de formadores ante nuestros hijos. Esa es nuestra obligación. No deleguemos esa obligación en otros. Número 3, modelemos a Cristo, que nuestros hijos puedan ver en nuestra vida cómo es la vida cristiana. Hagámosle la mejor publicidad al cristianismo. Número 4, pidámosle a otras personas que oren, que intercedan, que pidan por nuestros hijos. Y número 5, creamos en un milagro en su tiempo. Dios va a obrar en su debido momento. Paciencia. El Señor ya está obrando en sus vidas. Pidamos ese milagro entonces al Señor. Y cuando Dios haga el milagro, por favor me escribes y me cuentas. Mira, yo me llamo fulano de tal, vivo en tal ciudad, trabajo en tal cosa y hago esto y aquello, y tengo un hijo o varios hijos y pasó lo siguiente con ellos, tienen esta edad, en fin, y me cuenta los detalles y cómo Dios obró el milagro de transformar la vida de ellos. Oremos. Papito Dios, quiero darte gracias por los hijos de esta persona. Vas a escuchar con mucha frecuencia estos nombres en tu altar, porque esta persona y sus intercesores, sus amigos, van a estar pidiendo por estos chicos con mucha frecuencia. Señor, te vamos a enloquecer con estos nombres a cada rato. Y papito Dios, pedimos que hagas un milagro en estas vidas. Toca el corazón de estos jóvenes. No queremos amarrarlos a la pata de la cama. No queremos fastidiarlos recitándoles deberes cristianos sacados de la Biblia a cada rato. No queremos aburrirlos en reuniones a las que ellos no quieren ir. Lo que deseamos es que tú toques sus corazones, que sus vidas sean transformadas, que de ellos nazca esa sed, esa hambre, por más y más de ti, Señor. Pero una sed insaciable, Señor, como si hubiesen estado comiendo sal todo un día. Así, hambre, sed, que quieran más y más y más de ti cada día, Señor. Obra en sus vidas y ayúdanos para que nosotros como padres oremos por ellos, seamos sus educadores, modelemos muy bien la vida cristiana, seamos un buen testimonio para ellos y sepamos esperar delante de ti, Señor, el momento en que este milagro estará terminado. Gracias en el nombre de Jesús. Amén. Si oraste conmigo, te felicito y ya Dios está obrando. Ya está obrando a su manera. Así como una planta va creciendo y tú ni te das cuenta, así Dios empieza a obrar, a tejer sus hilos. Ya verás el resultado final.

0: Amigos, el tiempo se me ha acabado. Gracias por habernos acompañado en esta audición. Por favor, cuando se levante de su cama, no ponga los pies en el suelo. No, ponga las rodillas para comenzar el día con oración. Es el deseo de Dios y el mío, el de Donizetti Barrios, que ustedes sean prosperados en todas las cosas y que tengan salud, así como prosperan sus almas.
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0: 7 en punto.
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0: Existen variedades de té y formas de acompañarlo, pero nada como un tecito de manzanilla en la presencia del que todo lo puede. Tecito de manzanilla con la doctora María Burton. María, qué bueno que viniste a este encuentro conmigo, porque yo estoy deseosa de que me digas cómo es que tengo que hacer para desarrollar la mente de Cristo.
1: Muy bien, en 1 Corintios, capítulo 2, versículos 14 y 16, vamos a estar trabajando con este versículo. 1 Corintios, capítulo 2, versículos 14 al 16, Colosenses, capítulo 3, versículos del 9 al 10. La palabra de Dios nos dice en 1 Corintios 2, 14 al 16. Pero el hombre natural no percibe las cosas que son del Espíritu. ¿Del Espíritu de quién, Anabel?
0: De Dios.
1: De Dios. ¿Por qué? Porque para él son locura, él no las entiende y no las puede entender. ¿Por qué? ¿Qué? ¿Qué pasa allí?
0: Porque dice que se han de discernir espiritualmente.
1: Entonces, cuando hablamos de discernir, Anabel.
0: ¿Sabes qué? Quizás es por eso que yo antes leía la Biblia y no la podía entender, hasta que cuando yo comencé una relación personal con Dios, ahí fue cuando comencé a entender ciertas partes de la Biblia.
1: Porque el Espíritu Santo de Dios, que mora en el creyente, es quien te ayuda a poder entender la palabra de Dios, a poder entender qué es lo bueno, qué es lo malo, a poder saber cuál es el camino. Y si vamos a Colosenses 3, 9 y 10, ellos nos mandan que todos los días, Anabel, nos despojamos del viejo hombre. ¿Cuál es ese viejo hombre? ¿Qué hablamos? El hombre natural, ¿recuerdas?
0: Sí,
1: okay.
0: Sí.
1: ¿Y cuál es el nuevo hombre?
0: El hombre espiritual, de naturaleza espiritual.
1: De naturaleza espiritual. Entonces, la naturaleza vieja es aquella que teníamos antes de recibir a Cristo. La naturaleza nueva, que también es conocida como naturaleza divina, que también es conocida como el hombre espiritual, esa es la naturaleza que tenemos que tener para poder tener la mente de Cristo. Porque una vez que el Espíritu Santo muere en nosotros, está morando Cristo.
0: Entonces, así puedo yo desarrollar la mente, mi mente, y llegar a un nivel como la mente de Cristo.
1: Por supuesto, porque en Colosenses capítulo 3, versículos 9 y 10, nos dice que nosotros no podemos seguir mintiendo, o tenemos que despojarnos del viejo hombre y revestirnos del nuevo. ¿Qué pasa cuando uno se reviste?
0: Bueno, se ve mejor.
1: Se quita lo viejo y se pone lo nuevo.
0: Sí. ¿Sabes que este versículo en la última parte dice, se han puesto el de la nueva naturaleza? Es decir, se han puesto como la nueva ropa. Que se va renovando en conocimiento a imagen de su creador. ¡Qué interesante!
1: Por supuesto, porque ¿cuál es la meta? Mi meta es como creyente, y debería de ser la meta de todos los creyentes, es seguir avanzando. Nunca pararnos. Piensa en la mente como una bodega. Vamos a hablar de esa bodega en el próximo programa.
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4: ¡Voy a arrancarte la piel de los huesos!
5: Una disculpita, es el viejo Bowser hablando.
6: En la nueva secuela de Super Mario Galaxy Movie, que ya está en cines, regresan los hermanos plomeros italianos favoritos de todos. La última vez que vimos a Mario y Luigi y la princesa Peach, su malvado enemigo Bowser, una furiosa tortuga dragón, había sido reducido a tan solo unos cuantos centímetros de altura. Ahora su hijo, Bowser Jr., tiene sus propios planes para dominar el universo. Esta película no es tan intensa como The Super Mario Bros. Movie, pero no te equivoques, Bowser Jr. se toma muy en serio su papel de villano maniático, pero también encontramos muchos mensajes positivos sobre el amor, la familia y el sacrificio. Por eso le damos a The Super Mario Galaxy Movie 4 estrellas de 5 por su contenido para el entretenimiento familiar. Soy Esteban Porras, Conectados es una producción de Enfoque a la Familia.

0: 8, un minuto.
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4: Esto es Timeline, donde la pantalla grande nunca deja de sorprender. Otra producción que genera enorme expectativa es The Odyssey, la nueva película dirigida por Christopher Nolan. El proyecto reunirá un elenco de primer nivel y llevará al cine una de las historias más famosas de la literatura universal con la visión del reconocido director británico. La producción ya figura entre los estrenos más esperados por los amantes del cine para la próxima temporada. Así termina Timeline, porque el cine siempre encuentra nuevas formas de sorprendernos.
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0: 9, un minuto.
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2: IMASEC de junio crece 2,4% y supera las expectativas del mercado. Ejecutivo propone eliminar facultad querellante del INDH en reforma al organismo. Gran alineación planetaria durante agosto. ¿Cómo verla desde Chile? Te contamos en minutos.
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2: Hola, soy José Ferrada, periodista de CNN Chile, y los acompañaré en esta revisión de noticias matutina. El Banco Central informó que el IMASEC de junio aumentó un 2,4% en comparación con el mismo mes del año pasado, impulsado por la minería, el comercio y los servicios. El gobierno destacó la cifra como una señal de reactivación económica. Pilar Gutiérrez nos cuenta más detalles.
3: ¿Qué tal? ¿Cómo estás? Muy buenas tardes. Claro, se trata del primer registro de IMASEC positivo para este año 2026. 2,4% creció la actividad económica en el mes de junio y con este dato entonces se rompe la racha de cifras negativas que habíamos visto hasta este momento, los primeros cinco meses del año. Eso sí, entonces, al tomar las cifras del Banco Central para lo que han sido los datos de crecimiento, los IMASEC de los primeros seis meses del año, se puede confirmar o afirmar preliminarmente, algo que debe ser ratificado posteriormente por el Banco Central en las cuentas nacionales, que la actividad económica cerró el primer semestre con una contracción de 0,2%. Escuchemos lo que decía por el dato del mes de junio el biministro de Economía y Minería, Daniel Mas.
4: Buenas noticias en el inicio de la semana. Tal como lo habíamos anticipado, el Banco Central informó que la actividad económica repuntó en junio, quebrando la racha negativa los meses previos. Esa línea destaca el positivo desempeño que registró la minería. Recibimos una economía estancada, pero con gestión y mayor certeza estamos comenzando a revertir esa tendencia. Esta cifra de junio es el primer paso de un largo camino. Ser un Estado facilitador y el apoyo a las pymes, a la minería, el turismo, el mundo pesquero y acuícola son clave.
3: Claro, un cambio en la tendencia, entonces, es lo que decían desde el gobierno con este dato, entonces, que viene a ser la primer cifra de crecimiento económico luego de lo que habían sido las contracciones de los primeros meses del año. De todas formas, dicen, eso sí, la base es exigente para lograr crecimientos más elevados en este año 2026, considerando la contracción del primer semestre de este año 2026. Aún así, de todas formas, dicen, esto debería cambiar la tendencia y hacia el segundo semestre deberíamos observar mejores cifras para lo que queda del año y así cerrar en torno, según las distintas estimaciones que hacen los economistas, de entre 1 y 1,5%. Pese a que la definición y la estimación que hace Hacienda para este año 2026 es una proyección de crecimiento de 1,8% según el último informe de Finanzas Públicas, algo que todavía no cambia, según confirmó esta jornada el ministro de Hacienda, Jorge Quirós. Escuchemos el análisis también que hacía Oscar Monet, economista y profesor investigador de Faro UDD.
5: Respecto de si este IMASEC es más que nada un repunte de la minería, podemos decir que la cifra es clara. El IMASEC creció un 2,4% comparado con junio del 2025 y el IMASEC no minero un 1,4%. Es decir, un punto de este IMASEC es solo minería, aunque eso no permite concluir que el resto de la economía no creció. El comercio creció un 5,4% y el servicio un 1,7%. Al otro lado tenemos la industria manufacturera que cayó un menos 0,7%. Es razonable esperar que el aumento en comercio y servicios sea un adelanto de la recuperación industrial en los próximos meses.
3: Al desglosar las cifras por sectores, vemos que la producción de bienes creció 3,9%, determinado sobre todo por el desempeño de la minería, con un alza importante de 9,8%, cambiando la tendencia que habíamos visto en los últimos meses de cifras negativas

0: salud y educación. Son parte de las cifras entonces que nos deja este IMASEC del mes de junio, el primero positivo en este año 2026.
1: Muchas gracias, Pilar, que estés muy bien.
2: ¿Qué pasa a Santiago? No le pasa a Chile. ¿Qué pasa en Quellón?
1: Quellón fue sede de la segunda sesión del Plan Salmón 2050, reuniendo autoridades, gremios y trabajadores. El encuentro abordó la salud ocupacional, la capacitación laboral y el desarrollo sostenible de la salmonicultura en la comuna.
2: Iquique.
1: Corfo lanzó en Iquique un programa de financiamiento para apoyar iniciativas innovadoras de emprendedores en la región de Tarapacá. Las postulaciones estarán abiertas hasta el 6 de septiembre.
2: Estamos presentando Noticias.
1: 17 integrantes de una organización criminal fueron sentenciados a diversas penas por el delito de tráfico de drogas, luego de que se les indicara como responsables del eventual traslado de ketamina desde Perú hacia la zona central del país. Los imputados fueron detenidos tras la investigación liderada por la Unidad de Inteligencia y Crimen Organizado de la Fiscalía Regional y detectives de la avanzada Antinarcóticos Chacayuta, que empezó en 2024 y permitió desarticular una red integrada por 25 personas. Habla el fiscal regional de Arica y Parinacota, Mario Carrera Guerrero.
3: Un trabajo arduo, tanto por la Policía de Investigaciones de Chile como la Unidad de Crimen Organizado del Ministerio Público, se dedicaron a desbaratar esta organización y individualizar a cada uno de sus partícipes. Se acusó a 25 personas, de las cuales 17 ya se encuentran condenados con penas que van entre los 3 y los 8 años de presidio. Los 8 restantes van a enfrentar un juicio oral con penas mucho mayores porque son quienes dirigían esta organización criminal.
1: Los condenados provenían principalmente de la zona central del país y su edad oscila entre los 18 y 30 años. De acuerdo con los datos entregados por la Fiscalía, los integrantes de la banda criminal viajaban hasta Arica, cruzaban hacia Perú y regresaban con la droga adosada al cuerpo para ser distribuida y comercializada en la región metropolitana. En cuanto a las sanciones, los imputados fueron sentenciados apenas desde los 3 años y un día hasta los 8 años de cárcel. 5 de ellos cumplirán sus penas en la cárcel, mientras que los demás quedaron bajo el régimen de libertad vigilada. El próximo 12 de agosto, 6 planetas se alinearán antes del amanecer en un espectáculo astronómico visible desde Chile hacia el horizonte. Marte y Saturno destacarán a simple vista y para apreciarlos se requerirá solamente la vista despejada, cielos limpios y el apoyo de binoculares o telescopio. Auri Morales nos amplía esta información.
4: El próximo 12 de agosto, el cielo ofrecerá un espectáculo astronómico con la alineación de Júpiter, Mercurio, Marte, Urano, Saturno y Neptuno. Durante este evento, conocido como desfile planetario, los astros forman un arco visual en las horas previas a la salida del Sol. El astrónomo Jaime Gianelloni explica con mayor detalle.
5: Siguiendo una línea imaginaria, que se le llama la eclíptica. Y esa eclíptica es el camino aparente por donde vemos moverse al Sol, entre comillas, la Luna y los planetas a lo largo del cielo. Pero eso, más que imaginar una fila perfecta en el espacio, debemos entenderlo como un efecto de perspectiva.
4: Desde Chile, el fenómeno se podrá presenciar en pleno invierno austral, siendo el momento clave entre 30 y 60 minutos antes del amanecer. Para lograr una buena observación, será necesario buscar un lugar con vista totalmente despejada hacia el horizonte oriente.
5: Y desde Chile, este fenómeno se podrá visibilizar antes de la salida del sol, y uno tiene que estar mirando principalmente hacia el horizonte oriental, es decir, hacia donde amanece. Por lo tanto, en nuestro hemisferio, la fila de planetas se extenderá desde el este hacia el cielo del noroeste.
4: A simple vista, Saturno y Marte serán los más sencillos de identificar por su brillo. En tanto, Mercurio y Júpiter se ubicarán hacia el este justo antes del amanecer, exigiendo cielos extremadamente limpios. Para poder apreciar los distantes planetas helados, Urano y Neptuno, será obligatorio contar con apoyo de binoculares o un telescopio pequeño. Para disfrutar esta experiencia en las mejores condiciones, se aconseja alejarse de la contaminación lumínica de las ciudades.
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1: El gobierno presentó un anteproyecto

0: Proyecto para reformar el Instituto Nacional de Derechos Humanos, que contempla eliminar su facultad para presentar querellas penales y modificar su estructura. El ministro Jaime Rabat aseguró que la iniciativa busca ampliar la visión sobre los derechos humanos y corregir la representación del organismo. Sebastián Riz nos trae los detalles. Hola Seba, ¿cómo estás?
1: Hola, ¿cómo están? Claro, fue el propio ministro de Justicia, Fernando Rabat, quien en el programa de TVN de Estado Nacional y volvió a instaurar el debate respecto al Instituto Nacional de Derechos Humanos. En específico, el secretario de Estado señaló que se está trabajando por parte del Ejecutivo en un anteproyecto para hacer modificaciones al Instituto Nacional de Derechos Humanos. Una modificación que va en dos sentidos, uno en la composición actual del INDH y otra en respecto a las facultades que tiene actualmente el Instituto. Una modificación que también se sumó a unas declaraciones del secretario de Estado respecto a posibles tintes de izquierda de un sesgo político al interior del propio Instituto Nacional de Derechos Humanos, ligado mucho más a la izquierda política de nuestro país. Unas declaraciones y un anteproyecto que generaron reacciones divididas en distintos sectores por parte del oficialismo, por ejemplo, respaldaron estas modificaciones que está trabajando por parte del Ejecutivo. De hecho, algunos, de hecho, el jefe de bancada del Partido Republicano, partido del propio presidente José Antonio Kast, señalaba que deberían ir más lejos aún, deberían cerrar el Instituto Nacional de Derechos Humanos, algo que también fue respondido evidentemente por parte de la oposición. De hecho, la ex directora, actual diputada del Frente Amplio, Lorena Fríes, criticó las palabras del ministro y dijo que no entendía bien el funcionamiento actual del Instituto Nacional de Derechos Humanos. Escuchemos parte de esas dos declaraciones.
2: O sea, cuando tenemos un carabinero que se debate entre la vida y la muerte, muere asesinado, y el Instituto Nacional de Derechos Humanos va a ver cómo quedó el angelito que le disparó al carabinero, permítame decir que con toda razón queremos que se cierre ese instituto. Y yo le preguntaría al Instituto de Derechos Humanos, ¿cuántas querellas tienen contra delincuentes? ¿En qué proceso se hacen cargo?
3: El INDH tiene como misión representar a víctimas de abusos de poder del Estado. En general, los derechos humanos tienen que ver con el límite al abuso del poder del Estado y en ese sentido presenta querellas.
1: Claro, se trata entonces de un proyecto, un anteproyecto que está trabajando el Ejecutivo que será presentado durante las próximas semanas al Congreso en cuanto a la composición. Recordemos que son 11 actualmente los que quienes componen el Instituto Nacional de Derechos Humanos, elegidos por el Presidente de la República, por ambas cámaras del Congreso, tanto por el Senado como la Cámara de Diputados, por la sociedad civil también, y también por las facultades de derecho. El Ejecutivo estaría tratando de modificar aquello y también las facultades que tiene hoy día para poder interponer querellas criminales en ciertos delitos, por ejemplo, cuando se trata de premios ilegítimos, muy utilizados durante el estallido social. Lo que está buscando entonces el Ejecutivo es que el ente, el instituto, sea un instituto mucho más consultivo y no tanto de interponer querellas criminales en ciertos casos en específico, en donde cree que el instituto podría verse afectado los derechos humanos de las personas. Estaremos atentos entonces a las distintas reacciones que generará este debate y también al anteproyecto y finalmente proyecto que será presentado al Congreso por parte del Ejecutivo.
0: Muchas gracias, Sebastián. Nos encontramos en una próxima edición.
4: Lo que le pasa a Santiago no le pasa a Chile.
5: No le pasa a Chile.
4: ¿Qué pasa en Lota?
0: Una iglesia evangélica de Lota interpuso un recurso tras ser multada con más de 8 millones de pesos por ruidos molestos. La congregación busca rebajar la sanción presentando mejoras de aislación acústica.
4: Castro.
0: La provincia de Chiloé alcanzó un 76% de cobertura en la campaña de vacunación contra la influenza, superando las 69.000 personas inmunizadas. Autoridades mantienen el llamado a vacunarse, especialmente a los adultos mayores.
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0: Joven participante del Club de Peleas Clandestinas de Osorno falleció el jueves 6 de agosto, luego de permanecer internado en la UCI con riesgo vital. Más detalles con María Belén Araya.
6: Tras permanecer en la unidad de cuidados intensivos del Hospital Base San José de Osorno, falleció el joven de 28 años, participante del denominado Club de la Pelea de Osorno, que sufrió severas lesiones neurológicas al participar en combates clandestinos. Durante el desarrollo de la jornada de las peleas pactadas, la víctima recibió una serie de impactos en la zona craneal que le ocasionaron una hemorragia intracerebral de extrema gravedad, por lo que debió evacuar desde el lugar hacia el centro asistencial, donde permaneció conectado a ventilación mecánica. Las diligencias realizadas por la Fiscalía de Osorno junto a la Brigada de Homicidios de la PDI incluyeron el allanamiento del inmueble y la detención de un involucrado en la pelea. En un principio, el imputado fue formalizado por el delito de homicidio frustrado, quedando con la medida cautelar de arresto domiciliario nocturno. Sin embargo, tras la muerte del joven, el Ministerio Público deberá redefinir la imputación jurídica de los hechos en las próximas horas.
4: Lo que le pasa a Santiago no le pasa a Chile. ¿Qué pasa en Antofagasta?
0: Una mujer quedó en prisión preventiva acusada de estafar por más de 23 millones de pesos a familias vulnerables en Antofagasta. La imputada ofrecía falsos cupos habitacionales del Servio usando documentos falsificados.
4: Natales.
0: La Contraloría detectó una grave falta de coordinación entre la Dirección de Vialidad y la Dirección de Obras Hidráulicas por 10.500 millones de pesos en Puerto Natales, donde rompieron caminos recién pavimentados para instalar redes de agua. Se ordenó un sumario administrativo y reparar las vías afectadas.
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0: La Cámara de Diputadas y Diputados postergó la votación de los proyectos que buscan prohibir o regular las carreras de galgos. Parlamentarios que impulsan la prohibición acusaron una maniobra para impedir que la iniciativa fuera discutida en la sesión. Con el informe, Camila Morandé.
5: La votación de los proyectos relacionados con las carreras de galgos fue aplazada en la Cámara de Diputadas y Diputados, luego de que la sesión no alcanzara a abordar la iniciativa. Tras la suspensión del debate, los diputados Ignacio Achurra y Sebastián Videla acusaron que el retraso se debió a la extensión de la discusión de otros proyectos, lo que impidió que la propuesta llegara a votación.
7: Estábamos listos para una jornada histórica para votar la prohibición de las carreras de galgos, echar abajo el proyecto que quería regularlas. Yo creo que teníamos los votos, pero se va a postergar una vez más la votación. Se están discutiendo otros proyectos. Yo creo que no ha habido mucho interés de votarlo.
8: Mucha pena, con mucha tristeza, le decimos a la gente que quiere avanzar en la defensa de los animales que el proyecto para prohibir las carreras de galgos no se logró votar hoy día por esta artimaña que tiene la política. Se dilató la votación, a pesar que públicamente agradecemos a muchos diputados y diputadas que sí iban a votar a favor de prohibir las carreras de galgos.
5: Actualmente, el Congreso analiza dos proyectos, uno que busca prohibir las carreras de galgos y otro que propone regularlas. La discusión enfrenta posturas contrapuestas entre quienes consideran la actividad una tradición y quienes sostienen que implica maltrato animal. Las organizaciones animalistas afirman que los galgos son sometidos a exigentes entrenamientos, lesiones, abandono e incluso dopaje para mejorar su rendimiento, mientras que los defensores de la actividad plantean que una regulación permitiría prevenir abusos y mantener la práctica bajo mayores estándares de control.
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0: Seguimos con la siguiente información. Los sistemas frontales que afectaron a las regiones de Coquimbo y Atacama mantienen en alerta a la industria pisquera por daños en la infraestructura de riego. El sector realiza un catastro para dimensionar las pérdidas y descarta por ahora eventuales alzas de precios. Sobre esto nos cuenta más María Belén Araya.
6: La industria del pisco enfrenta las consecuencias de los recientes sistemas frontales que afectaron al norte del país, con daños en canales, sistemas de riego, estanques y otras obras que abastecen de agua los cultivos de uva pisquera. La emergencia mantiene en alerta a 73 empresas de las regiones de Coquimbo y Atacama, mientras se desarrolla un catastro para determinar la magnitud de las pérdidas. Según estimaciones, hay 1.000 hectáreas con distintos niveles de afectación. Según indicaron desde Pisco Chile, los próximos 30 a 40 días son claves, dado que comenzará la brotación de parras. Sobre esto, la presidenta de la Comisión de Agricultura, Alejandra Sepúlveda, señaló que el ministerio debe ocupar todas las herramientas para enfrentar esta emergencia.
9: Mira, primero quedamos con mucha preocupación, porque nos dedicamos fundamentalmente a escuchar a los agricultores qué es lo que está pasando hoy día en terreno, tanto de las uvas pisqueras como de la uva, ¿no es cierto?, de consumo. consumo, pero también a los crianceros. Entonces las regiones de la tercera, la cuarta, ¿no es cierto?, y la quinta interior hoy día tienen solo un objetivo, que es recuperar, ¿no es cierto?, el riego lo antes posible. Tenemos afectaciones para que llegue el agua y necesitamos, ¿no?, en alrededor de 30, 35 días tener el agua con la disposición que corresponde.
6: Ahora bien, ¿qué pasa con el 18? Aunque existe preocupación por el abastecimiento de cara a las fiestas patrias, el gremio señaló que aún es prematuro anticipar un impacto en los precios. Asimismo, especialistas sostienen que las grandes empresas cuentan con stock suficiente, aunque los productores artesanales podrían enfrentar mayores dificultades dependiendo de la evolución de la emergencia.
0: Acá dejamos este reporte informativo matutino. Soy José Ferrada de CNN Chile y nos vemos más tarde en el informe de mediodía.
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6: Hola, hola, bienvenidos a 1989. 89. Las décadas no terminan de un día para el otro. Se despiden canción por canción. Y 1989 hizo exactamente eso. Fue el momento en que los sintetizadores

0: Fernando. El 89 terminó dejando alguno de los últimos grandes clásicos de una década extraordinaria. Ahora sube el volumen, porque hoy volvemos al año que puso el broche de oro a los inolvidables 80. Bienvenidos al Top 5 de 1989, aquí en Peregrina 93.1 FM.
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0: Actitud fresca y un sonido imposible de

0: Número 4.
1: No todas las grandes canciones necesitan una producción gigantesca para emocionar. Richard Marx apostó por una interpretación sincera y una melodía inolvidable que rápidamente encontró un lugar en millones de corazones. Escrita mientras estaba lejos de su esposa, terminó convirtiéndose en una de las baladas más exitosas y recordadas de los finales de los años 80.
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0: número 3.
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0: Phil Collins demostró que una canción podía alcanzar el primer lugar de las listas y al mismo tiempo invitar a reflexionar sobre una realidad que muchas veces pasaba desapercibida. Fue un éxito mundial y ganó el premio Grammy a la grabación del año, consolidando a Phil Collins como uno de los artistas más importantes de la década.
2: Phil Collins, Another Day in Paradise.

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2: Hay artistas que atraviesan generaciones y Cher es uno de los mejores ejemplos. En 1989 regresó con una interpretación poderosa, una imagen inolvidable y una canción que terminó convirtiéndose en uno de los himnos definitivos del pop rock de los años 80. Su videoclip, grabado a bordo de un buque de la Marina de los Estados Unidos, fue uno de los más comentados del año y ayudó a impulsar todavía más el éxito de este sencillo.
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0: todo lo que sonaba en ese momento. La convirtieron en un clásico inmediato. Fue uno de los mayores éxitos internacionales del 89 y aún hoy en día conserva un estilo que resulta sorprendentemente moderno.
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0: Y así sonaba 1989. No fue simplemente el final de un calendario, fue el último gran capítulo de una década que cambió la historia de la música. Muchas de estas canciones siguen sonando porque nunca dependieron de una moda, dependieron de su capacidad para emocionar. Y cuando eso ocurre, el tiempo deja de importar. Este fue el Top 5 del 89, aquí en Radio Peregrina, donde los clásicos no envejecen, evolucionan. Hasta la próxima, paz y amor para todos. Chau, chau.
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0: 10, 4 minutos.
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2: Estamos con Tomás en el espacio Viva Atacama en San Pedro y tiene algo que contarnos.
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1: Hola, ¿qué tal? Soy Aury Morales y les damos la bienvenida a esta nueva edición de entrevistas aquí en Radios Regionales. Partimos junto a Valentina Nieto.
2: Hola, ¿cómo están? Bienvenidos a una nueva edición de Entrevistas CNN. Soy Valentina Nieto y los voy a estar acompañando en este programa, en donde estaremos dedicándonos a hablar sobre la infancia y particularmente de lo que ocurre en el aparato estatal con Mejor Niñez y también de propuestas que han nacido de algunas organizaciones. En esta ocasión estamos en contacto con Osvaldo Salazar, director nacional de Aldeas Infantiles SOS Chile, que tienen una campaña muy importante y muy bonita para este año 2026. Osvaldo, le doy la bienvenida. Muchas gracias por estar con Entrevistas CNN. ¿Cómo está?
3: Muy bien, Valentina, y muchas gracias por la invitación a dar a conocer un poco cuál es nuestra iniciativa respecto a promocionar aldeas infantiles y también la causa de la niñez aquí en Chile, desde una perspectiva diferente.
2: Sí, ustedes llevan mucho tiempo, más de 60 años en este proyecto, pero este año 2026 tienen la colecta Dona Futuro, colecta 2026. Cuéntenos un poco de qué trata esto, en qué consiste y también cómo las personas se pueden hacer parte, porque hay una convocatoria que está abierta para todo el público.
3: Sí, para nosotros es importante la participación de la ciudadanía de una forma diferente, no solamente pensando en el aporte monetario, sino que también que nos donen parte de su tiempo para promocionar la causa de la niñez acá en Chile. Particularmente nos interesa gente que nos done tiempo de manera voluntaria, de manera

0: aporte monetario que podemos realizar todos, ¿no? Ahí lo estábamos viendo en nuestra pantalla, entrar directamente al sitio web, porque hay también una campaña que es presencial y otra online. Pero precisamente respecto a esto, al llamado al voluntariado, también hay voluntarios online y presenciales, ¿no? Entiendo que tienen campañas tanto para quienes están más bien digitalizados y para quienes también están ahí en las calles.
1: Sí, tenemos estas dos modalidades, una que parte que el voluntariado digital a partir del 31 de julio hasta el 15 de agosto, y otra que más que nada está orientado a apoyar la difusión de la campaña, ya sea a través de las redes sociales, así como de los canales digitales. Y también tenemos el voluntariado presencial, que es en específico el 14 y 15 de agosto, donde efectivamente la gente, nuestros amigos, nuestros voluntarios, nuestros socios, ¿cierto?, salen a las calles a captar recursos y también captar nuevos amigos en esta causa.
0: Perfecto, la invitación, me imagino, a que todos quienes les interese este tema puedan formar parte de este proyecto y de esta colecta tan importante en este año 2026. Pero hablemos también de lo que es Aldeas Infantiles SOS Chile, porque ya lo habíamos estado diciendo al principio, llevan más de 60 años, 61 años con este proyecto. ¿En qué consiste lo que ustedes realizan? Y para explicarle también a la gente, ¿en qué se materializa el dinero que donan a esta agrupación?
1: Sí, bueno, nosotros llevamos 61 años acá en Chile, ¿cierto?, con diferentes programas, diferentes modalidades programáticas en las cuales asistimos a la niñez del país, ya sea en casas de acogimiento residencial, donde los niños viven ahí porque pierden el cuidado temporal de su familia, así como también a través de proyectos ambulatorios, en los cuales nosotros tratamos de llegar antes de que el niño pierda el cuidado de su familia. ¿Ya? Y en ese sentido están orientados a la prevención de las vulneraciones de derechos de los niños, ¿cierto? Y instalar capacidades en las familias para que puedan hacerse cargo de manera responsable de sus hijos e hijas, ya que están bajo su responsabilidad. En estos 61 años nosotros hemos atendido alrededor de o más de 37 mil niños, ¿ya? De los cuales más o menos el 80%, y lo podemos decir con cierta gratificación y satisfacción, el 80% de esos niños que han egresado de aldeas infantiles en diferentes modalidades, al día de hoy son capaces de hacerse cargo de sus hijos sin vulnerar sus derechos. Y claro, yo creo que ese es un legado importante para la humanidad, así como también para la sociedad chilena, en términos de que hay personas que pueden dignificar su vida, pero también pueden proyectarse en su vida de manera con satisfacción y también generando espacios protectores para sus hijos que están bajo su cuidado en el día de hoy.
0: Claro, cortar la cadena de las vulneraciones que muchas veces se perpetúa y pasa de una generación en generación. Y yo quería también preguntarle sobre eso, sobre lo que han visto, usted ya lo adelantaba un poco en estos 61 años, y sobre todo con el hito del cambio del Sename a la mejor niñez, ¿no?, en 2021. ¿Cómo cambió el sistema y qué desafíos persisten aun cuando se ha mejorado mucho en estos años desde que se implementó este nuevo sistema de cuidado para los menores de edad en nuestro país?
1: Sí, bueno, desde el tiempo que llegó Aldeas Infantiles, uno tiene que reconocer que había un esfuerzo del Estado chileno colocando a la niñez dentro del foco de sus causas principales, ya, o de atención principal, pasando por el CONAMI y posteriormente por el CENAME, que cumplieron un ciclo y que lamentablemente hay alguna experiencia que son tristes de recordar, pero totalmente, en definitiva también dejamos un legado importante de atención en la niñez, y ahora con el Servicio de Protección Especializado también un avance significativo en mejorar y profesionalizar la asistencia de la niñez aquí en Chile. Sin embargo, todavía nos queda una brecha re importante que de ir subsanando, porque todo este dispositivo, toda esta estructura de Estado es insuficiente para atender la magnitud de la situación y de la necesidad que hay en la niñez. Solamente en el año 2025 había más de 41 mil niños en lista de espera, ¿cierto?, ya sea para atención ambulatoria o de otra índole. A pesar de que Chile ha reducido su tasa de natalidad, ¿cierto?, increíblemente la situación de vulneración se ha multiplicado de manera exponencial y requiere un Estado mucho más fuerte, pero también requiere organismos de la sociedad civil, fundaciones o corporaciones que se plieguen a esta causa, pero que también hagan su aporte, que no sean

0: administradores de los recursos del Estado, sino que también haga su propio aporte, y nosotros lo estamos haciendo a través de la invitación que hacemos a diferentes socios, amigos, ¿ya? Y a la ciudadanía para que apoye aldeas infantiles, y con eso hacemos un aporte a las políticas de Estado en materia de la niñez.
1: Bueno, y por eso es tan importante contar también con estas instancias. Si bien el Estado tiene la responsabilidad principal de atender este problema, también lo que puedan hacer las organizaciones civiles, como decía usted, es muy relevante. Y en ese sentido, me quería detener en la cifra que usted daba, estos más de 41.000 niños que están a la espera de poder ser atendidos en estos programas de Mejor Niñez. A propósito de eso, ¿cuál es la importancia de la atención temprana? Y también lo que pasa en la adolescencia, porque en muchas ocasiones se cree que una vez que el niño pasa a ser adolescente o empieza otra etapa de su vida, ya no hay mucho que hacer en cuanto a las intervenciones. Hay una creencia popular respecto a eso. Para ustedes, el análisis que puedan hacer, ¿cuál es la importancia de poder atender ya sea a los niños de manera temprana, pero también el trabajo que se puede hacer con estos adolescentes que están insertos en situaciones de vulnerabilidad?
0: Mira, la experiencia de aldeas infantiles se creó en el año 1949, después de la Segunda Guerra Mundial, y se especializó en el tema residencial, o sea, que niños que habían perdido el cuidado de sus padres de manera permanente o transitoria, ¿ya? Pero eso también nos ayudó a aprender de que muchas de esas causas que son trágicas, traumáticas para la vida de cualquier ser, ya se podían haber prevenido si hubiésemos llegado con antelación, ya en la génesis de las vulneraciones. Para mí es fundamental, ¿cómo se llama? Y es donde se tienen que colocar las fichas. Incluso sale mucho, mucho más barato que atender un niño en sistemas residenciales, ya. En el ámbito ambulatorio tú puedes llegar, instalar capacidades en la familia, buscar referentes afectivos que puedan restituir derechos, otorgar protección y cuidado a los niños, y prevenir que ellos en el futuro puedan perder de manera definitiva o incluso temporal el cuidado de su familia o de su persona significativa. No hay nada más terrible en la vida de un ser humano de perder aquellas familias con las cuales tienen los mayores y los más importantes vínculos, ¿ya? Y sobre los cuales tú depositas tu proyección de futuro. Entonces, no me cabe duda que si nosotros invertimos con antelación, ya, en prevención, en instalar capacidad de apoyar a las familias antes, yo creo que podemos prevenir muchos de los problemas que tienen que vivir los niños en el futuro, incluso el impacto que tiene en la paz ciudadana, ¿cierto? El hecho de no haber intervenido con prontitud en situaciones que amedrentan o vulneran los derechos de la niñez del país.
1: Completamente de acuerdo con esa importancia, ¿no?, que tiene poder atender esta situación. Ya para ir cerrando, Osvaldo, queríamos volver al tema de esta colecta, hacer la invitación a todos quienes puedan estarnos viendo a través de la pantalla de CNN Chile a participar, ya sea a través de la donación, pero también del voluntariado, para que podamos recordarle a la gente las fechas y también cómo pueden hacerse parte de esta campaña.
0: Sí, Valentina, mira, reitero, como sabes, hay dos formas de participar. Una es a través del voluntariado digital, que se extiende del 31 de julio al 15 de agosto, que consiste básicamente en apoyar la difusión de la campaña a través de las redes sociales y canales digitales, y también a través del voluntariado presencial, que esto ya es trabajar en la calle con un tarrito, ¿cierto?, captando recursos entre el 14 y 15 de agosto en diferentes puntos del país, porque nosotros tenemos presencia desde Arica hasta Chiloé. Adicionalmente, y para finalizar, yo quiero plantear por qué apoyar aldeas, ¿ya? Porque justamente aldea es parte del Estado, así como todos los ciudadanos, somos parte del Estado, y creemos que no solamente administramos los recursos del Estado, sino que también nosotros aportamos más del 50% de lo que cuesta un niño en el sistema de asistencia que entrega aldeas infantiles, lo aporta la propia organización, y ese aporte de la propia organización es el que nos entregan los socios, amigos, simpatizantes de aldeas infantiles SOS. Nosotros mejoramos las políticas del Estado, ¿ya? Y para eso invitamos a la ciudadanía que nos ayuden a mejorar las políticas del Estado para brindar una asistencia mucho más de calidad y con mayor estándar para la niñez de nuestro país.
1: Muy necesario, y ahí el llamado entonces, estamos hablando con Osvaldo Salazar, director nacional de Aldeas Infantiles SOS Chile. Le quiero agradecer por conversar con Entrevistas CNN respecto a este tema tan importante, porque bueno, la infancia son los cimientos del futuro, así que es muy muy importante atender este problema. Que esté muy bien, muchas gracias.
0: Muchas gracias, Valentina.
1: Chao.
0: Chao.
1: Bueno, y con este tema, con esta reflexión y también con la invitación a hacerse parte de esta campaña, nos despedimos en esta edición de Entrevistas CNN. Muchas gracias. Continúe en la compañía de CNN Chile y nos reencontramos pronto. Que esté muy bien.
2: Continuamos ahora con María Luisa Carrión, quien nos trae un interesante tema.
3: Hola, ¿cómo están? Bienvenidos a este espacio de conversación en CNN Chile, Entrevistas CNN. En esta oportunidad vamos a conversar sobre un tema del que habitualmente no se habla mucho, pero que es profundamente necesario: el duelo. A propósito del libro que está sobre la mesa de trabajo de la redacción de CNN Chile, El duelo duele, reconstruir la vida tras la pérdida. Este libro no pretende ser un manual de cómo enfrentar la pérdida de un ser querido, sino más bien un acompañamiento. Un acompañamiento para aquellas personas que han perdido un ser querido, a quienes transitan por el duelo, y también un acompañamiento a quienes acompañan a una persona que ha perdido a un ser querido. Para eso vamos a conversar, por supuesto, con su autora, con Camila Bascú. Ella es psicóloga clínica especializada en duelo y en trauma, con quien vamos a estar conversando entonces acerca de este libro. Camila, muchas gracias por conversar con Entrevistas CNN Chile.
4: Muchas gracias a ti, María Luisa, por la invitación. Encantada de poder estar aquí, ahí hablando contigo. Sé que leyeron mi libro también, así que te agradezco por eso. Y por la invitación.
3: Ya lo decía, muchas veces no se habla de este tema, a veces se prefiere mantener allí bajo la alfombra, no hacer aflorar las emociones, mejor no molestemos a esa persona que está allí sufriendo un duelo, pero es necesario a veces también conversar sobre estos temas, y allí está entonces tu libro, El duelo duele, y especialmente para aquellas personas que transitan el duelo. Lo primero que quisiera preguntarte es, ¿cómo planteas tú el duelo? Porque el libro habla de algo que es un movimiento continuo, no es algo lineal, no son estas etapas que en un principio se plantean. Que era el duelo, no es algo que es igual para todos, sino que es un movimiento, es un continuo que va atravesando una persona que está precisamente viviendo la pérdida de un ser querido. ¿Cuál es la tesis, o cómo, de dónde se plantea, o de dónde comienza el libro El duelo duele?
4: Bien, mira, el duelo, claro, es la idea de poder entender el duelo como un proceso que es activo y que es una respuesta natural, humana, frente a una pérdida y frente, en el fondo, a haber perdido ese vínculo con la persona, ya sea porque la persona falleció o porque se termina una relación, porque hay un cambio muy grande, etcétera. Entonces, es una respuesta muy humana y natural que ocurre frente a este quiebre en el vínculo. Y cuando hablamos del duelo por muerte, tiene que ver cuando hay alguien que fallece y cómo yo me voy adaptando a la realidad sin mi ser querido que ya no está. Y como bien decías ahí, claro, ya no, antes se hablaba de las etapas, o que era un proceso lineal, ¿cierto? Que uno pasaba por primero la negación, ¿cierto? La depresión, negociación, bueno, habían como distintas etapas. Claro. La verdad es que hoy en día se está hablando del duelo mucho más como un proceso que es algo activo, donde uno va atravesando este proceso de manera muy única y muy personal, y que es como este continuo donde uno está conectado por una parte con la pérdida y con todo lo que me conectaba también con mi ser querido que ya no está, y por otra parte conectando con también la vida cotidiana, con que uno tiene que, no sé, si uno tiene niños tiene que seguir ahí también presente en la casa, o se tiene que ir al trabajo. Entonces es como esta pendulación o movimiento entre que yo trato de ir como acostumbrándome o ir como conectando con las emociones, conectando con mi ser querido que ya no está, y por otra parte también voy conectando con el día a día, con la cotidianidad.
3: Y siento eso también, Camila, que quita un peso a quienes transitamos por el duelo, y que a veces no es el duelo perfecto, pero ¿por qué sigues llorando a ese ser querido que falleció hace tanto tiempo? ¿Por qué no estás en esta etapa? ¿Por qué no lo has superado? Entonces, al ver el duelo como un movimiento, como algo que es más activo, también quita quizás también ese peso sobre la persona que cree que no está superando el duelo. Y allí también eso lleva a mi segunda pregunta de lo que tú planteas en el libro, de que aquí no hay nada que superar, sino que es integrar. Que también allí es algo que siento que libera un poco a la persona que está transitando en el duelo, ¿no?
4: Totalmente, y yo creo que justo eso es algo muy común que hace que la gente llegue también a la consulta, el sentir que no sé si estoy haciendo esto bien, si está bien que siga llorando o está bien que estoy muy ocupado todavía con resolver cosas prácticas, entonces no he podido llorar, entonces me mandan un poco a que venga a la consulta porque están preocupados, porque o estoy muy bien o estoy muy mal. Entonces la verdad es que claro, el poder verlo así como algo no que se supere ni tampoco como un mandato de cómo lo debo vivir, porque este duelo sabemos que es tan único como el amor también que yo sentía por mi ser querido que ya no está. Entonces, hablar de superar es algo que da tirria a la gente, que le molesta muchísimo cuando le hablan de superar, porque no es lo que la persona quiere hacer, ¿cierto? No es lo que uno quiere respecto a la persona que perdió, sino que al contrario, es esto de ir integrando, ir aprendiendo a seguir este vínculo con mi ser querido que ya no está de una manera distinta y poder en el fondo ir como adaptándome a la vida, pero sin dejar esto atrás, sino que con esto, ¿sí? Entonces vamos aprendiendo ahí como a equilibrarlo y hacerlo juntos, y no algo que debo dejar para, ¿sí? Sino que ir con eso, buscando la forma también.
3: Y eso es algo que también se plantea en el libro, que el duelo también es una respuesta al amor, una respuesta al amor que tuvimos por ese ser querido, y eso también es algo tranquilizador o esperanzador de escuchar para quienes están transitando el duelo. ¿Cómo fue el proceso de creación de este libro? Este es el primer libro que además tú publicas, entonces me imagino que ya hay un desafío de hablar primero de un tema que muchas veces no se habla, de un tema que es distinto para cada persona. Hay tantos duelos como tantas personas han sufrido o han vivido un duelo, y además es el primer libro que publica, entonces son muchos los desafíos que debiste enfrentar al mismo tiempo.
4: Sí, mira, era algo que tenía como muchas ganas de hacer desde hace harto tiempo, y la verdad es que el proceso nace de esto de ir viendo, sobre todo cuando me preguntaban qué libro te gustaría recomendar, yo decía, pucha, difícil. Y ahí empecé a poco, mira, yo hago clases, tengo un diplomado también sobre duelo, atiendo a hartos pacientes, y empezó esta idea de decir, ok, si voy juntando todo eso que conversamos, que voy viendo en la consulta también con ellos, y fue, la verdad, naciendo algo como bien orgánico, de ir pudiendo como llevar a las palabras y llevar ahí al papel eso que también se comparte, y la verdad es que también fue muy sanador para mí escribirlo, porque creo que también uno, y por eso el libro trae ejercicios también de escritura o de reflexión, porque también en la medida que uno lo va haciendo y va conectando, va viendo las historias, va viendo el proceso también a lo largo del libro, voy teniendo ese espacio para poder conectar con mis propios duelos, y eso también transforma y acompaña.
3: Sí, da tiempo también para ir reflexionando sobre lo que uno va leyendo, con estos ejercicios de conectar con uno mismo, de ir no vamos a hacer tanto spoiler del libro tampoco, para que las personas lo puedan ahí adquirir en todas las librerías del país, pero se van explicando cosas del duelo que no es igual para todos, explicando si es que alguien sintió ciertas emociones, vivió ciertas situaciones, y luego se plantean ejercicios donde uno puede ver si es que en su transitar en el duelo ha vivido eso y cómo puede ir reflexionando allí también. Se hace también esa bajada para quienes quieran ir haciendo estos ejercicios. Lo decía yo también al inicio de esta entrevista, este libro no es solo para aquellas personas que transitan el duelo, sino para quienes acompañan. ¿Por qué se tomó también esa decisión? ¿O por qué tomaste esa decisión de dedicarle un capítulo a aquellas personas que están acompañando a alguien que está transitando por el duelo?
4: Mira, porque se sabe que la red de apoyo o quienes acompañan en el duelo son uno de los factores más importantes en cómo ese duelo también va a ser transformado, llevado a cabo, acompañado, ¿sí? Entonces, el acompañar tiene un rol muy importante, y que mis pacientes también en la consulta hablamos mucho de eso, de gente que se aleja, gente que ya no está y que les duele también eso. Y también el hecho de que tenemos tan poca, información sobre el duelo, se nos enseña, se nos habla poco, se nos lleva poco a los funerales cuando somos niños, se tiene la muerte también algo más alejado. Entonces eso hace que al momento de yo ser alguien que acompaño a alguien en duelo, no tengo palabras, no sé cómo hacerlo, no sé qué decir. Entonces también la idea del libro de poder generar ese espacio de saber cómo acompañar, qué es lo que puedo hacer, qué es lo que realmente ayuda para no caer en estas cosas que a veces por el desconocimiento, obviamente que no con querer, hacemos más daño. Entonces también eso es algo que buscaba el libro, de poder acompañar a los que acompañan a sentir que tengan más herramientas y así la persona que está en duelo se sienta mucho más acompañado, valga la redundancia, y más contenido en el proceso y no obligado, no presionado, ¿cierto? Etcétera.
3: Y eso también lleva a otra parte del libro, para quienes estén interesando en leerlo, sobre habla de los mitos que hay también en el duelo, que también es interesante también para aquellas personas que están acompañando a alguien que está transitando por el duelo. Y lo último que quisiera preguntarte, Camila, porque ya se nos acaba el tiempo, es por aquellos duelos sin muerte, que también se les dedica un espacio importante en el libro El Duelo Duele, que a veces también puede que no se entienda como un duelo propiamente tal, pero son pérdidas, y son pérdidas que a veces también cuesta asemejar y que hay que vivir día a día. ¿Como cuáles, por ejemplo, podrías mencionar de las que se tratan en el libro, sin entrar en tanto detalle, para que las personas también puedan interesarse allí en leer el libro El Duelo Duele, que es el que estamos mostrando aquí en pantalla?
4: Súper. Mira, los duelos sin muerte fue algo súper innovador de poner también, porque la verdad es que, como te decía al principio, si el duelo es esta adaptación a una pérdida, ¿sí? También tenemos distintos tipos de pérdidas a lo largo de la vida, ¿sí? Entonces, podemos perder una relación, que puede ser una relación de pareja, una amistad, también un distanciamiento con algún familiar. Tenemos el duelo a la salud cuando hay algún diagnóstico, por ejemplo, de cualquier tipo de enfermedad, que no necesariamente implique la muerte, pero sí implica también la pérdida de la vida como yo estaba acostumbrado a vivirla. Pérdidas de trabajo, de proyectos, la migración también, que es pérdida de, bueno, de mi lugar de origen, de mis costumbres, de mi cultura, etcétera. Entonces, la verdad es que vivimos muchísimos duelos a lo largo de la vida, y muchos de ellos son duelos sin muerte, pero que también son y activan todo este proceso de adaptación. Por eso también ahí está bonito incluirlos y poder darle espacio.
3: Claro, y también se habla de aquellos duelos que a veces no se entienden como duelo, de personas que quizás se supone que están alejadas, o de las mascotas también, que a veces también son mal vistas. Entonces son un sinfín de situaciones las que se plantean en El Duelo Duele, para aquellos que se han interesado a través de esta entrevista, para que lo puedan adquirir en todas las librerías a lo largo del país. Queda la invitación extendida. Camila, muchas gracias por conversar con Entrevistas CNN.
4: Muchas gracias a ti, muchas gracias por el espacio también, y espero ahí que el libro pueda seguir llegando y acompañando a más personas.
3: Muchas gracias, y nos quedaron muchos temas más que también se tratan en el libro, la diferencia, por ejemplo, entre duelo, trauma y depresión, que también se trata en estas páginas. Y me quedo con una frase que también está dentro del libro, que habla sobre que el duelo no desaparece, sino que se transforma, y que también puede ser un alivio para quienes están transitando o han perdido un ser querido, para que podamos entender que todos los duelos son distintos y no hay un camino perfecto, sino que el duelo es en movimiento y no es un camino lineal, como nos explicaba Camila, y pueden ver también a través de estas páginas en El Duelo Duele. La invitación ya está extendida para todos aquellos que quieran leerlo. Muchas gracias por acompañarnos en Entrevistas CNN. Pueden seguir con toda la programación de CNN Chile.
2: Y así terminamos esta nueva edición de Entrevistas en Radios Regionales. Los invitamos a seguir en sintonía y nos encontramos en una próxima oportunidad. Que tengan un gran fin de semana.
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8: donde la música siempre tiene una nueva historia que contar. Ed Sheeran volvió a sorprender a sus seguidores durante un concierto en San Diego. El cantante británico invitó al escenario a Alex Warren para interpretar juntos el éxito Ordinary, uno de los temas más populares del momento. Antes de comenzar la canción, Sheeran confesó entre risas que sintió un poco de envidia al escuchar el enorme impacto que tuvo el tema en las plataformas digitales. El momento fue recibido con una gran ovación y rápidamente se volvió viral en redes sociales, confirmando una vez más la cercanía que caracteriza al artista con otros músicos. 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

0: 11, 2 minutos.
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0: Feliz, especial Día del Niño.
1: Hola, hola a todos nuestros amiguitos de la Radio Peregrina 93.1. Yo soy la tía Prisi y les deseo un feliz sábado el día de hoy. Estoy muy contento porque ya estamos en el mes de agosto. Y en el mes de agosto se celebra el día más importante del año.
2: ¡Navidad!
1: No.
3: Halloween. El día más importante de Halloween. Todos los niños.
1: Así es. Y así como oyen, estoy con mis queridos amiguitos porque se tomaron la radio el día de hoy. Y el programa se llama
4: La Hora Kids.
1: Y con esta energía, con esta alegría, voy a comenzar a presentar a mi amiguita, a mi princesa de la radio, la Trini. ¿Cómo estás?
5: Hola, le quiero presentar a un peluchito.
1: ¿A un peluchito? ¿Cómo se llama?
5: Pingüe abeja.
3: A ver, ¿es bonito?
5: Sí.
1: A ver, muéstralo.
5: Es un poco tímido. Pero igual quiere. Me dijo que quería estar acá y ahora se lo presento ahora.
1: ¡Ay, qué tierno!
5: Hola, soy Pingüe abeja. Acá estoy para la radio y le estoy diciendo un feliz sábado para todos los que me estén escuchando.
1: Así es. Y al lado de la Trini está ella, la más bella. La Nati. ¿Cómo estás, Nati?
3: Hola, hola. Yo estoy muy bien y espero que los niños de la Hora Kids también estén muy, muy bien. Espero que estén muy felices y felices por escucharnos y convivir con nosotros. Aquí estamos en un programa más para hablar y jugar con ustedes y también aprender un poquito más.
1: Así es. Y al lado de la Nati está mi querido amiguito, fan de Sonic. Y Éter, ¿cómo estás?
6: Muy bien, ¿cómo están todos?
1: ¿Cómo estuvo tu semana?
6: Bien.

0: nos va a decir el número de WhatsApp.
1: El número de WhatsApp para que se puedan contactar con nosotros y mandarnos lo que quieran. Lo que quieran, que sea que quieran mandarnos, ya sea una foto, un saludo, lo que sea, una canción. El número de WhatsApp es el siguiente: +569 72 78 27 60.
0: Ahí nos pueden escribir. Y también tenemos las redes sociales. Diego, cuéntanos, ¿cuáles?
2: Las redes sociales son TikTok, Instagram, Facebook.
1: ¿Facebook era? Facebook.
2: Ah, sí, Facebook. Y no sé.
1: TikTok, Instagram, Facebook y YouTube.
0: Así es.
2: Ah, sí, YouTube, YouTube.
0: Y lo buscan como @lahora
2: Kids
0: 93.1.
2: Cala.
0: Ahí nos pueden dar un me gusta, un corazoncito, mandar algún mensaje. Y el día de hoy tenemos mucha sorpresa. Pero nos vamos con un...
2: temita musical.
3: ¿Están listos para jugar?

Comunícate con nosotros a través del contacto más 569-7278-2760.

0: seguimos aquí en la Radio Peregrina, en el programa más escuchado por nuestros niños, que se llama La Hora Kids. Así es, el día de hoy estamos con Macarena Barrera, quien tiene una gran invitación para todos nuestros amiguitos y amiguitas que nos están escuchando. Buenos días, Macarena.
1: Hola, muy buenos días, Priscila. Saludarte a ti, por supuesto, y a los niños que están ahí, Diego, Trini, Nati, y a todos los niños y niñas que nos están escuchando a esta hora por Radio Peregrina.
0: Hoy día se celebra un día muy especial que todos los niños están esperando. Cuéntenos, ¿cuáles son las actividades?
1: Claro que sí, bueno, comentarte.

0: acá en el Parque Loa y estamos viviendo Cuy Cuy, una actividad, ¿cierto?, que tiene como eslogan juega, diviértete y aprende. Entonces, en esta jornada tenemos diferentes actividades recreativas para los niños y niñas de nuestra comuna, en donde van a poder aprender a hacer distintos profesiones o oficios. Van a poder aprender a ser carabinero, bombero, alcalde, van a poder también aprender a ser médico, a ser periodista, y otras profesiones que ya están disponibles acá en nuestro Parque Loa. Vamos a estar hoy día hasta las 17 horas acá en este, el principal recinto de esparcimiento de la comuna, con todas estas actividades. Tenemos fuegos inflables, también tenemos fiesta de espuma, tenemos también el escenario principal donde tenemos diferentes actividades. Se va a presentar un extracto de Aladín, el musical, también para todos nuestros niños y niñas, y que queremos invitar a todos los niños y niñas de nuestra comuna que nos están escuchando hasta ahora, que se vengan al Parque Loa, porque aquí tenemos toda la diversión, junto a la Corporación de Cultura y Turismo y, por supuesto, a la Municipalidad de Calama.
1: ¡Ay, qué bien! Está súper entretenida esta actividad.
0: Claro que sí. Bueno, comentarte también, Priscila, que ustedes ya lo saben, ¿cierto?, que también ustedes van a estar presentes durante la tarde en esta actividad. A partir de las 2 de la tarde van a estar ustedes la hora kids junto a nosotros, ¿cierto?, ahí jugando a ser locutor con los niños que quieran venir a participar junto a ustedes, y que también queremos invitarlos para que estén con ustedes este programa tan exitoso, como tú decías, ¿cierto?, y que es el programa más escuchado por los niños y niñas de Calama.
1: Y el domingo, ¿qué actividades hay para nuestros niños?
0: Bueno, el domingo nosotros como corporación no tenemos nada, pero sí la municipalidad, junto a la Corporación Municipal del Deporte, tiene una actividad bien interesante, que van a estar con juegos o más bien distintos deportes que van a estar realizando acá en nuestra comuna. Así que también queremos invitarlos, se pueden informar de esta actividad a través de las redes sociales, ¿cierto?, de la Municipalidad de Calama, también de Cormudep, para que puedan saber los horarios y todo eso. Y hoy día, como te decía, nosotros estamos con esta actividad acá en el Parque Loa, Cuy Cuy, juega, diviértete y aprende, una actividad, ¿cierto?, que estamos realizando para todos los niños y niñas de nuestra comuna. Queremos también decirles que estamos con diferentes premios. Han llegado niños disfrazados, tienen que venir disfrazados, porque tenemos premios, entradas al cine, tenemos entradas para el Rally Karting, que está en Mall Plaza, ¿cierto? Tenemos también algunas tarjetitas para Happyland, tenemos pistas de bowling, así que para que puedan, wow, participar y venir al Parque Loa de disfrazados, tienen que venir. Ahí les vamos a estar entregando un distintivo a los mejores disfraces y van a poder participar por todos estos premios.
1: Una consulta, y a las tías que vamos ahí a estar en el stand, si vamos disfrazadas, ¿igual nos regalan algo? Porque nosotros tenemos alma de niñas.
0: Por supuesto que sí. Niños y adultos van a ser premiados, porque tenemos algunas entradas también para el recital de Fernando Ubiergo, que va a estar en el Teatro Municipal. Así que niños y adultos van a ser premiados si vienen disfrazados acá a nuestro parque.
1: ¡Ay, qué alegría!
2: Sí. Y dígame, ¿usted qué mensaje le daré a los niños que van a su evento?
0: Bueno, decirles que este evento ha sido preparado especialmente por la Municipalidad de Calama y la Corporación de Cultura y Turismo para celebrarlos a todos los niños y niñas de Calama, para que puedan vivir nuevas experiencias y a través del juego puedan aprender distintas profesiones y oficios. Y en realidad todo esto ha sido hecho con mucho cariño por todos los trabajadores de la corporación, para que los niños, ¿cierto?, puedan disfrutar en este día tan especial.
1: ¡Ay, qué lindo!
2: Sí.
1: Bueno, De aquí, terminando el programa, nos vamos a ir con todos mis muchachos al Parque Loa. Así que a todos nuestros amiguitos que nos quieran ver y jugar con nosotros, los vamos a estar esperando.
0: Así es, los invitamos, como les decía, a todos los niños y niñas, para que puedan estar también con ustedes con la Hora Kids, con Priscila, con Diego, con Trinidad y también con Nati. Así que nada más que invitarlos a que se vengan corriendo al Parque Loa. Vamos a estar hasta las 5 de la tarde con todas las actividades, y también importante, todos los atractivos que están en el parque durante esta jornada van a ser gratuitos. El kayak, los juegos inflables, todo es gratis para los niños y niñas, así que solamente tienen que venirse para poder disfrutar de todos estos atractivos.
1: Muchas gracias, mi querida Macarena, por esta gran invitación y esta gran alegría que nos das para que podamos estar con la comunidad, participar, y que nuestros niños celebren como corresponda su día.
0: Claro que sí. Muchas gracias a ustedes, y bueno, los esperamos a partir de las 2 de la tarde, así que ya estamos aquí para que ustedes se puedan venir.
1: Muchas gracias. Chao.
0: Chao.
2: Chao.

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0: estar y los deberes para aprender.
1: Hola Fran, ¿cómo estás?
2: Hola Dieguito, ¿bien y tú?
1: Estoy aburrido, ¿y tú?
2: También, pero tenía pensado ir a ver a María como nos queda cerca.
1: Sí, pues, buena idea, vamos.
2: ¡Vamos! ¡Hola María!
3: Hola niño, ¿cómo están?
1: Bien, ¿y tú?
3: Bien.
1: Estamos aburridos y no sabemos qué hacer.
3: ¿Por qué están aburridos?
2: ¿Tienes algo que podemos
3: sí,
2: hacer?
3: Sí, mira, tengo un programa que se llama La Hora Kid. Y podemos ir o escucharlo los días sábados a las 11 de la mañana. ¿Qué les tinca?
2: ¡Ay, oh, qué bacán! 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
3: Sí, o también podemos verlo por la página, po.
1: ¿Y cómo se llama la página?
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2: ¡Qué guay!
1: Sí, nunca sabía.
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2: Sí, me parece muy divertido.
1: ¿Vayamos a escucharla?
3: Ya, vamos a escucharla.
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1: Seguimos aquí en la Radio Peregrina 93.1, en el programa más escuchado por nuestros niños, que se llama...
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1: Así es, mis amiguitos, estamos muy felices porque hoy se celebra el Día del Niño. Y aquí en Calama se va a vivir una gran fiesta el día sábado y domingo. Niño, ¿por qué se celebra el Día del Niño? ¿Quién sabe? El Día del Niño se celebra para reconocer los derechos, el bienestar y la importancia de todos nuestros niños y niñas. Su propósito es recordar que cada niño tiene el derecho a crecer con amor, educación, salud, protección y oportunidades para desarrollar todos nuestros talentos. Y tenemos que disfrutar la niñez. Dieguito, ¿tú qué juegas con tus amigos en el colegio?
3: A la pelota, obvio.
1: ¿Y te gusta? ¿Lo disfrutas?
3: Sí,
1: Sí, la Nati, ¿a qué juegas con sus amigas?
4: Yo con mis amigas jugamos vóley, jugamos muchas cosas. También vemos, ¿cómo se llama? Vemos videos o salimos a pasear.
1: Y la Trini, ¿a qué juega con sus amiguitas?
5: Jugar con el recreo con el peluche, con Pingüi y con sus amigos.
6: Oye, ¿por qué me usas?
5: Jugar Pingüi, ¿qué más? ¿Eres un juguete?
6: Bien, yo no soy un juguete, soy una persona.
1: Oh, tiene vida.
7: El sapito chapó moscas. Jugábamos a las escondidas, pero yo alguna que otra vez jugó taca-taca. Porque yo antes jugaba taca-taca, pero ya no tanto. Pero ahora juego a escondidas y un poco de fútbol.
1: Muy, muy bien. ¿Y cómo te ha ido en el entrenamiento?
7: ¿En qué?
1: De fútbol.
7: Ah, bien.
1: ¿Bien?
7: Sí.
1: ¿Sabes dominar la pelota?
7: Sí, pero cuento una noticia.
1: Ya, bueno, cuéntala.
7: El domingo con mis amigos del colegio fui al Parque Oasis.
1: ¿Ya?
7: Entonces, yo lo malo es que solamente metí un gol. Lo bueno es que ese gol lo metí haciendo doble caño seguido.
1: ¡Wow! ¡Tremendo gol! ¡Un aplauso para nuestro amiguito!
8: ¡Eso!
9: ¡Aplauso!
1: Así como la Trini trajo el día de hoy un juguetito, nosotros vemos que está bien elaborado.
9: Uh-huh. Sí.
1: Pero antes...
9: Aplausos a la tía.
10: Antes eran juguetes de trapo.
1: Claro, tenían que realizar los juguetes. También se pueden hacer con los soldaditos.
7: Oh,
1: amarrarlos
7: sí. A una bolsa.
1: ¿Tú lo has hecho?
7: Sí, lo he hecho, pero mamá salió mal.
1: Chao. Tiene que haber viento.
9: Sí. Igual les quiero decir algo a todos nuestros oyentes que están oyendo. Uno tiene que buscar soluciones, porque este año estaban construyendo un ascensor en el colegio y mis compañeros le llevaron la pelota al niño con el que jugaba la pelota.
1: ¿Y qué pasó, Dieguito?
9: Me tomé todo el jugo de piña y con esa bota ahí jugamos nomás.
1: Se y ahí solucionaron.
7: ¿Ustedes tienen pelota para jugar?
9: Sí.
7: Ya, millonarios. Nosotros jugamos con un chamito.
1: ¿Con un chamito?
9: Le pegamos. Con la caja de jugo.
7: Sí, y
9: a veces...
7: y tenemos que aplastarlo para que así vuelva a la normalidad, porque otras veces no encontramos chamito. Y estamos todos de quedo buscando un chamito para jugar al fútbol.
1: Y antes los juguetes para las niñas eran las muñecas, pero ellas las tenían que confeccionar. Trini.
5: Un chamito o un jugo lo aplastaban y así corrían, y así como marcaban goles. Eso. Pero un día me caí porque la otra carita chiquitita me mojaron y lloré.
9: No.
5: Y lloré.
9: Sí.
5: Y levanté la mano así.
6: Oiga, tía Pichi.
1: ¿Qué pasó?
6: ¿Por qué llegó y dijo eso? Usted le dijo hombre lobo porque tenía orejas y cola y se parecía a un hombre lobo.
1: Sí,
6: se pareció. Hasta ser cumplista, mira. Y está con este gordito y con las manos cortas. Igual se cumple. ¡Guau! ¡Cha! ¡Cuachita!
8: ¡Chichita!
6: ¡Bat!
1: Ya, y nos vamos con un...
6: ¡20 mil!
9: ¡No, no, no! ¡Y también!

0: Y seguimos en la Radio Peregrina 93.1. Y estamos en el programa más escuchado por nuestros niños, que se llama
1: La Hora Kids. Y voy a decir tu mayor vergüenza.
0: Ay, ay, ay, Dieguito. Ya, pero ya. Cuéntala rápido, porque ya nos vamos a despedir. Sí, tenemos que ir al parque Lola.
2: Ya, la voy a contar detalle por detalle, como dijiste tu mamá.
0: Cuenta, Dieguito.
2: Yo voy a Los Conquistadores. Yeah. Entonces, no, pero no, o sea, no conquistamos territorio para Chile. Es así que te enseñan de Jesús, de la Biblia. Un club. Entonces, fuimos a una granja, a una parcela, en Chuchu. Cerca de Chuchu. Entonces, mi mamá, antes de ir a la parcela, agarré una silicona para el pelo con olor a fresa y se la echó.
0: Tenía que ir topísima.
2: Entonces, después cuando llegamos,
0: en la granja había muchos animalitos.
2: Entonces, aquí no sé cómo decirlo.
0: Y el dueño del lugar dijo que había...
2: Y dijo que los chivos eran amigables. Todos los animales dijo que eran amigables. Casi todos. Incluyendo ese pavo real que le pegó una cachetada a uno de los líderes. Y el chivo. Y entonces, en especial le dijo un chivo que se llamaba Rafael. Era el más amigable de todos a mi mamá. Entonces, mi mamá se acerca para tomar una foto. Se toma la foto y ahí en la foto sale que el chivo está oliendo el pelo de mi mamá. Entonces, después, a ver, cuéntale a tu mamá, ¿cómo lo sentiste ese momento?
0: Bueno, todos se sacaron foto con el chivo, que era muy amigable, entonces yo dije, ya, si no hizo nada, me voy a sacar una foto con él. Y puse mi selfie en mi celular. Y veo que el chivo se paró. Se para y me empieza a mirar y empieza a alborozarme el pelo. Y yo le dije, Rafa, mira, una foto. Y el Rafa me alborozó el cabello.
3: ¿Era fresa?
0: Pensó que era fresa. Y me tira el pelo con sus dientes y se lo empezó a comer. Y yo tenía en modo automático. Y cuando yo siento que el Rafa me está masticando el pelo, solté el celular. Y el Diego no hacía nada por ayudarme. Yo estaba ahí tirándome el cabello. Así que ustedes, cuando vayan a ver animalitos, nunca se echen ni perfume de fruta, ni silicona de fruta, ninguna cosa.
4: No se echen ninguna cosa que...
0: Amiguitos, les voy a contar algo. Llegó la hora más triste del programa. Así que tenemos que empezar a despedirnos, porque nos tenemos que ir al Parque Loa. Vamos a estar con un stand para jugar con ustedes de locutores. Así que todos nuestros amiguitos que nos están escuchando, por favor, vayan al Parque Loa. A las 14 horas vamos a abrir el stand. Así que tenemos muchas cosas entretenidas para ustedes. La Trini se va a empezar a despedir.
5: Bye, bye. Le mando un saludo a mis seguidoras y mi amiga que se llama Amelia, mi tía Paddy y toda mi familia. Y oiga, tía Pichi, igual me puedo despedir.
0: Sí, despídete.
5: Pues voy a despedirme de mi mamá, que es mi, acá está, mi papá Pingüo, mi hermano, que es un alien, todos se fueron a comprar leche, menos mi mamá. Entonces Le mando saludos a mi mamá. Bye.
0: Bye. ¿Qué a ti?
3: Bueno, pues este fue un programa muy bonito, la verdad, tía. Vamos a ir al Parque Loa después de esto, ¿no?
0: Así es.
3: Y vamos a pasarla muy bien. Ya le dimos una pequeña introducción y ya saben de qué va a tratar. Entonces, nos vemos en otro programa en el Parque Loa.
0: Sí, ahí nos vamos a juntar con todos nuestros amiguitos.
3: Ajá, entonces yo me despido. Chao, chao.
0: Dieguito.
6: Le quiero mandar un saludo a mi tía Susanita, al gringo, a mi gato ese que pega galletas y hablamos de amor enfrente suyo. A mi mejor amiga Belén. Y eso.
0: ¿A la profesora?
6: Ah, la profesora. A la profesora. A la profesora María. María. Corté, ¿no?
0: ¿Cuál? A la profe de Kunza.
6: Ah, sí, la profe de Kunza. Profe, disculpe, que no me acuerdo su apellido. Discúlpeme.
0: Ya.
6: Así que voy, para compensarlo, me voy a intentar sacar un 7 en la prueba.
0: Está grabado.
4: ¿Y cuánto un secretito?
6: Intentar, dije, intentar. Bueno, chao.
4: ¿Y cuánto un secretito? Una vez en Kunza me saqué un 6.6. Esa es mi peor nota. Desde transición menor hasta cuarto básico. Esa es mi única nota roja.
0: Y amigo, despídete.
4: No, 3.6.
3: Ah,
4: 3.6. Chau. Saludos a mi profesor Amparo y a los jefes de mi mamá que ya descubrieron que yo estoy acá.
0: Wow, ¿qué te dijeron?
4: Mi peso, el esquelético.
0: Bueno, yo le mando un gran saludo a todos nuestros niñas y niños que nos están escuchando el día de hoy, que puedan celebrar su día. Y quiero invitar a los papitos, las mamitas, que lleven a los niños al Parque Loa, porque hoy vamos a estar a las 14 horas esperando a todos nuestros amiguitos. Así que le mando un beso y un gran abrazo. 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

0: 12:02.
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5 Latinoamérica. Un encuentro más con lo mejor de la música. Esta semana nos reunimos un grupo de productores y realizadores, como siempre, para hacer el listado más importante, el ranking y la recopilación de música más sonada en Latinoamérica y el mundo. Aquí estamos reconociendo el talento de todos los artistas y el gusto de nuestros oyentes, porque todos hablamos del mismo lenguaje, la música. Esta semana nos reunimos con Norma Araiza, desde México en FP Frecuencia Pop. En Argentina, Cecilia Sidelco con Lemon Live. En Chile, Carolina Carvajal y Max en Radio Peregrina. En Panamá, Axel Martínez con Radio Universitaria. En Uruguay, Mario Goldman en Música de Más.uy. Y también en Ecuador está Ramiro Narváez en Radio Boquerón. En Cuba, Armin Justice Luna en Radio A Toda Mecha. Y quien les habla, su amigo Víctor Hugo Tavares desde Colombia en tu radio UTS 101.7. Recuerden que estamos en las diferentes plataformas de podcast. Estamos en Instagram como arroba top 5 Latinoamérica y nuestro playlist en Spotify. Agradecemos a los colegas de AMAV, a los amigos de AIR y también a todos y cada uno de ustedes que nos hacen el gran favor de retransmitir nuestro programa y escucharnos ahí conectados siempre en la radio. La Asociación de Periodistas Radiofónicos en el Mundo, los amigos de España, los amigos de Italia, en Génova, Italia, en Madrid también, en Ibiza, a los amigos que se encuentran en todas partes del mundo, en Estados Unidos, en La Rocola, también para aquellos que están en México.

a los amigos del Salvador. Para todos, cada uno de ustedes, gracias por estar conectados en nuestra radioestación y también estar con el Top 5 Latinoamérica. A todos los amigos que se encuentran en Estados Unidos, un abrazo gigante. Así que, listos, preparados, subimos volumen.

lanzamiento del nuevo trabajo que hace la bichota Karol G. No me arrepiento de sentir tanto. Un álbum de estudio que incluye la colaboración de estrellas como Bruno Mars. Still, un tema muy pero muy chévere que han lanzado.

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Así cierran las comillas. Cantan apasionadamente en este video, descubriendo también que este proyecto tiene 14 canciones. Es un viaje emocional súper increíble, como se refirió Karol G, especialmente a la colaboración de Bruno Mars en su video publicado en TikTok. Pues ella, ¿qué fue lo que dijo? Abro comillas. Hay una canción en el disco que es completa.

pues esa canción me encontró. Decía exactamente lo que sentía, como lo sentía, y literal, era perfecta para lo que

muchas personas. Cierro comillas. El clip también tenía algo interesante, pues en él estaba escrita algunas palabras adicionales para el icono del pop.

Ese es el lanzamiento del álbum de Karol G, la bichota que está sentimental, que está reconquistando al grupo, a su manada, a sus amigos, a su gente. El álbum de estudio.

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1: Después de la bichota, venimos con el top para iniciar el top 5 Latinoamérica desde Colombia.
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canciones que en el pasado fueron éxito y vuelven a hacerlo hoy en día. Creo que la música, el urbano, ha tomado un giro diferente por otros géneros donde se ha

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1: 3.
2: Regresa a nuestra lista en Colombia una canción que ya había sido número uno y que también estuvo en nuestro listado la semana anterior. Salió Es Naturalita con Josie Queen y Jorge Celedón, Jorge Medina, aquí en el Top 5 Colombia.

Dos. Otra canción que también regresa a nuestro listado. Hace mucho tiempo había salido y por cosas del destino regresa. La Villa con Ryan Castro y Capó y Gangsta. Aquí está nuevamente en el Top 5 Latinoamérica.

Uno. Llegamos a la casilla número uno en Colombia, ocupando el mismo lugar por 3 semanas consecutivas. J

0: Hasta aquí el Top 5 Colombia. Nos vamos ahora para México con Norma Araiza ya en FP Frecuencia Pop.
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3: Bucaramanga, Colombia. Dice Víctor Hugo Tavares que es la ciudad bonita. Acá en México es la ciudad de los palacios, donde me encuentro desde la cabina de FP Frecuencia Pop, www.frecuenciapop.com. Yo soy Norma Araiza y estoy nuevamente contigo para que podamos escuchar cuáles son las canciones que más suenan esta semana en la lista de

0: número 4.
1: Todavía se mantiene en el ranking, ahora en el cuarto lugar, Si me hubieras llamado ayer, con Hash.

0: Este es el lugar número 2. Lugar 2.
1: Morat y Silvestre Dangond, con Lo poco que yo quiero, cae al segundo puesto en esta semana.

En primer lugar, tenemos el ingreso de Gera MX y Capó con el éxito que de verdad está sonando en todos lados. Mira cómo me tiene.

0: RM, Jin, Suga, Jacob, Jimin, V y Jungkook, integrantes de BTS, se disculparon con su ARMY. ¿Por qué? Bueno, porque anunciaron que decidieron dar la espalda a los premios Grammy 2027. Así es, amigos, la megabanda de K-pop BTS no presentará su música para consideración en los premios Grammy del próximo año. En una aparente protesta contra la decisión de la Academia de Grabación de introducir una nueva categoría separada, llamada Pop Asiático, lo que llevó al director ejecutivo de la Academia, Harvey Mason Jr., a defender dicho segmento y decir que estaba entristecido por la decisión de la banda. Pero en comunicados que hicieron llegar a sus fans, la banda de K-pop, mediante una traducción de la agencia de noticias Yonhap, dice que es claro su deseo de que su música pueda ser escuchada y apreciada por lo que es, sin ser categorizada por región o por idioma. El comunicado agradece a sus fans, quienes realmente apoyan incondicionalmente a la banda. Este fandom de ARMY, que de un lado al otro del planeta demuestra su fuerza. Y si bien el comunicado no menciona explícitamente su retirada de los Grammy como protesta, surge en medio de la preocupación de que la nueva categoría de pop asiático pueda excluir a artistas asiáticos populares de las categorías principales de los Grammy. La decisión de la banda de retirarse de este gran, pues digamos, conocido, popular y para muchos deseado premio, significa que Arirang, que es el álbum de regreso tras el cumplimiento del servicio militar obligatorio en Corea del Sur, no competirá por los premios. Pero, ¿qué dijeron los organizadores de los Grammy? En otro comunicado compartido con varios medios, el director ejecutivo de la Academia de Grabación, Harvey Mason Jr., declaró que está entristecido al saber que BTS ha decidido no participar en el proceso de los premios Grammy en este año. Pero, como creador musical, lo entiende y respeta su decisión. El CEO de esa asociación defendió la introducción de la categoría de pop asiático, afirmando que se creó para celebrar la profundidad, la diversidad y el extraordinario crecimiento de arte pop proveniente de Asia. Y añadió que más categorías permiten que se reconozcan las obras de más artistas y que la intención, por supuesto, no es dividir. BTS recibió 5 nominaciones a los premios Grammy, incluyendo 3 de ellas consecutivas a mejor interpretación de dúo grupo pop, tanto en 2021 como en 2022, incluso en 2023. Su sencillo Yet to Come, The Most Beautiful Moment, fue nominado a mejor video musical en 2023. Sin embargo, la banda nunca ganó un Grammy. Como ven, amigos, es la historia musical que se escribe y te la contamos aquí en este segmento de Top 5 Latinoamérica. Yo me despido, soy Norma Araiza desde la cabina de FP Frecuencia Pop acá en México, www.frecuenciapop.com para Top 5 Latinoamérica, saludando a todos los que nos escriben ahí en el Instagram, @top5latinoamérica. Vamos ahora a dejar los micrófonos, la energía y un abrazo enorme para Mario Goldman. Saludos y abrazos.
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2: Hola, hola, ¿cómo están? Bienvenidos a un nuevo Top 5 Latinoamérica. Mi nombre es Mario Goldman y comenzamos de esta manera a transitar el Top 5 de Uruguay.
3: Puesto 5. Hasta ahora se puso que
2: puesto número 5, Matadora, Karol G, el nuevo trabajo de Karol G. ¿Funcionará esto de la bichota?

0: puesto 3.
1: Ricky Martin y Luan Santana en el puesto número 3 haciendo

0: puesto número uno.
1: Vivir así es morir de amor. David Bisbal sigue siendo el número uno, sigue estando en el top de Uruguay. Hasta aquí nuestro top, el de Uruguay. Mi nombre es Mario Goldman. Hasta aquí llegamos con las canciones nuevas. Ya, listo, no hablamos más. Tiempo de seguir en el top 5.
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4: Buen trabajo en Uruguay, Mario Goldman. Saludos, fieles seguidores en las diferentes estaciones de radio y plataformas digitales. Soy Ramiro Narváez y ahora nos vamos con lo más sonado en Ecuador.
5: Puesto 5.
4: Lo poco que yo quiero de Morat y Silvestre Dangond se retira y en su lugar llega Swim de BTS, una canción que refleja la evolución y versatilidad del grupo surcoreano más influyente del K-pop. Con una melodía envolvente y una propuesta llena de emociones, BTS explora terreno ecuatoriano.

0: puesto 4.
1: El amor llegó sin avisar.
2: Luego de mantener la corona por 4 semanas consecutivas, Carlos Vives desciende al puesto 4 con Tuyo y Nada Más, una canción que celebra el amor sincero. Ahora

0: Puesto 3.
1: La Villa de Ryan Castro, Capo y Gangsta también se retira del chart, dando lugar a Chévere, canción de Ariana Vega y Ryan Castro, que esta semana sube un escalón.

0: puesto 2.
1: El sonido del Mundial 2026 vuelve a vibrar en el ambiente ecuatoriano con Dai Dai, una

0: puesto 1.
1: La semana anterior ingresó al puesto 2 y hoy ya se corona como la campeona, Superestrella de Aitana. El tema que invita a creer en uno mismo ha consolidado a la artista española como una de las voces más influyentes de la nueva generación.

0: ¿Sabías que el amor verdadero va mucho más allá de las emociones y los momentos felices? Amar es una decisión que se construye cada día a través del respeto, el cuidado, la comprensión y la fidelidad. No se trata solamente de encontrar a la persona ideal, sino también de trabajar en ser alguien capaz de amar con paciencia, humildad y generosidad. Cuando una relación tiene valores firmes como base, el amor deja de buscar solo recibir y aprende también a entregar, perdonar y crecer juntos. Ese es el amor que trasciende el tiempo y fortalece el camino compartido. Soy Ramiro Narváez desde Ecuador. Ahora dejo los micrófonos en manos de Axel Martínez en Panamá.
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3: Gracias, Ramiro Narváez en Ecuador. Le decimos al Top 5 Panamá. Adelante, y aquí estamos para comenzar.

Un gustazo estar con todos ustedes. Axel Martínez les acompaña una vez más en el Top 5 Latinoamérica, Panamá, desde Radio Universitario 93.3 en este país, llevándoles éxitos y muchos éxitos en este programa. 280 programas del Top 5 Latinoamérica ininterrumpidos en diferentes países que tocan este espacio, en lo cual le llevamos los rankings de la 1 a la 5, de la 5 a la 1, como usted prefiera, de las canciones más pegadas en cada

0: canción que no quiere salir de las 5 mejores de Panamá. Es música de Shakira que aún sigue sonando con algo del mundial. Esto se llama Die Die junto a Burna Boy.
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esta semana por dos semanas consecutivas es música del reconocido merenguero Elvis Crespo junto a Quevedo. Esto que se titula La Graciosa, ocupando la casilla número uno de esta semana. Top 5 Latinoamérica, Panamá.

0: será hasta la próxima semana cuando estaremos de retorno, de regreso, cuando volvamos con más música, porque este espacio es dedicado a eso y también esas farándulas tan importantes como lo hace Víctor Hugo Tavares en cada espacio, llevándoles informaciones muy, pero muy interesantes. Bien, terminamos, será hasta la próxima, Axel Martínez, en Radio Universitaria. Le decimos a Ceci Ciresco hasta Argentina, adelante Ceci.
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3: Hola, hola mis queridos bebés Ulis. Gracias Axel Martínez, gracias a todos los que nos escuchan desde Panamá, Colombia, Uruguay, Chile, México, España, Italia, de tantos lados, de Cuba, un montón más. Qué lindo formar parte de tu vida y sobre todo cambiarte el mood, que es lo que más me gusta, con buena música y buena compañía. Desde acá, Ceci Sidelco, transmitiendo desde Lemon Live y para el mundo, con nuevas canciones, nuevos ingresos esta semana. Lo que escuchás, un nuevo ingreso en el puesto número 5, Olivia Rodrigo, Drop Dead.

0: recomendación, querido, querida, que vos estás escuchando, no mueras de amor. Sí, permitite amar, que es lo más maravilloso de la vida. De eso se trata. Puesto número 4, bajando posición. Maluma, tu recuerdo.
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Bueno, Maluma, tal vez llegó alguien a tu vida, una persona conflictiva que te habilita por tema de karma, para que puedas habilitar la introspección, mirarte por dentro y seguir sanando, que eso se trata también. Nos vamos rápidamente al puesto número 3. Agus Bernasconi, Yami Safi, besos en pausa.

Qué linda que es la vibración del amor, pero no te olvides también de trabajar el amor propio. Puesto número 2, dedicado a los que necesitan un abrazo. Dani Ocean, Ryan Castro. Desahógate.

sí, desahogate, libera esas penas, libera el corazón, habilita el llanto, transita las emociones, que todas tienen un mensaje y un aprendizaje para dejarnos. Muy valioso. Un placer formar parte de tu vida y de tu corazón. Seguinos en nuestras redes sociales, así estamos más cerca. En @top5latinoamerica, @lemonliveok. Y quien te habla, en @cecisidelco. Te dejo en el puesto número 1, Taylor Swift. I know it, I know you. Nos volvemos a encontrar la próxima semana. Te mando un beso grande, colmado de amor, cariño y energía.

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3: Impecable la sintonía desde Buenos Aires. Cecilia Sidelco, gracias por esa sintonía. ¿Qué tal, mis auditores? Reportando para todo el continente en la señal de Radio Peregrina desde Calama, Chile.
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3: Vamos directo a las cifras sin rodeos y así quedaron las 5 canciones más escuchadas de esta semana en Chile para el Top 5 de Latinoamérica.
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3: Arrancamos el conteo en el quinto peldaño. Aquí se cruzan el acento colombiano de Manuel Turizo con la firma del chileno Martin White. Un tema grabado a pura velocidad que convirtió el sonido de la guaracha en un fenómeno de reproducciones masivas en el norte de nuestro país. Se mantienen dentro de la zona de privilegio.
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En el puesto 4 aparece el debut de la semana. La española haitiana irrumpe en el gráfico con Superestrella, una producción bailable que habla de la seguridad propia y la

toda la maquinaria surcoreana de BTS. Construyeron una pieza pop con estética ochentera que nos suelta la atención del público local. La fidelidad de su comunidad de oyentes en Chile ha sido el motor clave para sostener este track semana a semana aquí en este ranking. 3.

de plata para una jugada arriesgada que dio dividendos. El canario Quevedo sumó a Elvis Crespo, pero siguen siendo infaltables en la lista de reproducciones de los fines de semana. 2.

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1: Y alcanzamos el punto más alto de la lista. Cambio de mando oficial en la posición de honor. Olivia Rodrigo recupera el liderazgo gracias a The Cure, un tema construido desde el piano y vestido con capas de sintetizadores que ha conquistado los primeros lugares de rotación. Es el éxito más reproducido de la semana en territorio chileno.
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0: Con este panorama cerramos la revisión del mercado de Chile a través de Radio Peregrina. Es momento de mover los transmisores hacia el Caribe. Armin Justice Luna, la frecuencia es toda tuya con los estudios allí en Cuba. Quedamos atentos a tu reporte para saber qué suena fuerte por tus latitudes, querido amigo. Soy Carolina Carvajal y nos vamos a volver a escuchar la próxima semana.
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3: Gracias Carolina y Max por este top 5 que nos entregan desde Chile. Ahora nos vamos

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1: Subiendo una casilla en España, Juan Magán con Omar Montes. Ayer la vi.
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Ocupa el primer lugar Sabrina Carpenter con Madonna. Breathe Your Love, puesto número uno en España.

gracias a cada uno de ustedes por estar conectados con nosotros. Los amigos de AMAP, AIR, también para ellos, para todos los periodistas radiofónicos y las asociaciones que hay, a ustedes, nuestros oyentes. Recuerden que siempre nos pueden escuchar por las diferentes plataformas de podcast que existen, como Spotify, Spreaker, Evox y muchas más. En las diferentes radioestaciones también nos encuentran. Estamos conectados con todos ustedes. Nos pueden escribir ahí. Estamos en el Instagram de Top 5 Latinoamérica, que lo atiende pues Norma Araiza y Ceci Siderico. Y en Spotify, el playlist de lo mejor del Top 5 Latinoamérica, todo lo que ha sonado en estos más de 5 años. Desde México estuvo con nosotros Norma Araiza. En Argentina, Cecilia Siderico. En Chile, Carolina Carvajal con Max. En Panamá, Axel Martínez. En Uruguay, Mario Goldman. En Ecuador, Ramiro Narváez. En Cuba, Armin Justice Luna. Y quien les habla, su amigo Víctor Hugo Tavares en Colombia, para compartir todas las semanas el mejor top, el mejor lenguaje, que es la música. Disfruten la vida, sonrían, súbanle volumen a la música y muevan el cuerpo, porque hay que disfrutarlo. Nos escuchamos la próxima semana en más del Top 5 Latinoamérica.

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0: 13 horas, 2 minutos.
1: ¿Alguna vez te has encontrado en una prueba que parece no tener final? Todos atravesamos por circunstancias difíciles, pero vivir angustiado por ellas puede ocasionar un gran daño en el corazón. Por eso, en estos tiempos de angustia es cuando debemos recordar que a pesar de lo que esté sucediendo en nuestro mundo, Dios solo tiene pensamientos de bien para con nosotros, sus hijos. Quizá las pruebas han desgastado la esperanza que había en ti. Tal vez hoy sientes que los problemas son más grandes que tu fe, pero déjame decirte que hay un Dios que lo conoce todo y está dispuesto a escuchar tu clamor.
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0: hola, amigas y amigos, bienvenidos a un nuevo encuentro con las tradiciones de nuestra tierra para descubrir esas costumbres que han pasado de generación en generación y que siguen dando vida al campo chileno. Y ahora nos conectamos con Karina desde Talca, Sal el Mundo. Hola amiga, ¿cómo está?
1: Muy bien, usted Ramón, ¿cómo está? Yo por acá, con mucha lluvia en Talquita, pero bien, gracias a Dios, todo bien por estos lados. ¿Qué nos puede contar usted, pues?
0: Bueno, voy a contar una noticia que nos costó mucho grabar. Uh-huh. Bueno, las primeras imágenes del programa Fiestas Patrias, y ayer aprovechamos el día, creo que fuimos bendecidos con un día maravilloso, soleado después de tanto tiempo. Y estuvimos grabando una escuela ecuestre de niños que realmente son un aporte a lo que viene el folclore chileno. Realmente me sorprendió y de a poquito, próximos días, vamos a ir incorporando más artistas, más tradiciones, y queremos hacer nuestro objetivo un gran programa de Fiestas Patrias.
1: Bueno, no se pueden hacer muchas cosas con esta lluvia, pero qué bueno, me alegro muchísimo porque el programa tiene que salir para toda la gente. ¿Cómo estará la gente con las lluvias allá por el norte, Ramón? ¿Qué ha sabido usted?
0: Lo que yo sé que hoy día estamos partiendo con este temporal, esperamos que sea más corto y bueno, y también enviar un gran saludo a todos nuestros auditores que nos siguen semanalmente, que nos envían mensajes, por todos los agradecimientos del programa anterior que también hicimos mención, que fue dedicado a todos los chilenos que han pasado mal.
1: Así es, mis queridos amigos, estamos en otro programa de Aires de Chile. Vamos a comenzar el programa y yo les voy a decir una cosita. Cuando pensamos en el mundo rural, no solo nos imaginamos paisajes verdes, montañas, animales, pensamos también en las familias que se reúnen, en los vecinos colaborando, en la música, comidas típicas y celebraciones que forman parte de nuestra identidad también.
0: Karina, hoy vamos a tener un programa dedicado a las tradiciones chilenas del campo chileno. Una de las tradiciones más emblemáticas es la trilla a yegua suelta. Antes que existieran las modernas máquinas, el trigo se separaba de la espiga gracias al trabajo de varias yeguas que corrían en círculo sobre las gavillas. Era una labor agrícola, pero también una gran fiesta comunitaria. Aquí tengo muchos recuerdos, Karina. Mientras unos trabajaban, otros preparaban cazuela, el chelquicán, tortilla de rescoldo y el famoso mote con cuecillo. Pero nunca faltaban las cuecas, las tonadas, ni los payadores improvisando versos entre risa y aplauso. La trilla era mucho más que cosechar, era compartir, agradecer el fruto del trabajo y fortalecer la unión entre vecinos. Karina, ¿qué recuerdo tienes de las trillas yegua suelta en su infancia?
1: Recuerdo yo, bueno, siempre mis abuelitos fueron del campo, yo también fui criada en parte de mi niñez por allá también, en los cerros de Chanco. Y claro, efectivamente, se hacía, era como la normalidad del campo hacer la trilla a yegua suelta y todos los vecinos participaban. La comida típica era la cazuela, los tallarines y así siempre recuerdos muy bonitos.
0: Yo me recuerdo muy famoso el charquicán de trilla que llevaba carne de cordero, pero también la previa era un trabajo muy arduo. Yo me recuerdo todo el proceso que el campo le llama la encierra en carreta. Era un proceso realmente titánico, un trabajo que le llamaban mata hombre, así muchos le llamaban. Y una tradición que hoy día a lo mejor se ve desde el punto de vista cultural y que todavía se hace en muchas comunas, pero desde el punto de vista turístico. Hay que mantener esas tradiciones vivas. Y ahora llegan los históricos del folclore chileno, Karina.
1: Así es, mis amigos, porque en Aires de Chile tenemos la mejor música. Los Guasos Quincheros, bajando pa' Puerto Aysén. Los Guasos de Algarrobal también nos acompañan el día de hoy. Camino de Luna, vamos a escuchar.

0: Quiero enviar un gran saludo a los guasos de Algarrobal, que me tocó asistir esta semana a entregar un galvano en la Biblioteca Nacional, estante aniversario, 60 años. Una gran carrera, una gran agrupación que hoy se ha posicionado como uno de los grupos más importantes dentro de los históricos. Y otra tradición muy querida son las carreras de la chilena Karina. Aquí tengo muchos recuerdos, donde dos caballos recorren una corta distancia, demostrando la velocidad y destreza. Más allá de la competencia, estas carreras reúnen las familias completas, amigos y visitantes, que disfrutan de una jornada llena de entusiasmo. Y aquí faltan las apuestas también, Karina. Otro punto muy importante, que es una tradición muy antigua del campo chileno.
1: Así es. Y si hablamos de encuentros inolvidables, no podemos dejar fuera las fiestas costumbristas. Durante el verano y también en otras épocas del año, cientos de localidades organizan celebraciones para mostrar lo mejor de sus tradiciones. Allí podemos encontrar artesanos trabajando el cuero, la greda o la madera, cocineras preparando recetas heredadas por generaciones, conjuntos folclóricos interpretando cuecas y tonadas, juegos tradicionales como el trompo, el emboque, las bolitas o el palo encebado.
0: Cada fiesta tiene un sello propio, pero todas comparten un mismo objetivo, Karina: mantener viva la cultura campesina y transmitirla a niños y jóvenes para que nunca se pierda. Y estas celebraciones también impulsan el turismo en las tradiciones, permitiendo que personas de distintas ciudades descubran el enorme patrimonio que guarda cada rincón de Chile. Y te presentamos los dos conjuntos más importantes de la geografía musical de Chile.
1: Y seguimos con la música aquí en Aires de Chile. Conjunto Graneros nos trae Lo que me pasó en San Pedro. También llega Conjunto Tierra Chilena, Quiere Flores.

0: Ya estamos de vuelta en nuestro programa Aire Chile. El conjunto Tierra Chilena y Graneros, Karina, son nuestros invitados de honor en el próximo programa de Fiestas Patrias. Las tradiciones del campo no son recuerdos guardados en fotografías antiguas, son expresiones vivas que siguen emocionando y enseñando valores con esfuerzo, el respeto por la naturaleza y el sentido de comunidad. Cada trilla, cada carrera a la chilena, cada fiesta costumbrista nos recuerda que el patrimonio cultural, Karina, no solo está en los museos, sino también en las personas que conservan estas costumbres con orgullo.
1: Hoy son muchas las nuevas generaciones que participan como músicos, bailarines, artesanos o emprendedores, demostrando que la tradición también puede renovarse sin perderse.
0: Ahora llegan dos artistas regalonas que la llevan en la fiesta corralera.
1: Karina Fuente, esta chiquilla de Talca, Cauquenes, por ahí, nos trae la jardinera y una grande del rodeo también, Fernanda Martínez, a las orillas del mar.

0: Vamos con estos dos temas hoy día, que le hemos dado un realce a lo que son las trillas, las carreras chilenas. Creo que sería muy importante grabar canciones, sobre todo de las carreras chilenas. Nosotros tenemos varios artistas que hoy día están grabando y realmente tiene un gran mercado. Así que le doy una sugerencia, que las próximas producciones pueda grabar una canción dedicada a las carreras chilenas. ¿Qué le parece?
1: Yo cuando chica, Ramón, mi papá nos llevaba a las carreras de la chilena. Antes era muy familiar todo esto, muy bonitos recuerdos, que las empanaditas, que el mote con huesillo, la familia toda reunida en torno a las carreras de la chilena. Así que vamos a ver qué hacemos con esos recuerdos, ¿cierto?
0: Nosotros tenemos un artista que está en el catálogo, Sebastián Almendra, y tiene millones, millones de reproducciones, y creo que ahí se necesita mucho más material para llegar también a otro público que sigue las carreras de las chilenas y que también está ligado al folclore chileno.
1: Antes, mi querido amigo, yo quiero mandarle un saludo tremendo a este artista que usted acaba de nombrar, porque dentro de todas esas reproducciones, yo creo que tienen que haber unas 1000 que son mías. Yo lo escucho muchísimo a él, a Daniel Almendras.
0: Tiene muchas.
1: Muchísimas.
0: Y ahora vamos con el folclore de Chile.
1: Con una grande del rodeo chileno, Mirta Iturra nos trae La Circasiana, grupo alerzal de los ríos, grandes voces, Los Lagos de Chile.

0: Y para alegrar este fin de semana, Karina, ahora vamos con la cueca viva tradicional.
1: Que llega desde Pucón, Ramón. Grupo Madrigal de Pucón nos trae Por las Espuelas. Dulce Patria también llega con Soy del Campo.

0: Nos encontramos en el pueblo Navidad y vamos a conocer un artesano que vive su trabajo con pasión, don Manuel Garay, que nos está esperando, que está trabajando y que realmente hace un trabajo maravilloso, extraordinario. Hola Manuel, ¿cómo está? Gusto saludarlo, amigo.
1: ¿Cómo está,
0: don? ¿Cómo está trabajando? ¿Cómo está?
1: Ahí estamos bien.
0: Dándole. ¿Cómo está el trabajo?
1: Bien, bien.
0: ¿Bien?
1: Me falta horas del día.
0: ¿Ya qué hora empieza a trabajar usted?
1: Mi día comienza a las 6:30 a.m.
0: 6:30 a.m.
1: Sí.
0: ¿A qué hora trabaja?
1: Preparo el desayuno a mi hijo, lo dejaba al liceo y luego me la llevo en la casa y después a trabajar acá. Estoy en realidad casi todo el día.
0: ¿Cuánto tiempo que lleva usted ya la artesanía?
1: Actualmente está dándole así 2 años.
0: ¿Dos años?
1: 2 años. Dándole el trabajo, digamos, prolijo y algunas cositas aquí van saliendo. Hay actualmente contactos, conocidos, amigos y en las redes sociales.
0: Ya que estamos hablando de los productos, cuéntanos un poquito, ¿en qué está trabajando ahora?
1: Mira, actualmente ahora, le muestro, estoy confeccionando una tabla para picar. Que creo que no se ha visto una tabla.
0: Yo no la he visto así, con toda esta.
1: De este tamaño.
0: De este tamaño.
1: Claro.
0: Ya va, aquí tiene una.
1: Aquí. Piedra pizarra. Le incrusté una piedra pizarra, que es para colocar los productos calientes.
0: ¿Qué madera?
1: ¿Qué más? Eso es madera nativa, esto es coihue. Sí, madera del sur.
0: ¿De qué parte esta viene?
1: Esto viene de Temuco.
0: Temuco.
1: Claro.
0: ¿Y cuál es la diferencia de usar esta madera? De usar una madera.
1: Por lo general, o sea, artesanías que he visto yo la hacen en pino, madera pino.
0: Sí.
1: Pero no es resistente, digamos, a golpes. Cuando tú quieras trabajar una tabla de picar, se marca mucho.
0: ¿Y cuánto es el valor de esta tabla?
1: Actualmente una tabla así, que demora a trabajar unos 4 días, tiene un valor de 80.000 pesos.
0: Perfecto.
1: Esta todavía está en proceso, aún falta mucho pulido, mucho que lijar y finalmente darle el acabado con cera de abeja.
0: Muy bien. Realmente en tan poco tiempo ha avanzado mucho.
1: Sí.
0: Y además que tiene un taller que podríamos pasar,
1: ¿sí?,
0: a conocerle.
1: Sí, lo invito a
0: pasemos.
1: Conocer mi humilde taller.
0: Cuéntanos un poquito los productos que usted tiene acá, que está comercializando en las redes sociales.
1: Bueno, actualmente lo que estoy trabajando son, como ya se viene el 18 de septiembre, Fiesta Patria, todo el mes, lo que es la típica tabla de picar.
0: Maravilloso.
1: Aún están en proceso, tengo diferentes diseños que están en bruto, todo con madera nativa. Y tienen.
0: Este me llamó la atención, el diseño. No lo había visto.
1: Muchas veces trato de dejar el diseño que trae ya la madera en sí.
0: ¿Esto cuánto se demora en sacar una tabla así?
1: Una tabla así, sacarla, son como 2 horas de trabajo.
0: 2 horas.
1: Sí.
0: ¿Y en un día cuántos productos hace?
1: En un día estoy fabricando este tipo de tabla, 5 o 6.
0: 5 o 6.
1: Claro. Porque lleva el trabajo de mucho, mucho lijado. Luego me instalo dentro de la casa y comienzo lo que más me gusta, que es aplicarle la cera de abeja, que es el producto que tengo acá,
0: sí,
1: que lo hago yo mismo.
0: Y le se la aplica cera de abeja.
1: Exactamente.
0: Ya. Y después.
1: Nada, se deja reposar 24 horas y después se retira con una servilleta el exceso de cera.
0: ¿Cuáles serían sus proyectos futuros referente a la artesanía de madera?
1: Actualmente.
0: Me gustaría desarrollar un tipo de artesanía diferente a lo que hay en el mercado.
1: Sí, o sea, me encantaría expandir el trabajo que estoy realizando a otro nivel, tener mi propio local donde yo pueda mostrar mis productos. Actualmente estoy mostrando en mi casa y nada, pues son siempre buscando el detalle en el trabajo, entregar un trabajo de calidad y con garantía.
0: Que lo felicito, en tan poco tiempo realmente ha sacado muchos productos y tiene un super taller, lo que veo. Ya, ahora estamos en la sala de venta, los productos estrella, Manuel. Aquí tenemos.
1: Este es un arrimo de confeccionado con roble. Y si te fijas acá, esto eran barricas de roble, del vino. Entonces están teñidas con el mismo vino que por años debe haber estado cubierta. Ese es un perchero de pared, también está confeccionado con roble, todo de barrica de vino. Entonces esto es un perchero, acá trae las perforaciones para instalarlo donde, a la altura que guste. Y acá trae un caché de metal. Una mesa de picnic que es plegable, esa es la gracia que tiene. Y aquí la pueden observar, ahí se encuentra ya extendida. Tiene aplicaciones de roble también.
0: Nosotros vemos muchos concursos que se hacen de la música chilena, nacional e internacional.
1: Claro.
0: Y siempre he pensado que los artesanos se debiera hacer una premiación por categoría. ¿Qué opinión tiene usted de premiar el esfuerzo, la creatividad?
1: Sí, pienso que es importante reconocer el trabajo, no tanto, tan solo digamos artesanía, sino que a nivel acá comunal tenemos la gente, los pescadores, la gente que trabaja con la alga, tenemos constructores, pero sí, bueno, enfocándose en mi trabajo, pienso que hay poco espacio para los artesanos y me encantaría que hubiera un reconocimiento a nivel comunal. Y más adelante sacar estos productos para que sean, digamos, vistos por toda la gente.
0: Y además es que usted se reinventó.
1: Exacto.
0: Eso también es muy importante, que usted fue como, bueno, en su carrera de carabinero, ¿cuántos años?
1: Sí, yo llegué hasta el grado sargento primero, estuve 23 años en carabinero, recorrí en realidad todo Chile. Pero tenía claro que no, la intención mía no era llegar al grado máximo. Entonces opté, hablé con mi señora y la opción fue, digamos, mi decisión de jubilarme ya, salirme de la institución. Sí.
0: Y este proyecto de emprendimiento realmente maravilloso lo que ha hecho usted. Manuel, quiero felicitarlo por este proyecto de emprendimiento que realmente ha sido maravilloso lo que usted está haciendo. Gracias. Y hoy tenemos una gran sintonía en todo Chile y muchos países conectados del extranjero. ¿Qué mensaje quiere enviar que puedan adquirir sus productos en el futuro, muchos futuros clientes?
1: Sí.
0: Las pantallas son suyas.
1: Ok, gracias. Bueno, quiero invitar a toda la gente que nos está viendo a contactarme, ya sea por las redes sociales como Manuel Garay, tanto en Instagram como en Facebook. Y si me pueden contactar a mi teléfono WhatsApp al más 569 40 95 19 22. Yo encantado les voy a atender todos sus mensajes y dispuesto a cualquier proyecto relacionado con la madera.
0: Así que felicitaciones y gracias por esta entrevista.
1: Gracias a ustedes por la visita.
0: Éxito.
2: Y ahora vamos con los creadores de la cueca romántica.
3: Grandes, conocidos por todo Chile. Maigüén de Los Ángeles llega con Fiesta Mix. Vamos a escucharlos.

0: Estamos finalizando este capítulo, Karina, dedicado a las tradiciones chilenas, a las tradiciones típicas, pensando en las tradiciones desde el punto de vista artístico. ¿Cuál sería la reingeniería que debiéramos hacer, Karina, para aportar, darle un nuevo impulso a nuestras tradiciones?
1: Cuando hablamos de reingeniería, es usted el que manda ahí. Yo solo puedo invitar a la gente a que escuche nuestra música tradicional, a que participe de todas esas fiestas costumbristas y que le sigamos dando vida a lo que nos identifica, pues.
0: Ayer, cuando me tocó asistir a esta grabación con esta escuela ecuestre de niños, realmente me dio una alegría que viene una nueva generación. Y vamos a ir incorporando entrevistas y vamos a dar espacio a todos estos grupos que hoy día le están dando como un nuevo renacer a las tradiciones y también a nuestra música chilena.
1: Así es, mis amigos. Y el día de hoy, Aires de Chile llega a su fin, pero eso nos indica que nos vamos a volver a encontrar nuevamente con un tema interesantísimo para todos ustedes y con más música. Que tengan una bellísima semana. Pero quiero contarles que si quieren escuchar más música chilena, nos pueden seguir en el canal de YouTube Master Media Chile. Que estén muy bien, cariños a todos.
0: Pero en este canal de Master Media Chile encontramos el mejor catálogo de la música folclórica, lo mejor de la cumbia ranchera, lo mejor de la música latina internacional. Que tengan una linda semana.
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0: 14:04.
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5: 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La competencia por el número uno en las listas británicas está más intensa que nunca. Shakira, con Die Die, pelea por alcanzar el primer lugar del Reino Unido, enfrentándose a algunos de los mayores éxitos del momento. De conseguirlo, sería su primer número uno en ese país en casi dos décadas, confirmando que la colombiana sigue siendo una de las artistas más influyentes.

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0: 15 horas, 2 minutos.
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7: Encuesta Mundial de Tabaco. 2 de cada 10 jóvenes de entre 13 y 15 años ha probado cigarrillos. Ley Mordaza 2.0, el proyecto que busca penas de cárcel para los periodistas y sus fuentes. Chile quedó fuera. Papa León XIV confirma gira por Sudamérica y visitará Uruguay, Argentina y Perú.
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7: Hola, soy José Ferrada, periodista de CNN Chile, y los acompañaré en esta revisión de noticias de mediodía. El Ministerio de Salud presentó los resultados de la primera encuesta mundial de tabaco en jóvenes con representatividad nacional, revelando un preocupante aumento del uso de cigarrillos electrónicos entre adolescentes. Sebastián Riz nos cuenta los detalles. Sebastián, ¿qué tal?
8: Hola, ¿cómo estás? Claro, el consumo de tabaco entre adolescentes vuelve a encender las alertas de las autoridades sanitarias. Esto porque el último estudio del Ministerio de Salud, realizado entre jóvenes de 13 y 15 años, reveló que un 23% de los encuestados ha probado un cigarrillo al menos una vez en su vida. Además, uno de cada tres aseguró haberlos adquirido en locales comerciales establecidos, pese a las restricciones de su venta. O sea, el 30% lo hizo en locales establecidos, mientras que el otro 70% lo hizo de forma clandestina, tal vez con ayuda de sus amigos, ayuda también de familiares, tal vez de externos. Por eso la preocupación de las autoridades por aumentar la fiscalización de locales establecidos, pero también de la forma en que consiguen de forma clandestina a estos adolescentes. De eso se refirió justamente la ministra de Salud, Maite Chomalies, y que los invito a que escuchemos esas declaraciones.
9: Que los niños tengan acceso en el comercio lícito a los cigarrillos es algo que debería ser cero. Y las sanciones no están suficientemente rigurosas como para que las personas no se atrevan a vender, porque ahora les dicen no vendan, pero están vendiendo, o sea, no cabe ninguna duda. Pero el otro 70% de los niños está adquiriendo o está accediendo a los cigarrillos en otros métodos también, o sea, comercio ilícito, internet, sus propios padres, sus amigos, etcétera. O sea, no solamente tenemos que preocuparnos del acceso en el comercio ilícito.
8: La investigación, inédita por abarcar todas las regiones del país, también incorporó por primera vez el consumo de cigarrillos electrónicos, y los resultados muestran un cambio en las preferencias de los adolescentes. Un 14% declaró consumir cigarrillos electrónicos, cifra que por primera vez supera el consumo de cigarrillos tradicionales. Esto, los especialistas advierten que el aumento de las hospitalizaciones asociadas al uso de cigarrillos electrónicos podría explicarse por la tardía regulación de estos dispositivos, que fue recién en el año 2025, y por la falsa percepción de que son menos dañinos que el tabaco convencional, una creencia que recalcan ha sido descartada por la evidencia científica. De eso también tenemos declaraciones de expertos, así que escuchemos esa declaración.
10: El alto consumo de vapeadores, que ya lo muestra la encuesta, como bien decían, 2 dígitos, nos tiene que alarmar. ¿Eso es, qué significa? Que en las casas estos vapeadores están. ¿Y qué es lo que ha ocurrido? Que los niños más pequeños que viven en la casa los toman, porque además son atractivos para ellos, y los ingieren. Nosotros hemos tenido varios casos de niños hospitalizados en UCI, en Chile, no en otro país, porque han ingerido esto. La cantidad de nicotina que pueden tener estos vapeadores, que no sabemos, puede provocar la muerte en un niño.
8: La preocupación aumenta porque el estudio se concentró en adolescentes de entre 13 y 15 años, etapa en la que habitualmente comienza el consumo de tabaco o nicotina. Las autoridades sanitarias y expertos insisten en reforzar las estrategias de prevención, especialmente frente al incremento de uso de vapeadores. Esto considerando que recién en mayo de 2025, como les comentaba, entró en vigencia la regulación para los cigarrillos electrónicos sin nicotina, dispositivo que hoy se concentra la principal preocupación debido a su creciente consumo entre los menores de edad.
7: Muchas gracias, Sebastián. Nos vemos pronto.
6: le pasa a Santiago no le pasa a Chile. ¿Qué pasa en Paiyaco?
7: La Comisión de Evaluación Ambiental rechazó un recurso de comunidades indígenas para frenar un parque eólico entre Paiyaco y La Unión. El proyecto contempla 280 millones de pesos en inversión para instalar 42 aerogeneradores en la zona.
6: Río Negro.
7: El nuevo Centro Odontológico Municipal de Río Negro inició su periodo de marcha blanca para centralizar la atención dental comunal. El recinto unificará prestaciones de la Clínica Dental Municipal y el programa JUNAED.
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7: Continuamos con que en la Cámara del Senado se aplazó nuevamente el proyecto denominado Ley Mordaza 2.0, que busca penas de cárcel para los periodistas y sus fuentes a quienes difundan antecedentes de causas judiciales en etapa de investigación. Los detalles con Javier Vera.
1: El proyecto denominado Ley Mordaza 2.0, que contempla imponer severas sanciones a aquellas personas que difundan antecedentes de causas judiciales que se encuentren en investigación, no fue debatido en la Cámara del Senado, por lo que no fue votado. La iniciativa contempla penas de hasta 5 años de cárcel o multas que alcanzan las 500 UTM. ¿Pero qué es la Ley Mordaza 2.0? Bueno, Sebastián Zárate, académico y doctor en Derecho, lo explica.
11: Este es un proyecto que busca proteger los antecedentes y la integridad de la investigación penal y sancionar la divulgación indebida. Porque si un periodista recibe una información filtrada de un proceso y hay interés público en que la ciudadanía lo conozca, entonces el periodista va a publicarla y esto es lo que es sancionado por este proyecto. Por eso es que no es una exageración llamarlo como una Ley Mordaza 2.0.
1: Desde la Asociación Nacional de Prensa, ANATEL, y el Colegio de Periodistas se mostraron opositores a este proyecto y calificaron la iniciativa como la ley que busca encarcelar a periodistas y sus fuentes, dado que, según ellos, criminaliza la libre circulación de información de interés público y amenaza al periodismo de investigación. El proyecto actualmente sigue pendiente a ser discutido y votado en la Cámara del Senado, pero el debate público sigue expectante debido a lo que sucederá con el proyecto de ley.
7: Papa León XIV realizará una gira por Sudamérica entre el 6 y el 17 de noviembre, con visitas a Uruguay, Argentina y Perú. Chile quedó fuera del itinerario, mientras el pontífice recorrerá 10 ciudades y sostendrá actividades pastorales en los tres países. El informe lo trae Michelle Najas.
12: El Vaticano confirmó que el Papa León XIV visitará Uruguay, Argentina y Perú entre el 6 y el 17 de noviembre, tras aceptar las invitaciones de los gobiernos y de las autoridades eclesiásticas de esos países. Por ahora, Chile no forma parte del recorrido. El pontífice estará en Montevideo, Paysandú y Florida entre el 6 y el 8 de noviembre. Luego viajará a Buenos Aires, Córdoba y Luján hasta el 11 de noviembre y finalizará la gira en Lima, Chiclayo, Cusco y Pucallpa, donde permanecerá hasta el 17 de noviembre. La visita marcará el regreso de un papa a Argentina y Uruguay, países que no fueron incluidos en los viajes apostólicos de Francisco durante sus 12 años de pontificado. En el caso de Uruguay, será la primera visita papal desde la realizada por Juan Pablo II en 1987 y en 1998. León XIV, nacido en Estados Unidos y con nacionalidad peruana desde 2015, vivió cerca de 2 décadas en Perú,

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1: La Cámara de Diputadas y Diputados autorizó los viajes internacionales que realizará el presidente Boric durante agosto, tras aprobar la solicitud presentada para salir del país. Entre el 20 y el 23 de agosto, Boric participará como invitado especial en el Congreso Panamericano de Montevideo 2026, encuentro que reunirá a representantes de 15 países para debatir temas como integración regional, crisis climática y multilateralismo. Posteriormente, el 30 de agosto, el exmandatario viajará a Alemania para asistir a la Berliner Festspiele, uno de los principales festivales culturales del país. Desde la Cámara recordaron que, una vez cumplidos 6 meses desde el término de su mandato, Gabriel Boric ya no estará obligado a solicitar autorización al Congreso para realizar viajes al extranjero.
0: ¿Qué pasa a Santiago? No le pasa a Chile.
2: No le pasa a Chile.
0: ¿Qué pasa en La Serena?
1: Un antiguo puente de piedra de 1926 emergió en el sector Arrayán Costero al norte de La Serena, tras ser desenterrado por la crecida de una quebrada. La sólida estructura resistió el agua y mantuvo la conectividad local.
0: Antofagasta.
1: Comunidades de Peine y Toconao presentaron reclamaciones en Antofagasta ante el primer tribunal ambiental contra el Comité de Ministros para revertir la aprobación de un proyecto en el Salar de Atacama.
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1: Según el Banco Central, en el país se mantiene un consumo híbrido. Si bien las tarjetas y transferencias lideran las transacciones en el país, el dinero físico se mantiene como la opción favorita para las compras cotidianas de menor valor. El informe del banco detalla que el uso de tarjetas de débito, crédito y transferencias bancarias abarca la mayor parte del total pagado en el país, consolidándose en supermercados, grandes tiendas y pago de servicios. La preferencia da un giro cuando se trata del comercio de barrio, la compra de alimentos en ferias libres, el transporte local o el pago de propinas, espacios donde el efectivo vuelve a posicionarse como el medio de pago predilecto. Entre los factores que explican la resistencia del dinero en efectivo destacan la inmediatez de la liquidez para los pequeños comerciantes, la ausencia de cobros por transferencia y la percepción de simplicidad en su administración, como lo explica Francisco Labarca, docente de Facultad de Economía y Negocios de la Universidad del Desarrollo.
3: Recordemos que la pandemia obligó a todas las personas a usar este medio de pago y eso también generó un cambio drástico en la forma y cultura en que las personas se familiarizan con el comercio. No obstante, recordemos que si bien hay ciertos lugares donde muchas veces no existen los medios digitales, sigue siendo indispensable el tener medios de pago distintos a los digitales, vale decir, el efectivo. Y eso lleva a que el efectivo siga siendo bastante considerado como medio de pago en Chile, porque muchas veces hay un precio que también es distinto cuando no se lleva este medio de pago digital.
1: Desde el Banco Central concluyen que, aun cuando la bancarización y digitalización avanzan a paso firme, la convivencia entre el formato físico y el digital seguirá caracterizando la economía nacional en el mediano plazo.
0: ¿Qué pasa a Santiago? No le pasa a Chile.
2: No le pasa a Chile.
0: ¿Qué pasa en Río Claro?
1: La dirigente Carmen Salas Rosales, del Club de Adulto Mayor de Río Claro, fue seleccionada para representar al Maule en el Premio Anual de Dirigencia Social y Comunitaria 2026.
0: Castro.
1: Dos vecinas de Castro recibieron certificados del subsidio para la adquisición de tierras por indígenas otorgado por CONADI, beneficio orientado a facilitar el acceso a tierras y apoyar a sus proyectos familiares. Ahora le damos la bienvenida a Francisca Cárdenas, quien nos cuenta todo sobre la cultura asiática en esta nueva edición de Ritmos de Asia. Hola Francisca, ¿cómo estás?
4: Hola, ¿qué tal? ¿Cómo están? Soy Francisca Cárdenas, periodista de CNN Chile, y te invito a viajar conmigo por Asia, donde haremos un recorrido por sus tendencias, su tecnología y las formas de vida que están sorprendiendo al mundo. Parece una oferta de trabajo soñada, sin reuniones, sin correos electrónicos y con la única obligación de cazar ratones. Así comenzó la nueva vida laboral de 3 gatos que fueron contratados por un aeropuerto en China. Sus nombres son Zhang Biao, Sui Hua y Sui Kuo. Y aunque no firman contratos ni marcan tarjeta como nosotros los humanos, ya tienen una misión oficial: mantener a raya a los roedores que puedan aparecer en el aeropuerto internacional de Lanzhou, Chongqing, en la

0: provincia de Gansu, China. Pero no se imaginen a los gatitos recorriendo los pasillos las 24 horas. No, no, no. Cuando terminan sus rondas, vuelven a una especie de oficina VIP, equipada para ellos exclusivamente con comida, agua, ventilación, zonas para trepar y, por supuesto, descansar. Probablemente mejores condiciones laborales de más de alguna persona. La idea surgió luego de que trabajadores rescataran a estos felinos callejeros que ya vivían en el recinto. En lugar de expulsarlos, decidieron darles un nuevo rol, aprovechar su instinto cazador como un método natural para el control de plagas, evitando así el uso excesivo de químicos. La iniciativa no solo ha sido bien recibida por los funcionarios, los pasajeros también se enamoraron de los nuevos empleados, participaron también en la elección de sus nombres y hoy son las verdaderas estrellas del aeropuerto. Algunos incluso aseguran que son mucho más eficientes y bastante más simpáticos que cualquier jefe. Una historia que demuestra que en China la innovación puede aparecer donde menos uno se lo espera. Aunque, siendo sinceros, estos gatos lograron algo que muchos de ustedes quisieran: el equilibrio entre el trabajo y el descanso. Miau, espero que les haya gustado esta sección de Ritmos de Asia. Que estén muy bien.
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2: Ahora te contamos que un fragmento de un cohete Falcon 9 de SpaceX chocó contra la superficie de la Luna luego de permanecer 18 meses orbitando el satélite. El impacto no representa riesgos para la Tierra y ahora será estudiado por científicos. Francisco Verdejo, periodista de CNN Futuro, nos cuenta más al respecto.
3: Durante la madrugada del pasado miércoles, cerca de las 2:35 de la mañana en horario chileno, un fragmento de un cohete chocó contra la Luna. Suena catastrófico, pero aquí se los vamos a explicar. Vamos paso por paso. El objeto que impactó a la Luna era una pieza del cohete Falcon 9, desarrollado por la empresa SpaceX, que es propiedad del magnate Elon Musk. Falcon 9 está diseñado para transportar carga, como sondas o satélites, y también personas al espacio. Algunas partes de este cohete regresan a la Tierra y se reutilizan, mientras que otras quedan flotando en el espacio. Justamente ahí es donde aparece uno de los protagonistas de esta historia. En 2025, el Falcon 9 realizó uno de esos viajes espaciales y una de sus piezas se quedó a la deriva en el espacio. Este fragmento estuvo 18 meses orbitando la Luna hasta que la gravedad de esta hizo que cambiara de trayectoria y terminó dirigiéndose directamente hacia nuestro satélite natural. Específicamente, impactó en el lado visible de la Luna, muy cerca de un lugar que se conoce como el cráter de Einstein. Para que nos hagamos una idea de cómo fue este impacto, este resto del cohete tenía el tamaño de un edificio de 5 pisos, pesaba 4.000 kilos y viajaba a una velocidad de 2 kilómetros por segundo. Conversamos con la astrónoma y divulgadora científica de la Universidad de Chile, Catalina Orejola, quien nos explicó cómo se da un impacto de este tipo en la Luna.
4: Lo que pasa es que la Luna sabemos que no tiene atmósfera, por lo tanto, cuando un objeto entra a su órbita, digamos, pasa directamente, digamos, no hay una barrera como la atmósfera en la Tierra que pueda hacer un efecto de o destruirlo o fragmentarlo o deshacer cuando son más pequeños. Por lo tanto, el trocito o la parte de una misión que caiga en la Luna queda intacta, o sea, va a quedar ahí para siempre, digamos.
3: De todas formas, el impacto no fue una sorpresa. Distintos equipos científicos lo detectaron con anticipación. La NASA descartó cualquier riesgo para la Tierra. Tampoco fue visible a simple vista desde el ojo humano en la Tierra, aunque quienes cuentan con telescopios más sofisticados sí pudieron observarlo. De hecho, fue registrado desde el norte de Chile, específicamente en la región de Antofagasta, en el Observatorio Paranal, que pertenece al Observatorio Europeo Austral. Nos contactamos con esa organización que a través de un comunicado confirmó haber detectado sodio y litio que emanaba desde la Luna, y estos restos se mantuvieron visibles entre 5 y 10 minutos después del choque. Según nos explicaban, estos minerales podrían venir tanto del suelo lunar afectado como del propio cohete, y es un tipo de movimiento que no es usual en la Luna. Se detectó justamente para el choque de este pedazo de cohete contra el satélite natural. Al mismo tiempo, una sonda surcoreana monitoreó el evento desde el espacio y aseguraron que van a dar a conocer las imágenes del choque una vez terminen de analizarla y hacer informes correspondientes. Además, científicos de distintas partes del mundo esperan fotografiar la Luna desde la Tierra y el espacio para poder comparar las imágenes con registros previos al choque y detectar posibles cambios. Lo que se espera es que el impacto haya dejado un nuevo cráter en la Luna o algún tipo de cicatriz visible que dé cuenta de este choque. Les mencionábamos anteriormente que este choque no representa riesgos para las personas, pero los especialistas sí son cautos sobre los peligros que puede implicar a futuro la basura espacial. Escuchemos lo que nos comentó Catalina Urrejola al respecto.
4: La basura espacial ya es un problema bastante grande, hablamos de miles de toneladas que están ahí dando vuelta. Lo que sí queda es que pueda, por ejemplo, este tipo de basuras que tenemos en la Luna actualmente pueda afectar a misiones, ¿cierto? A futuras misiones que vienen, las maniobras que tienen que hacer para que no impacte, la verdad que ya se vuelven cada vez más problemáticas. De hecho, hay como un 20% de aumento de riesgo entre el 2024 y el 2026.
3: Este es solo un ejemplo de un impacto, pero la basura espacial ya es un problema real, tanto en la Luna como en la órbita de nuestro planeta. Según estimaciones de especialistas, en la Luna ya existen hasta 3 toneladas de desechos llegados desde la Tierra, principalmente de misiones que han llegado hasta este satélite. Pueden ser, por ejemplo, restos de sonda, restos de cohetes, entre otros objetos. Y, según la Agencia Espacial Europea, entre 30.000 y 40.000 piezas de basura espacial están actualmente orbitando la Tierra. Eso pueden ser, por ejemplo, satélites en desuso o pedazos de cohetes como el que impactó a la Luna. Aún así, hay un lado más bien positivo de este evento, de este accidente, porque representa una oportunidad para la ciencia, ya que se espera que, gracias a este choque, sea posible estudiar con mayor profundidad el suelo lunar y sus componentes, y así comprender un poco mejor cómo se formó la Luna.
5: Hasta acá dejamos las informaciones de mediodía. Soy José Ferrada y nos vemos en una nueva actualización de noticias el próximo fin de semana.
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0: 16 horas, 3 minutos.
1: ¿Sabías que ser pesimista puede alterar permanentemente tu cerebro? Estudios científicos demuestran que la negatividad reconecta el cerebro para mal. Si te quejas con frecuencia, te irritas por cualquier cosa o ves el lado negativo a todo, siempre te sentirás infeliz.
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2: Día más para estar en nuestro punto de encuentro y compartir con el pastor Dante Gebel, quien es un reconocido conferencista, orador y motivador internacional. Actualmente está al frente de River Church, una de las iglesias hispanas de mayor crecimiento en los Estados Unidos. Oigamos ahora las vivencias que Dios tiene con este hombre en nuestro punto de encuentro.
3: Estaba leyendo, este mensaje comienza porque estaba leyendo, o estaba viendo, mejor dicho, un tutorial de YouTube, donde leí algunas recomendaciones si vas a salir de mochilero, con una mochila de viaje. Y decía, si estás planificando una travesía con mochila, el primer paso es reunir todo lo que puedas necesitar en el camino y colocarlo sobre la mesa de la cocina. Una vez que reuniste todo lo que te vas a llevar, el segundo paso es deshacerte de la mitad de lo que reuniste. Y el tercer paso es deshacerte de la mitad de la mitad. Y eso es lo que vas a poner en la mochila. Porque dicen que cuando te das cuenta de que durante los días de caminata llevas tanto peso metido entre los músculos de tu hombro que cuelga de dos tiras, vas a considerar haber dejado muchas cosas en casa. Y la vida es similar en estas cuestiones, porque muchos somos propensos, sin darnos cuenta, porque es inherente a nosotros, a cargarnos con provisiones que a lo mejor no necesitamos. Y después, en lugar, como dijimos tantas veces, de trabajar para vivir, trabajar para ganar o trabajar para disfrutar, trabajamos para pagar, trabajamos para solventar gastos de cuestiones que a lo mejor no deberíamos habernos metido, pero no nos damos cuenta, es porque es una espiral que nos va envolviendo, nos vamos metiendo, no solo en términos financieros, en todo, cargas innecesarias, a veces nos hacemos carga de familiares, nos hacemos carga de compadre, de pariente, de mandar plata del otro lado de la frontera, y eso termina agotándonos. No digo que no sea noble ni loable, pero literalmente el proverbista dice en Proverbios 12:25, la angustia pesa en el corazón del hombre. Cuando uno se carga demasiado la mochila, termina angustiándose, y la angustia en sí mismo es un peso, no te permite respirar. Y entonces nos ponemos tras los hombros un estrés innecesario en nuestra mente, en nuestro corazón, en nuestro cuerpo, y la preocupación por sí misma es un peso que el ser humano no está preparado para soportar de fábrica. Desde que nacemos, no estamos capacitados para toda la vida tener un peso encima. Eso te va encorvando el alma, te va mitigando el corazón. Todos los días los seres humanos encontramos pequeñas cosas que nos preocupan. Y a lo mejor esas nimiedades crecen hasta el punto de no dejarnos respirar. Y Jesús, que sabía que íbamos a lidiar con preocupaciones, se tomó el tiempo para hablar de ellas. Y quiero que escuchen lo que dijo el Señor tal y como Él lo dijo. He aquí, yo les digo, no se preocupen por nada, ni qué comerán, ni qué beberán, ni siquiera qué ropa vestirán. ¿No tiene acaso vuestra vida más valor que la comida? ¿Y vuestro cuerpo no vale más que la ropa? Gente amada, ¿por qué no observan las aves del cielo? Miren, no siembran, no cosechan, no almacenan en granero, no juntan. Sin embargo, el Padre Celestial las alimenta. Vamos, ¿no valen ustedes acaso mucho más que estos pajaritos que trinan desde las ramas? No se preocupen diciendo qué comeremos, qué beberemos, con qué nos vestiremos. Porque los paganos, los incrédulos andan tras esas cosas. Pero el Padre Celestial sabe que ustedes necesitan comer, beber, vestirse, pagar impuestos, pagar al IRS, pagar la luz, pagar el gas. Yo les digo, busquen primeramente el reino de Dios y todo lo que tengas que pagar te será añadido. Pero cabezón, no te angusties por el día de mañana. Cada día tiene sus propios problemas. Tienes que confiar en Dios. ¡Wow! Después de ese sermón, pasamos la ofrenda y nos vamos a casa. ¿Qué más? Acá no necesitamos musiquita de fondo, nada. Cristo quitándonos nuestra propensión natural a la preocupación. Lo que pasa es que muchos estamos acostumbrados a preocuparnos. Yo conozco gente que se levanta a la mañana y dice, ¿y mi preocupación no hay? Bueno, tengo que conseguir una, si no, no puedo vivir. Y uno dice, ¿por qué? Bueno, es que hay gente que necesita vivir preocupada. Porque cree que si está preocupada es como que está ocupada, es como que a Dios le agrada, que está trabajando duro. No, la preocupación es algo que el Señor dijo, no, no te preocupes. Ahora, ¿cómo encontrar paz cuando los recursos que tenemos a nuestra disposición no alcanzan para afrontar las deudas que tenemos? Poniéndose más en serio, ahora tú me dices, bueno, yo no soy aquella mujer o aquel hombre que se preocupa por migas en el piso. Yo tengo preocupaciones reales y me cuesta conservar la paz. ¿Qué hacemos cuando nos enfrentamos a un problema sobre el cual no tenemos control? Eso provoca ansiedad. Te subes a un automóvil y si conduces, tú crees tener control. Si vas al lado del conductor, todavía tienes cierto control porque dices, si este loco hace algo, abro la puerta y aunque sea me tiro. Termino machucado, pero vivo. Pero subes a un avión y no tienes control. No ves al piloto. No tener control es que decir que el juez te diga, miren, cualquier cosa le comunicaremos, que el abogado te diga, llegará una carta, lo llamaremos. Espera el correo electrónico. No tienes control de una enfermedad, no tienes control de tus seres queridos que quedaron detrás de la frontera. Eso provoca una ansiedad. Y tú me estás preguntando, ok, Dante, yo puedo suponer que tendría paz, pero ¿cómo hago para mantener el control cuando las decisiones están en las manos de otra persona?

microscopio, microscopio, como la palabra lo dice, micro, es para ver algo pequeño, para ver un insecto. Y con el microscopio querer mirar las estrellas como si fuese un telescopio. Tú dices, estoy mirando para arriba, pero no veo nada. Lo que pasa es que las estrellas siguen ahí, pero tú tienes el lente equivocado. Y la preocupación es un lente equívoco que va a hacerte ver que todo está gris, que todo está borroso. Te vas a frustrar por pequeñeces. Leí el otro día una frase que decía, si durante esta semana una simple frase te ofendió, una simple vuelta de cara o el silencio de alguien hizo que brotara una lágrima, no es que estás más viejo ni más sensible, sino que lo más probable es que haya sido una gota que rebasó el vaso. Aguantaste tanta ansiedad, lidiaste o estás lidiando con tanta preocupación hace años, que a lo mejor se te cruza alguien en el tránsito y te pones a llorar o a gritar o a insultar o explotas en el carácter y dices, no me gusta esta versión de mí, ¿por qué me está pasando esto? Claro, el tema no es el pobre hombre que se te cruzó, la mujer que no te devolvió el saludo. El tema es que acabas de estallar ante la presión porque vienes soportando estrés, surmenage, ansiedad durante muchos meses. Y entonces explotas. Entonces, cualquier cosita que haga tu hijo te sacó de eje. Dijiste lo que no quisiste decir, dijiste lo que jamás pensabas que dirías e hiciste lo que juraste que jamás harías. Porque la preocupación ocasiona eso, una explosión, te lleva a un embudo y produce un efecto colateral que puede arruinarte la vida para siempre. Hay un estudio de la Escuela de la Salud Pública de Harvard que descubrió que los hombres y mujeres que se preocupan demasiado corren un alto riesgo de enfermedades cardíacas coronarias. Porque cuando uno se preocupa, provoca que los químicos del estrés inunden el cuerpo. Entonces hay sales. El cerebro tiene como sales, como químicos, para explicarlo de un modo casi infantil. No son los términos correctos de medicina, pero para que todo el mundo lo podamos entender. Esas sales, así como producen depresión, como producen tristeza, esos químicos, cuando están muy preocupados, son continuos. Y el organismo está preparado por Dios para lidiar con ráfagas de estrés, con ráfagas de adrenalina, pero no está preparado para que tengamos un flujo constante de preocupación. Eso te mata. Produce enfermedades cardiovasculares, dolores de cabeza continuos, o sea, una migraña que no se termina de ir, úlceras, enfermedades del colon que trae trastornos como cáncer, metástasis, trastornos en la piel, psoriasis. La piel empieza a perder pigmentación, salen eczemas, acné, que son acné estresante, que son granos que terminan causando infecciones y pueden ser cancerígenos. No tienen la menor idea las personas el impacto que causa la preocupación. Claro, hay una cierta cantidad de preocupación saludable que nos hace personas responsables. Es el tomar precaución. Subís al auto y te pones cinturón de seguridad. Hace frío, te abrigas. Precaución no es lo mismo que precaución. Pero cuando la precaución, qué preocupación, perdón, cuando la precaución cruza la frontera, se transforma en una preocupación insana. Y es aquella que te mantiene despierto por la noche, cuando te obsesiona, cuando te afecta emocionalmente, y ahí cruzaste la línea que muy difícil podrás volver. Entonces el Señor nos dice, venid a mí todos los que estáis, ¿cómo? ¿Se acuerdan? Trabajados y ¿qué? Y cansados. Y yo los haré descansar. Y David lo dice de una manera más poética. Jehová es mi pastor. Nada, digan conmigo fuerte, nada me faltará. En lugares de delicados pastos me hará descansar, junto a aguas de reposo, arroyos me va a pastorear. Estas son las palabras más amadas de la Biblia. Cuelgan los pasillos de hospitales, son garabateadas en las paredes de las prisiones, son susurradas por moribundos. El Señor es mi pastor. En estas líneas los marineros encuentran un puerto, los miedosos hallan un padre, y los que pelean y batallan alcanzan un aliado. Mi amigo, Dios te quiere usar. Te quiere llevar a sitios que jamás pensaste, te quiere dar palabras que jamás pensaste que saldrían de tu boca, y te quiere dar más dones y talentos de lo que jamás soñaste que tendrías. Pero ¿cómo vas a servir a Dios si estás cargado? ¿Cómo vas a servir con todo tu potencial si estás

0: lleno de peso? ¿Cómo vas a difundir gracia? ¿Cómo vas a difundir gracia si tienes maletas de culpa que cargas todas las mañanas? ¿Cómo dices, yo ofrezco consuelo, yo motivo a la gente si vives desalentado? Por amor a los que amas, viaja liviano. No me digas eso de que, bueno, yo puedo estar cargado, pero me enfoco en la carga de otro. Si tienes una maleta acá y una maleta acá y las dos son tuyas, ¿cómo vas a ayudar a llevar la maleta de otro? Necesitas, urge que viajes liviano. No tienen por qué preocuparse. Miren, hay solo una criatura viviente. Hay una sola criatura viviente en el universo que tiene el mismo problema que nosotros para dormir. No son los perros que dormitan a cada rato, no son los osos que hibernan, tampoco las marmotas. ¿Conocen la marmota? No sé qué nombre tiene, pero es ese animal que duerme casi 14 a 20 horas diarias. No, no es tu hijo adolescente, es una marmota. ¿Quién? La criatura que no puede descansar por sí sola, es lanuda, tiene poca inteligencia, es lenta, y ahora no pienses en tu esposo, es la oveja. No puede dormir por sí misma, la oveja no puede descansar por sí misma, y esto lo sabe el pastor. Para que una oveja duerma, todo tiene que estar bien, no tiene que haber depredadores a la vista. No puede haber tensión en el redil, ni insectos. Tensión en el redil sí que quiere decir que si hay dos ovejas ya que se pelearon, tanto la oveja, cualquier parecido con la realidad es mera coincidencia. El que tiene oídos que oiga lo que el Señor habla a la iglesia de esta tarde. Con que dos ovejas se peleen, ninguna puede dormir. Hay tensión. La oveja huele la tensión. Entonces no puede haber tensión. Si hay insectos, todo, con que una haga, todo el rebaño no duerme. Así son de molestas para dormir. No pueden conciliar el sueño. No es que se pone así sobre el pasto duro, sobre una piedra, como un perro. La oveja tiene que ir a delicados pastos porque si no la lanita no sé qué le pasa. No puede dormir. No tengo paz, pastor, no tengo paz. Si pudieran hablar, le dirían eso al pastor. No se buscan alimentos por sí misma. Lo único que hacen es y abre la boca para que le tiren alimento, para que le digan coman acá, coman acá, coman acá. No se pueden tirar insecticidas a sí misma. O sea, si el animal, estoy hablando de la oveja todavía, uno de los más inútiles del reino animal. Por eso, quirúrgicamente, especialmente, el Señor no dijo, vosotros sois mis leones y yo su domador. Vosotros sois mis rinocerontes y yo el Tarzán. No, dijo, vosotros sois mis ovejas y yo el pastor. Sin pastor, tú no puedes descansar. ¿Te suena familiar? Sin pastor, tú no descansas. Y nota el pronombre que precede al verbo. Me hará descansar, dijo David. Me pastoreará. ¿Quién es el sujeto activo acá? ¿Quién está a cargo? El pastor. Tú me pastorearás, me llevarás. ¿Cuál es la única tarea de la oveja? Mirar al pastor. Con los ojos puestos en el pastor tú puedes dormir. Dice Isaías 26:3. Tú guardarás en completa paz a aquel cuyo pensamiento en ti persevera. Persevera en mí, mírame a los ojos, dice el maestro de los maestros, el pastor de los pastores, y vas a descansar. Ahora te das cuenta por qué no estás descansando. Te das cuenta por qué no estás en delicados pastos. No estás junto a aguas de reposo. ¿Qué son aguas de reposo? Un sitio donde dice, me gustaría descansar. Pienso en una pradera verde, pienso en una gracia que verdea, en un sitio donde el Señor me va a llevar. No son pastos que tú mereces, son pastos que te da el Señor. Porque en Judea, el paisaje natural de Judea, no son pastos verdes. Las colinas donde David pastoreaba eran desérticas hasta el día de hoy. Los pastos verdes de Judea se debía esa pastura se debía al trabajo de los pastores, al cultivo, se debía al riego de los pastores que preparaban pastos verdes para el rebaño. Así que eso es gracia. Tú no puedes, por mucho que te esfuerces, tener pastos verdes. Por mucho que digas, necesito unas vacaciones, si yo tuviera dinero y me podría ir a Cancún, ahí entre los narcos, y si pudiera estar allí, descansaría. No, no vas a descansar. Vas a ir nerviosa así, vas a ir nerviosa así, y vas a volver nerviosa diciendo, necesito vacaciones de las vacaciones. ¿Por qué? Porque tú no puedes procurar pastos verdes. Puedes descansar un poco el cuerpo, no harás que descanse el alma, no harás que descanse tu corazón. Por mucho que te esfuerces y tengas una casa en las afueras y una finca, diga, voy a poner ovejitas y un riachuelo, vas a terminar estresado para ver cómo paga las condenadas ovejas que te compraste. Vas a decir, ¿cómo hago? ¿Por qué? Porque el descanso del alma es algo que solo el Señor te puede dar. Y eso no es algo que tú puedes provocar. El Señor dice, yo te puedo dar descanso al alma, descanso al corazón, descanso, darte paz. ¿Cuánto hace que algunos de ustedes no se desmayan en la cama, apoyan la cabeza en la almohada y se duermen? Y tienen lindos sueños, si tienen sueños, o no sueñan nada, pero se levantan así, ¡oh, qué bien que dormí! ¿Y cuántos otros? Olé una mosca. Se levantan a orinar, ay, y mientras orina, estoy preocupado. Vuelven a acostarse una hora más hasta que se olvidan la preocupación. Entre la cistitis, la próstata y la preocupación. Vives arrastrando cargas innecesarias. ¿Y si llueve en mi boda? ¿Y si mi hijo nace mal? ¿Y si nace enfermo? ¿Y si me caso con alguien que ronca? Tu problema ahora es casarte, que ronque es un detalle. Pero hay tantas preocupaciones que son preocupaciones. Ocuparte antes de tiempo. ¿Para qué te vas a ocupar? Miren, yo no soy un hombre, yo decía en el servicio anterior, un hombre muy viejo. Soy grande, adulto, maduro. Y he aprendido con los años que las mayores cosas de las cuales me preocupé nunca ocurrieron. Y ¿saben qué es lo que más me duele? Haberme perdido días que ya no puedo traer de vuelta al calendario. Fines de semana, nuestros hijos mayores, hoy Kevin está allí en la cámara, Brian está dirigiendo, eran chiquititos, y un bobo, perdonen, pero lo amo en el Señor, pero en aquel entonces yo así le decía, hoy lo amo, es un hijo de Dios, pero yo decía, qué bobo, él lo que mejor me salía, me hace una demanda porque decía que era un empleado mío, nunca había trabajado para mí. Esa demanda me preocupó por 8 años, ocho. De esos 8 años, muchas veces mis hijitos estaban en el parque un sábado y decía, papá, baja la pelota. Y yo me asomaba por un ático que tenía y decía, no, hijo, estoy orando. Y de verdad estaba orando. Pero Dios no me llamó a orar, Dios me llamó a no preocuparme. No es que estaba orando por las almas, estaba orando por el crecimiento de la iglesia, por el cumplimiento de las profecías. Estaba orando, Señor, me han hecho un juicio, Tenía la respuesta acá en la Biblia, que decía, no te preocupes por nada, ni por lo que habéis de vestir, ni por lo que habéis de comer. Basta el día con su afán. Y yo le decía, Señor, yo así no te puedo servir si no me quitas esta preocupación. Y mis hijos, pa, ¿vas a bajar? No, Dios no respondió. Les debo ese fin de semana a mis hijos. Crecieron. Esos dos, los grandes, esos dos mamuchas no me llaman para jugar a la pelota. Ahora trato de resarcir el tiempo con los más pequeños, pero no puedo recuperar esos fines de semana. Y no quiero que te pase, que te pierdas el paisaje por tener una mochila sobrecargada, que te pierdas la vida, que te pierdas a tus hijos y después quieras resarcir con tus nietos lo que no hiciste con tus hijos por vivir con preocupaciones que no van. A ver, el 90% de lo que te preocupa no va a ocurrir. No va a ocurrir. Por mucho que tomes todas las precauciones para no enfermarte de nada y hacer una vida súper sana, lo más probable es que quizás un día te resbales en la bañera, si el Señor lo quiere, y sano, con mucha salud, te vayas al cielo, desde la bañera, directo, sin escalas. hoy viviría sin menos preocupación. El genial escritor Jorge Luis Borges, un escritor argentino, solía decir: si yo volviera a vivir, viajaría más liviano, me arrojaría en paracaídas, comería menos verdura y tomaría más helados. Que no escuchen esto tus hijos. Andaría más descalzo hasta entrado el invierno, sentiría el pasto en mis pies, me dejaría mojar por la lluvia, correría más riesgos, diría mucho más te amo que las veces que dije detesto. Jugaría más, sería más lúdico, más irreverente a veces, más auténtico. Aprovecharía los fines de semana, me levantaría temprano para ver los amaneceres que me perdí, y me quedaría hasta muy tarde para ver ponerse el sol, especialmente sobre el océano. Disfrutaría de asados, disfrutaría de pequeñas comidas, de una copa de vino, de estar con amigos, de reírme hasta que me duele la panza de boberías, si volviera a vivir. Lástima que tengo casi 90 y tantos años y me estoy muriendo. No hay que esperar llegar a los años altos para hacer lo que pudimos haber hecho cuando teníamos salud. Por eso la Biblia dice: alégrate de tu Creador en los días de tu juventud, antes que vengan los días en que digas: no tengo contentamiento. ¿Por qué alguien anciano no tendría contentamiento? Porque cuando ve los días del ayer, cuando examina el calendario de los días que dejó, se da cuenta de que vivió preocupado, de que vivió cansado, construyendo una casa que no puede disfrutar, pagando un auto que ya no tiene, luchando por una pared, por una ventana, por un techo que a lo mejor ni va a ver cuando se esté yendo al destino final. Porque lo más probable, según las estadísticas, es que termine en la cama de un hospital, durmiendo en una cama de hierro con sueros intravenosos, sin poder disfrutar del techito que quiso construir. Entonces, lo que trato de decir es: ¿vale la pena viajar cargado? No, no lo vale. Y el Señor dice: basta las preocupaciones con el hoy. Cuando los niños preguntan, cuando son niños, preguntamos cosas como: mamá, mamá, ¿dónde voy el viernes? Mis hijos me han preguntado desde enero: ¿dónde vamos a ir en diciembre? Siempre. Y ahora que se aproxima el verano, preguntan los chiquititos: ¿qué vamos a comer? ¿Y el jueves qué vamos a comer? Yo hacía lo mismo: mamá, mamá, mamá, ¿qué vamos a comer mañana? ¿Y el jueves? ¿Y el viernes? ¿Qué respondían las madres? A ver, somos diferentes culturas, no conozco a tu mamá. ¿A que te profetizo lo que respondía tu madre cuando decías: ¿qué vamos a comer mañana? ¿Qué respondía? ¡Comida! Que es la versión materna. Basta el día con su afán. Y el viernes vamos a comer pizza. No sé. Mi mamá decía: pueden pasar tantas cosas de acá hasta el viernes. ¿Pero qué tantas cosas? ¿Qué sé yo? Pueden pasar tantas cosas. Te puedes llegar a portar mal y no te doy nada. ¿No es acaso lo que nos dice Dios? ¿Qué vamos a comer? Comida. Si los lirios del campo se visten, si los pajaritos son alimentados. Cuando no sepas qué hacer, recuerda que el maná es para cada día. Basta el día con su afán. ¿Te faltó de comer hoy? Bueno, no te va a faltar mañana. Pero enfrenta los problemas de hoy con la energía de hoy. Todavía no tienes las fuerzas del mañana, entonces no tienes la gracia del mañana. El ayer murió mientras dormías. El mañana todavía no te corresponde. Entonces tú tienes que decir: no temeré a pestilencia nocturna, ni saeta que huele de día, ni flecha que huele de día. Tú estás tranquilo, te vas a acostar. Durante la noche el Espíritu Santo te da energías, el Espíritu Santo te da sueños, te da revelaciones y fundamentalmente te pone baterías de tranquilidad, de paz. A la mañana te levantas, es probable que los problemas sigan ahí, es probable que las circunstancias no hayan cambiado, pero habrá cambiado algo más importante que las circunstancias: habrás cambiado tú. Ahora estás lleno, fortalecido, diciendo: un nuevo día, nuevo vigor, nueva esperanza, nueva fe. ¿Cuántos dicen ese es mi Dios, esa es mi iglesia, eso es lo que Dios me ha dado? ¿Cuántos reciben esta palabra? Dígame amén. Vamos, vamos, vamos a dar un aplauso al Señor de señores. Dale un gran aplauso. ¡Aleluya!
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0: 17 horas, 2 minutos.
1: Tranquilo, el día que menos lo pienses, aprenderás a que te importe menos lo que los demás piensen de ti y a que te importe más lo que tú piensas de ti. Y recuerda, no le tienes que gustar a todo el mundo.
2: No todo el mundo tiene buen gusto.
3: Sin camisa.

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1: ¿Qué tal, amigas y amigos? Es un gusto saludarles nuevamente en esta edición de Chile Rural, donde vamos a revisar las principales actividades del Ministerio de Agricultura y sus servicios durante esta última semana. Por supuesto, como tema principal, como principal preocupación y tema de gestión que tiene que ver con las consecuencias de los sistemas frontales en varias regiones de nuestro país. Tenemos buenas noticias, tenemos novedades, así que vamos a comenzar inmediatamente. Junto a Christian Blauber, en la edición de sonido, y quien les habla, Luis Órdenes, les damos la bienvenida a Chile Rural.

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1: Bueno, estamos acá en Chile Rural, estamos en los estudios de FUCOA de Radio Minagri, nuevamente con Óscar Bustamante, jefe de la Unidad de Gestión de Riesgos de Desastres Agrícolas del Ministerio de Agricultura, la UGRA. ¿Cómo estás, Óscar?
2: Muy bien, gracias. ¿Y tú, cómo estás?
1: Bien, bien aquí. Agradecido como equipo, por supuesto, de tenerte nuevamente aquí para comentarlo a nuestros auditores y auditoras y quienes nos están viendo otra vez, a través, por supuesto, de Radio Minagri, de nuestro canal de YouTube, sobre la situación, el tema de los sistemas frontales, por supuesto, que es parte de lo que en este momento está bien concentrada la labor de UGRA. Bueno, Óscar, hablemos de lo que es la gestión ya una vez que ocurrió este sistema frontal. ¿En qué han estado dedicados y nos consta bastante ocupados durante estas semanas y que tiene que ver con la gestión del ministerio a través de la UGRA?
2: Exacto. Bueno, nosotros permanentemente estamos comunicados con las seremis de agricultura para monitorear la situación. Declaramos emergencia agrícola y eso también, no sé si lo tocamos después o lo vemos ahora del procedimiento.
1: Sí, comentémoslo.
2: Ya, perfecto.
1: Yo te voy a preguntar más adelante en qué consiste para que también nuestros auditores y auditoras sepan. Ahora exacto. Veamos lo que fue la gestión misma.
2: Ya, dentro del, nosotros, como le habíamos comentado en la ocasión anterior, elaboramos un protocolo de acciones de gestión de riesgo de desastre para el fenómeno del Niño. Uh-huh. Y este protocolo tenía una serie de pasos ordenados que debían irse sucediendo a medida que se ocurría la emergencia. Sí. Okay, lo que hicimos principalmente en un inicio fue monitorear el fenómeno, monitorear la cantidad de lluvia que iba cayendo y a tiempo real o casi real, emitiendo informes de manera diaria, en un comienzo emitiendo dos informes durante el día para sí. monitorear el estado de situación de estas precipitaciones y rápidamente nos dimos cuenta que las precipitaciones que estaban ocurriendo en el norte chico fueron muy intensas en relación a un año normal. De hecho, podemos decir que ha llovido cerca de un 200% de superávit en la región de Coquimbo por el agua caída. O sea, es una región que está acostumbrada a recibir cercano a los 100, 150 milímetros de precipitación y solo en este evento ya hemos registrado sobre 370 milímetros, o sea, claro. Una precipitación muy intensa en un corto periodo de tiempo. Entonces, posteriormente a este monitoreo, desplegamos a nuestros servicios del agro, en particular el CIREN nos apoyó mucho en la captura de imágenes radar, ¿ya?
1: Claro, claro.
2: Y con estas imágenes radar lo que hicimos fue determinar el área que se había inundado. Ya hicimos dos informes, lo hicimos durante el desarrollo de esta emergencia. Las primeras imágenes que capturamos fueron del día 19 de julio, ya, y posteriormente sacamos un nuevo reporte con imágenes del 22 de julio. Y esa diferencia que ocurrió en esos tres días fue abismal, o sea, la diferencia entre el 19 y el 22 de la cantidad de agua que corrió por los afluentes superficiales de la región fue muy, muy grande. ¿Ya? Y eso efectivamente nos permitió a nosotros determinar zonas del territorio que habían sido inundadas por estas precipitaciones y también conducir información hacia las regiones para poder apoyar el proceso de declaración de emergencia agrícola, que no es automático, sino que se debe concertar a una reunión del CEREMI con los distintos servicios del agro para levantar información de la situación y posteriormente evaluar técnicamente si correspondía una declaración de emergencia agrícola, lo que claramente ante la luz de los eventos estaba era muy propicio declararlo.
1: Claro. Entremos inmediatamente a eso que yo creo que es bien importante que lo revisemos, por eso quisimos invitarte, Óscar, porque queremos saber y contarle a los auditores y auditoras en qué consiste una declaración de emergencia agrícola y antes que eso, o sea, qué pasos hay que cumplir y que no son a criterio ni de la UNE, sino que están establecidos concretamente en normativas para poder llegar a efectivamente declarar una emergencia agrícola.
2: Exacto. Bueno, una declaración de emergencia agrícola a qué se refiere es poder levantar cualquier situación que haya afectado al sector silvoagropecuario en algún territorio del país, ¿ya? Uh-huh. Las regiones nosotros las tenemos divididas administrativamente, como bien saben, por un Seremi de Agricultura que está a cargo de la región. Sí. Este Seremi de Agricultura tiene la potestad de citar a la Comisión Asesora Regional de Gestión de Riesgo de Desastre. Uh-huh. ¿Ya? Esta comisión lo que hace es reunir a todos los directores de servicios del agro, actores importantes en la región, también público o privado que pueda asistir, que tenga de algún gremio, que pueda proveer uh-huh. de información técnica siempre, y lo que reúne son antecedentes técnicos de la emergencia. Cantidad de precipitaciones, población afectada, y lo que se pueda levantar dentro de esa

0: de la solicitud se evalúa la posible asignación de recursos por parte de la delegación. Uh-huh. Y posteriormente el delegado, una vez que aprueba la declaración, emite un oficio a nuestro ministro. El ministro recibe los antecedentes, nosotros como unidad técnica revisamos estos antecedentes y asesoramos la declaración de emergencia agrícola, la que se emite mediante una resolución exenta por parte de nuestro ministro, como yo les decía.
1: Y esta declaración, como tú lo indicas, en este proceso tiene que estar fundamentada por antecedentes y elementos técnicos.
0: Exacto, claro. Y esos elementos técnicos son los que levanta la región en estas comisiones asesoras regionales. Claro. Ahora, una declaración de emergencia agrícola no representa inmediatamente la entrega de recursos, ¿ya? Uh-huh. Nosotros dentro del ministerio tenemos tres formas de entregar recursos a una emergencia. La primera tiene que ver con la reasignación interna del presupuesto ministerial, ¿ya? Pero eso supone que el presupuesto está estructurado para programas que se están desarrollando en el territorio,
1: claro,
0: de los
1: claro.
0: distintos servicios, ¿cierto?
1: Claro.
0: Entonces, reasignar presupuesto significa dejar de hacer algo
1: claro.
0: para atender la emergencia.
1: Y eso entonces, no se puede llegar y hacer por la sola voluntad de las autoridades.
0: No, para eso necesitamos la declaración de emergencia agrícola.
1: Exacto.
0: Primero. Segundo, solicitar a la dirección de presupuestos la posibilidad de reasignar presupuesto. Uh-huh. Ya ellos tienen que aprobar esto y ahí recién nosotros podemos hacer esta modificación presupuestaria.
1: Uh-huh.
0: Entonces no es un trámite que sea inmediato. Ya lamentablemente es la normativa, tenemos que seguirla y así es.
1: Y son procedimientos necesarios.
0: Para regularizar el proceso, uh-huh. para que esto sea objetivo, ¿cierto? Para efectivamente ir en atención de las personas que están afectadas y poder resguardar los recursos públicos que son escasos, básicamente.
1: Y se asume que siempre la voluntad está en hacer esto lo más rápido y diligente posible.
0: Exacto. ¿No? Y para eso tenemos otras formas también de acción, siempre bajo el alero de una declaración de emergencia agrícola. Eso no lo podemos saltar, porque cuando nosotros declaramos una emergencia agrícola, lo que estamos haciendo es reconocer una situación que afectó al sector agrícola.
1: Claro.
0: Claro. Entonces ya, primero declaramos la emergencia agrícola y luego podemos ir en busca de recursos. Una de las formas es la que ya les explicaba, que es la reasignación presupuestaria,
1: uh-huh.
0: pero además nosotros podemos solicitar recursos extraordinarios al Ministerio de Hacienda o al Ministerio del Interior para llegar en ayuda de los agricultores, y también podemos articular con los gobiernos regionales a través de programas como el Fondo Nacional de Desarrollo Regional, ¿cierto? Los FNDR, para poder hacer convenios de cooperación y poder ir en ayuda también de los agricultores con distintas acciones, ¿cierto? Uh-huh. Acciones que podríamos determinar en ayuda temprana, que serían ayudas que se pueden articular de forma inmediata. Principalmente estas siempre se orientan hacia el apoyo a la alimentación animal, alimentación apícola, alimentación de aves, ¿cierto? De agricultores que hayan quedado o aislados o hayan perdido las fuentes de alimento para sus animales. ¿Ya?
1: Claro.
0: Y posteriormente se pueden articular otro tipo de recursos como para la rehabilitación y la reconstrucción. Pero en este caso en particular, debido a que este evento provocó alzas de caudales importantes en los ríos, mm. se colmataron muchas infraestructuras de riegos extraprediales. ¿Ya?
1: Claro.
0: Como canales, bocatomas, etcétera. No hubo tanta destrucción, pero sí mucho embancamiento por material rocoso, barro, ¿cierto?
1: Claro,
0: en esta estructura,
1: claro.
0: lo que ha impedido que circule el agua. Y las regiones de Atacama y Coquimbo en particular son regiones más tempranas de producción. Las parras en ese lugar
1: claro.
0: ya están brotadas.
1: Claro.
0: ¿Ya? Entonces nuestra premura, ¿cierto? Nuestra presión va por el lado de poder articular recursos para que estos agricultores puedan regar de manera rápida. Y para eso, la Comisión Nacional de Riego estableció un concurso especial de rehabilitación de obras extraprediales y también un catastro de afectación extrapredial, que estamos levantando la información directamente con profesionales de la CNR y de la Dirección General de Aguas que están apoyando este proceso, para que anticipadamente los agricultores, ¿cierto? Los privados puedan intervenir estas obras, ¿cierto? Con un acta levantada por la CNR que posteriormente pueda entrar al concurso y refinanciar estas obras que hayan sido afectadas por este evento. Paralelamente estamos haciendo un catastro intrapredial, ¿cierto? Para levantar toda la afectación que se ha producido de los distintos rubros afectados, que principalmente pasan por muerte de animales, ¿cierto? Infraestructura productiva dañada, hubo este evento en particular tuvo mucho viento, no solamente fue lluvia, y eso también provocó voladura de techo, que la misma desprotección de estas bodegas que se afectaron haya incidido en que el material acumulado como alimentación animal se haya mojado, se haya estropeado. Entonces,

0: estamos preocupados de la rehabilitación productiva por un lado y por otro lado las ayudas tempranas y también por la rehabilitación de las obras de riego, que es lo principal que se haya afectado en esta zona.
1: Clarísimo, Oscar. Entonces, bueno, te agradecemos esta aclaración y que nos cuente un poco, nos eduque, derechamente nos eduque acerca de lo que implica la declaración de emergencia agrícola. Estamos conversando con Oscar Bustamante, jefe de la Unidad de Gestión de Riesgos de Desastres Agrícolas, UGRA, del Ministerio de Agricultura. Oscar, bueno, es una pregunta obligada, ¿qué es lo que viene? Porque seguimos hablando de lo que fue el sistema frontal grande, que ocurrió en julio, a fines de julio, pero podríamos decir que este es el inicio. O sea, el invierno sigue, el fenómeno del Niño lo vamos a mantener hasta varios meses más, y que nos cuente un poco a grandes líneas muy generales. No te voy a pedir que no entregue, porque eso sabemos que está en constante evolución. Ya tú nos has comentado ya cómo ustedes van monitoreando y evaluando esto, pero ¿qué sigue en adelante, especialmente el llamado que le podemos hacer a nuestros auditores y auditoras respecto a lo que queda de invierno, ¿no?
0: Exacto. Bueno, el pronóstico de la Dirección Meteorológica de Chile indica que van a haber precipitaciones en toda la zona centro, desde el norte chico en adelante hasta la zona sur, precipitaciones que van de lo normal a sobre lo normal. Entonces vamos a esperar nuevos episodios de precipitación. Eso va a ocurrir. Ahora hubo una pequeña ventana que esperamos que se mantenga hasta al menos hasta el 13 de agosto, que es lo que más o menos pronostican los expertos, ya que nos va a dar algún respiro de este tipo de situaciones, pero como ocurrió el 2023 con las inundaciones de junio y posteriormente con las de agosto, puede ser que tengamos precipitaciones intensas posteriormente. Eso no está descartado en este tipo de situaciones. Pero yo también quería hacer un refrendo respecto de cómo el Estado interviene en las emergencias, porque es un proceso ordenado que tiene que ver con ciertas etapas que deben cumplirse y que una salida anticipada puede poner en riesgo también a nuestro personal.
1: Buen punto. Sí,
0: les quiero explicar lo siguiente. Sí. Cuando ocurre una emergencia, cualquier emergencia sea, el Sistema Nacional de Protección de Riesgos de Desastres, ¿cierto? El SINAPRED, que es articulado por el SENAPRED, que es el Servicio de Prevención de Riesgos de Desastres, ex-ONEMI, lo que indica es que lo primero que se atiende en una emergencia son la vida de las personas. Entonces, lo primero que se sale a atender es las personas que han quedado aisladas, las personas que han quedado, no sé, anegadas, ¿cierto? Que tienen que ser rescatadas, puestas en albergue y conducidas a sitios seguros. Lo primero es la vida de las personas. Lo segundo es la restitución de servicios básicos, conectividad, que todavía hay problemas en las regiones afectadas, restitución del agua potable, también vimos que hay una gran afectación en esa línea, electricidad, ¿cierto? Y bueno, todo lo que tiene que ver con la restitución normal de la vida de las personas. Posteriormente viene lo productivo. Y eso es fundamental, porque lo que pasa es que nuestros equipos, si los sacamos antes al terreno, los exponemos a una situación que puede complicar y poner en riesgo la vida de estos funcionarios. Son cosas que ponen en riesgo a las personas y es fundamental comprender que este es un proceso ordenado que tiene que seguirse de esa forma. Nosotros entendemos que hay una, en el caso de la agricultura y sobre todo con las personas que desarrollan esto y por ejemplo los crianceros de las zonas de Atacama y Coquimbo, que su medio de vida está muy ligado a sus animales. Sí. ¿Ya? Entonces que la persona pierda sus animales o sus animales se compliquen, incide directamente en su alimentación, ¿cierto? En su forma de vida, en sus ingresos. Nosotros estamos muy preocupados de esto, intentamos llegar con las ayudas lo más temprano posible, pero siempre hay que entender que la atención de las emergencias tiene que seguir estos pasos, porque si no podríamos lamentar mayores pérdidas. Tuvimos, creo, si no me equivoco, 10 personas fallecidas en esta emergencia y no queríamos de ninguna forma que ese número crezca.
1: Clarísimo, por supuesto, Oscar. Bueno, Oscar, queremos agradecerte por estos minutos acá para poder conversar, para poder explicarnos a nuestros auditores y auditoras todo lo que tiene que ver no solamente con el monitoreo, prevención y respuesta ante la emergencia, sino que también con todos estos aspectos técnicos, institucionales que tienen que ver con la atención y la declaración de emergencia agrícola. Así que te aseguro que nos vamos a volver a ver luego para que podamos seguir contándole a quienes nos escuchan aquí en Chile Rural rural respecto a la evolución de este fenómeno del Niño y este invierno.
0: No, buenísimo, buenísimo de la oportunidad de poder entregar este tipo de información. Creo que es fundamental, es parte de nuestra labor que la población, cierto, que nuestros auditores sepan, sobre todo del medio rural, sepan cómo se atienden las emergencias, sepan que estamos muy ocupados en poder atenderlos de mejor forma, cierto, levantar las afectaciones que se han producido y obviamente mantener nuestro sector productivo y en su máxima capacidad. Así que muy agradecido nuevamente al equipo, a ustedes, de la invitación.
1: Óscar Bustamante, jefe de la Unidad de Gestión de Riesgos de Desastres Agrícolas, UGRA, del Ministerio de Agricultura. Muchas gracias.
0: Gracias a ustedes.
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1: Ya es momento de revisar las principales actividades y noticias del Ministerio de Agricultura y sus servicios durante esta última semana. Comenzamos contándoles que el ministro de Agricultura, Jaime Campos, anunció la declaración de emergencia agrícola para las 21 comunas que componen la región de Ñuble, decisión que busca disponer de herramientas y recursos que permitan implementar acciones de apoyo dirigidas a los productores afectados, resguardando la continuidad de la actividad agrícola y contribuyendo a mitigar los impactos generados por el sistema frontal. Esta medida ayudará a facilitar la coordinación entre los distintos servicios del Ministerio de Agricultura y las autoridades regionales para ejecutar medidas oportunas, focalizadas y acordes a las necesidades del territorio. El ministro Campos destacó que la declaración responde a un proceso técnico y administrativo establecido por la normativa vigente y permitirá disponer de mayores herramientas para enfrentar los efectos de la emergencia y apoyar al sector agrícola.
4: Hoy le puedo anunciar oficialmente que se ha decretado la emergencia agrícola en toda la región de Ñuble. Esto no es una decisión unilateral o arbitraria del ministro de Agricultura. Sobre el particular, solo puedo actuar o solo podía actuar a requerimiento del delegado provincial, no de otra autoridad. Y a su vez el delegado presidencial, para solicitarlo, necesitaba el informe de la opinión favorable y técnica de varias instituciones del Estado. Pues bien, todo eso ha ocurrido, se ha evaluado y la emergencia agrícola, insisto, se ha decretado ya para toda la región de Ñuble.
5: Por su parte, el delegado presidencial regional de Ñuble, Diego Sepúlveda, explicó que la solicitud de la medida se fundamentó en el catastro realizado por los equipos técnicos del Ministerio de Agricultura y sus servicios, particularmente INDAP, que da cuenta de que, al cierre de esta edición, existen más de 800 agricultores afectados en la región de Ñuble por el sistema frontal que ha golpeado la zona durante más de 3 semanas. Cabe destacar que este anuncio en Ñuble se suma a la declaración de emergencia agrícola para la región de la Araucanía, debido a los daños producidos en esa zona ocasionados por el sistema frontal registrado durante los últimos días. La noticia fue dada a conocer a inicios de esta semana por el subsecretario de Agricultura, Francesco Venecián, quien se desplegó en la región de la Araucanía con el objetivo de fortalecer la respuesta del ministerio en la zona.
6: Hoy día, producto de lo mismo y de los informes técnicos que uno va haciendo en todas las regiones del país, donde se evalúa las condiciones climáticas, lluvias, saturación de suelo, productores afectados, es que se toma la decisión de declarar zona de emergencia agrícola a la Araucanía, y eso también nos va a permitir con el gobierno regional levantar recursos adicionales. Y por eso, cuando esta articulación entre lo público y lo privado nos permite hacer una primera entrega de alimentos a la espera de los próximos forrajes que se van a estar entregando en las próximas semanas.
5: El subsecretario Venecián se desplegó en terreno en las comunas de Carahue, Teodoro Schmidt y Tolten para supervisar las medidas implementadas y coordinar nuevas acciones de apoyo a los agricultores afectados. Finalmente, las autoridades enfatizaron que el Ministerio de Agricultura continuará monitoreando la evolución de la situación en coordinación con las autoridades regionales, municipios y los servicios públicos competentes, evaluando permanentemente las medidas necesarias para apoyar a las comunidades y al sector productivo. Bueno, y siempre en el marco de la emergencia provocada por el sistema frontal que afectó a varias regiones del país, el ministro de Agricultura, Jaime Campos, se desplegó en las regiones del Maule, Ñuble, Biobío, La Araucanía y Los Ríos con el objetivo de evaluar en terreno el impacto de las lluvias, coordinar acciones con autoridades regionales y reforzar los instrumentos de apoyo para los agricultores afectados. La primera parada fue en la región de Maule, donde el secretario de Estado sostuvo reuniones con las autoridades regionales y los servicios del agro para evaluar los efectos de los temporales. En la ocasión, el ministro indicó que si bien existen personas y sectores afectados, especialmente en materia de conectividad y habitabilidad, el gobierno ha respondido de manera oportuna frente a la emergencia.
7: Sin lugar a dudas que hay personas que han sido afectadas, hay lugares que han sido más afectados que otros, especialmente la conectividad, la habitabilidad, pero el gobierno ha reaccionado muy oportunamente y anticipándose a veces a este tipo de acontecimientos. Y desde el punto de vista agrícola, al que me corresponde a mí referirme, yo diría que el sector agrícola ha soportado de un modo razonable esta emergencia.
5: En ese contexto, la autoridad afirmó que INDAP ha catastrado a poco más de 1,000 usuarios afectados por las lluvias y que desde el Ministerio de Agricultura ya se activaron los instrumentos disponibles para apoyar a los pequeños agricultores. Asimismo, señaló que es necesario fortalecer el trabajo de limpieza de los canales de riego debido a la acumulación de barro y posibles obstrucciones. Al ser consultado por una eventual declaración de emergencia agrícola en la región de Maule, el titular de Agricultura señaló que la medida está en constante evaluación y recalcó que su eventual implementación requiere cumplir con criterios técnicos y un proceso formal, por lo que llamó a actuar con prudencia. Bueno, y finalmente les contamos que en el marco de la declaración de emergencia agrícola anunciada la semana pasada por el Ministerio de Agricultura en la región de Coquimbo, el subsecretario de Agricultura, Francesco Venecián, encabezó una serie de reuniones de coordinación para avanzar en la implementación de las medidas de apoyo destinadas a los agricultores afectados por el sistema frontal. Junto al Seremi de Agricultura de la región, Vicente Cortés, el subsecretario sostuvo encuentros con autoridades regionales, alcaldes y representantes del sector silvoagropecuario para evaluar las principales afectaciones y levantar las necesidades más urgentes del sector. En las reuniones también se abordaron materias como la recuperación de canales, la aplicación de la ficha de afectación silvoagropecuaria FAS y las ayudas para los crianceros, especialmente mediante la entrega de forraje. En ese sentido, la declaración de emergencia agrícola permitirá disponer de instrumentos y apoyos destinados a productores silvoagropecuarios y habitantes rurales afectados, conforme a los procedimientos y criterios establecidos por el Ministerio de Agricultura. Durante la jornada, el subsecretario Venecián sostuvo una reunión con representantes de la agroindustria pisquera, entre ellos Vinos Pisco Chile AG, la cooperativa Capel y la cooperativa Control Pisquero, instancia en la que se abordaron estrategias de apoyo para enfrentar los efectos que las recientes condiciones climáticas han generado en el sector, según detalló la autoridad del agro.
6: Estamos en la región de Coquimbo haciéndole seguimiento a qué es lo que está haciendo hoy día el Ministerio de Agricultura en terreno. Nos reunimos con la delegada provincial, con miembros de la cooperativa Capel y Control, mostrando las afectaciones, cómo se valorizan, qué es lo que está haciendo el Ministerio de Agricultura a través de sus distintos instrumentos, a través de INDAP, para los usuarios de INDAP, a través de la Comisión Nacional de Riego, también cuáles son los programas y los nuevos proyectos que se tienen ahora en el corto plazo. Tenemos la premura de poder iniciar la temporada de riego lo antes posible. Estamos hablando 15 a 20 días y necesitamos habilitar canales, riego tecnificado, las compuertas dañadas, y el objeto de esta reunión fue eso: qué es lo que se está haciendo, cómo articulamos las labores iniciales que tienen que hacer pie por parte de los regantes, y como Comisión Nacional de Riego también las visitas en terreno para levantar las fichas y dar el puntapié inicial, de tal manera que esas obras se puedan postular a los concursos de la ley de riego de emergencia.
5: Por su parte, el presidente de la cooperativa Control Pisquero, Mauricio Stay, valoró la reunión con la autoridad y la disposición de instrumentos de apoyo por parte del Ministerio de Agricultura.
8: Una visita muy satisfactoria, que haya venido su secretario y esté acá con nosotros, es súper importante también, y la preocupación que ha tenido de poner los instrumentos disponibles del Ministerio de Agricultura a disposición para salir de este momento en conjunto. Nosotros como cooperativa estamos disponibles, porque esto debemos trabajarlo como región a través de los ministerios y como los chilenos que somos en esta hoy afectada región.
5: Durante la jornada, el subsecretario Venecian también sostuvo encuentros de trabajo con el gobernador regional Cristóbal Juliá y el delegado presidencial regional Víctor Pino para articular acciones orientadas a la recuperación de las zonas afectadas y fortalecer la respuesta institucional. Asimismo, se reunió con los alcaldes de Ovalle, Héctor Vega, de Montepatria, Cristian Herrera, de Punitaqui, Pedro Araya, de Río Hurtado, Carmen Olivares, y de Comborbalá, Marta Carvajal, con quienes analizó las principales afectaciones e instrumentos del ministerio para apoyar a los agricultores afectados de la provincia de Limarí. El despliegue concluyó con una reunión junto a la comunidad de agua Sistema Embalse La Paloma, la CNR e INDAP, instancia destinada a coordinar medidas que permitan abordar las principales problemáticas que enfrentan los regantes tras el sistema frontal que impactó a la región. 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Y al cierre, queremos recordarles que el Ministerio de Agricultura informó que las compañías de seguros, Sura Seguros y HDI Seguros, ampliaron hasta 45 días el plazo para que los agricultores que tenían contratados seguros agropecuarios con subsidio estatal de Agroseguros y de INDAP y que sufrieron daños a causa del temporal de lluvia que afectó algunas regiones del país puedan presentar el denuncio respectivo para dar inicio al proceso de liquidación y al posterior pago de indemnización si es que corresponde. Las denuncias se realizan directamente en las compañías de seguros donde se contrató la póliza, en este caso en HDI Seguros o Sura Seguros, con el corredor de seguros y otras entidades que operan con estos mecanismos, y en el caso de los usuarios de INDAP, en las agencias de área presentes en cada región del país. El director de Agroseguros, Cristian Buccione, recordó que actualmente la entidad subsidia la contratación de dos líneas de seguros. La primera es la de seguros individuales, que abarca los seguros agrícolas, pecuarios, o sea, bovino, ovino, camélidos, caprinos y apícola, y forestales, beneficiando a alrededor de 15.000 agricultores. Y la segunda línea es la de seguros colectivos, que considera los seguros de enfermedades exóticas en aves y el seguro catastrófico para moscas de la fruta, mediante los cuales se encuentran asegurados cerca de 80.000 productores a lo largo del país. Para obtener más información sobre el subsidio estatal a la contratación de los seguros para el agro que otorga Agroseguros y realizar una simulación en línea sobre el subsidio, se puede visitar el sitio web www.agroseguros.gov.cl. Y con esta importante información ponemos punto final a esta edición de de Chile Rural. Gracias por acompañarnos, gracias a las radioemisoras que nos permiten llegar semana a semana hasta todas y todos ustedes de Arica a Magallanes, y un saludo muy especial a quienes nos escuchan a través de radiominagri.cl, nuestros perfiles de Radio Minagri en Spotify y Apple Podcast. Nos encontramos la próxima semana, que estén bien, cuídense, un abrazo, chao, chao.
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3: Hoy el Dr. Lucas quiere hablar acerca de un desorden que causa depresión. Le doy la bienvenida a otro encuentro con el Dr. Lucas. Digamos, para comenzar, que desafortunadamente la mayoría de las personas con este desorden lo mantienen escondido. Es común en todo el mundo. Sin embargo, las personas esconden este desorden porque piensan que los síntomas son extraños. Aquí está la historia de una persona que tenía este problema. Federico se llamaba. Tenía 48 años, un trabajo decente y había estado por 15 años en la misma empresa. Había resuelto involucrarse en su posición actual en la compañía por los últimos 5 años y había comenzado a aburrirse con lo que él pensaba era el mismo viejo trabajo aburrido. Él deseaba poder hacer un cambio de trabajo y encontrar un nuevo empleo, pero sabía que sería muy difícil. Sin embargo, notó que estaba teniendo menos y menos interés en muchas cosas que estaba haciendo. Su esposa le dijo que pensaba que él estaba deprimido y se preguntaba si ella tendría razón. Había algo más que estaba aconteciendo en la vida de Federico. Notó en casa y en el trabajo que tenía cada vez menos paciencia al tratar con personas, y cuando las cosas estaban fuera de orden, esto se acentuaba. Por ejemplo, notó que si alguien movía su botella de agua o cualquiera de sus cosas y no la ponía exactamente en el mismo lugar, él se molestaba. No porque la hayan movido, sino por no dejarla de nuevo en el mismo sitio. En casa, él ponía una taza o un libro en un lugar y su esposa o hijo no lo dejaban en el mismo lugar, exactamente en ese lugar, y él se molestaba. Se preguntaba por qué. Lo que le molestaba más era estar preocupado de que las personas pudieran mover las cosas de él o cambiar de orden esas cosas y él no se enterase. Él no quería decirle a su esposa, puesto que pensaba que todo esto era extraño. Además, estaba avergonzado. Federico se volvió más preocupado y deprimido. ¿Qué debía hacer? Un día en el trabajo, un compañero vino a él y le sugirió que fueran a cenar después del trabajo. Era un buen amigo y una persona muy agradable. Federico lo había conocido por años en el trabajo y lo respetaba. Mientras estaban cenando, tuvo la oportunidad de contarle a su amigo qué era lo que estaba sucediendo en su vida. Este lo escuchó y fue muy comprensivo. Sus amigos le dijeron que ambos deberían ir primeramente a ver al doctor para ver qué era lo que estaba sucediendo. Su amigo estaba seguro de que había una solución. Fueron al hospital la siguiente semana y vio al doctor. Este le examinó e hizo algunos exámenes. Cuando estuvieron los resultados, Federico y su amigo regresaron a ver al doctor. Este le dijo que no tenía ningún problema médico que le hiciera daño. Estaba muy sorprendido por ello. Sin embargo, el doctor le dijo que él tenía un trastorno llamado obsesivo compulsivo. Le explicó que ese trastorno se caracteriza por dos tipos de síntomas. El primero es la obsesión. que se define como un tipo de pensamiento, el cual se introduce en la conciencia de un individuo en repetidas ocasiones. Un tipo de pensamiento obsesivo es la preocupación. Esto es lo que Federico había desarrollado en los pasados meses. Algunos individuos con trastornos obsesivos, compulsivos, se preocupan casi constantemente. Se preocupan por las cosas malas que acontecen con ellos u otros eventos futuros, las opiniones de otros y posibles fracasos personales. La mayoría de los individuos con preocupaciones obsesivas se preocupan por diferentes cosas al mismo tiempo. No aíslan sus preocupaciones en una o dos situaciones. De hecho, cuando un tema de preocupación demuestra estar infundado, simplemente tienden a reemplazarlo por otra preocupación, la cual es igual. Por supuesto, estas preocupaciones crean un gran estado de ansiedad. Sus vidas se vuelven temerosas y poco placenteras. Parecen estar en constante anticipo de catástrofes en todo tiempo. Federico estaba asombrado a esta altura. Esto sonaba exactamente como era él. Una segunda forma de obsesión es llamada intrusiva. En este caso, los síntomas son que los individuos tendrán un pensamiento o una imagen que es extremadamente perturbadora para ellos. El pensamiento o imagen es usualmente algo que perturba a la persona porque es muy extraña a su personalidad. Por ejemplo, el doctor le dijo que un joven que él trató tenía una imagen intrusiva de pegarle a su jefe. Ahora este hombre probablemente nunca le hará nada a su jefe. Cuando la imagen vino a su mente, él comenzó a sentir temores de que pudiera en cierta forma perder el control y de hecho hacer algo que dañe a su jefe. Cuanto más trataba de alejar el pensamiento de su mente, más ocurría el mismo, porque esta imagen perturbadora ahora ocurría repetidamente. Entonces sus temores se acrecentaron significativamente. Es importante recordar que pensamientos intrusivos están perturbando a las personas porque las acciones son algo que nunca harían en realidad. El doctor le dijo que primero vaya a su casa y haga una lista en un papel de todas las cosas que le preocupan, desde las que no son importantes a las muy importantes. Por ejemplo, el doctor le dijo desde mover una taza hasta golpear al jefe. Al salir del hospital, le mencionó el amigo que él tenía otra solución al problema y estaba interesado en compartirla con él. Esta solución era la persona de Jesús. Su amigo prosiguió y le comentó acerca de cómo Jesús le había ayudado con muchos problemas. ¿Quién era este Jesús?, preguntó Federico. ¿Cómo podría él ayudarme? ¿Vive en la ciudad?, le preguntó. El amigo de Federico le dijo que Jesucristo era el Dios del universo y Salvador del mundo. Abrió su Biblia y le mostró en un lugar donde leyeron lo siguiente: en el principio ya existía el Verbo, y el Verbo estaba con Dios, y el Verbo era Dios. El Verbo mencionado en ese pasaje de la Biblia que le estaba presentando a Federico, el Verbo es Jesús, le dijo. También le dijo que Jesús no solo es Dios, sino que Él vino a traernos la verdad. Otro lugar en la Biblia dice: yo para esto nací y para esto vine al mundo, para dar testimonio de la verdad. Todo el que está de parte de la verdad escucha mi voz. Federico estaba interesado realmente acerca de qué trataba esta verdad. El amigo le mostró otra parte de la Biblia. Ciertamente les aseguro que el que oye mi palabra y cree al que me envió tiene vida eterna y no será juzgado, sino que ha pasado de la muerte a la vida. ¿Qué era esta vida de la que habla la Biblia. Su amigo le dijo que esta vida ahora les daría propósito, significado, paz y gozo, y después de morir, vida eterna con Dios en los cielos. Federico estaba muy interesado en esto, puesto que su vida estaba carente de sentido. ¿Cómo podría obtener esta nueva vida? Preguntó. Antes de llegar a esta respuesta, ambos tienen que regresar a casa. Sin embargo, más tarde volvieron a encontrarse y a discutir estas ideas. Los individuos pueden tener pensamientos de hacer cosas que ellos perciben como malas o pensamientos que no respetan a Dios. Cuando una persona tiene este tipo de pensamiento, con frecuencia se sienten culpables y ansiosos de que puedan ser castigados. Un tercer tipo de obsesión molesta involucra pensamientos de perder el control y hacer algo embarazoso delante de los demás. La persona puede imaginarse perdiendo el control y corriendo en medio de la multitud. Este tipo de obsesión es muy perturbadora para algunas personas porque cuestionan si pueden perder el control y tener un comportamiento vergonzoso. El contenido de las obsesiones molestas puede ser más que estas tres áreas, pero en su mayoría caerán en estas categorías. Nuevamente Federico estaba sorprendido por lo que le decía el doctor. Era como si le estuviese describiendo su propia vida. Le indicó que se fuera a su casa y se enfocara en entender las tres áreas más importantes para trabajarlas y así podría enfocarse en ellas. Eso tuvo sentido para Federico, estaba progresando. Al dejar el hospital, Federico le preguntó a su amigo nuevamente acerca de la persona de Jesús. Quería esa paz. Su amigo le dijo que lo primero era admitir nuestros pecados y le volvió a mostrar en la Biblia lo siguiente: arrepiéntanse y bautícese cada uno de ustedes en el nombre de Jesucristo para perdón de pecados. Debemos arrepentirnos, puesto que nuestros pecados han hecho separación entre nosotros y Dios. La muerte de Cristo en la cruz resultó en que seamos perdonados. Los dos leyeron la Biblia, donde dice que Jesús de Nazaret fue un hombre acreditado por Dios con milagros, señales y prodigios, los cuales realizó Dios entre las personas por medio de él, como bien lo saben. Este fue entregado según el determinado propósito y el previo conocimiento de Dios y por medio de gente malvadas que lo mataron clavándolo en la cruz. Sin embargo, Dios lo resucitó librándolo de las angustias de la muerte, porque era imposible que la muerte lo mantuviera bajo su dominio. Así dice en el libro de los Hechos en la Biblia. El amigo de Federico le explicó que Dios sacrificó a Jesús en la cruz, su único hijo, en nuestro lugar, para que podamos llevar la pena de nuestros pecados o muerte a él. Sin embargo, Dios venció la muerte al levantar a Jesucristo de entre los muertos. Es creyendo en esto que tenemos nueva vida. Su amigo le animó para que hiciera la siguiente oración: querido Jesús, sé que he hecho mal y que he pecado delante de ti. También sé que necesito que me salves de mis pecados. Creo que moriste en la cruz por ellos. También creo que después que moriste en la cruz, resucitaste de entre los muertos para mostrar tu poder sobre la muerte y tu victoria sobre el pecado. Te pido que vengas a mi vida y me salves de mis pecados. Gracias por hacer esto, Jesús. Después de hacer esta oración, Federico tuvo paz y gozo en su vida. También tuvo un nuevo propósito y significado. Todo esto fue dado como un regalo gratis de Jesús para Federico. en los siguientes días y semanas, el propósito de vida de Federico, el significado, paz y gozo por medio de Jesús comenzó a reemplazar sus temores, preocupaciones y dolores. Usted también, que me escucha ahora, puede tener la misma paz y propósito en la vida a través de Jesús, si tan solo le pide a Él que venga a su vida como Salvador personal. Reciba a Cristo como su Salvador. Luego escríbame a la dirección que enseguida vamos a proporcionarle. Queremos brindarle nuestro apoyo. Que Dios le bendiga.
2: Por hoy es todo. 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

0: 18 horas en punto. 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

0: con Colton Dixon y The Love I Have For You. Comenzamos la edición 777 del show de la música número uno y como cada fin de semana estoy listo para llevarte lo mejor de la música anglo durante la última semana en América, y eso lo vamos a hacer en 120 minutos con el mejor ánimo del mundo. Mi nombre es Carlos Javier Sivira, estoy muy bien, espero que todos lo estén, y recuerda, estas son las dos horas de la radio hispana que te conectan con lo mejor de la música anglo.
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0: Hoy en el show de la música número uno, Taryn Wells estará junto a Naomi Rain en What a Miracle Feels Like. Del inglés al español, uno de los éxitos más recientes de We Are Messengers. Además, Jeremy Camp estará en el festival de música más grande del mundo y Matthew West anuncia nueva producción. Del inglés al español, también un excelente tema de Matthew West. En vivo Impacto te hablaremos de un grupo, un supergrupo realmente, que combina algunas de las voces y compositores más conocidos de la música cristiana contemporánea por estos días. Conoceremos mejor la música y la historia de Sons of Sunday. Escucharemos lo nuevo de Lena Crawford, For Kine Country, Jamie McDonald y mucho más, y por supuesto, también le daremos un vistazo a Billboard y los temas de mayor rotación en las dos horas de la radio hispana que te conectan con lo mejor del mundo de la música anglo. Le llamamos el show de la música número uno. Como cada semana, al final presentamos la escalera de éxitos, es decir, los cinco temas más escuchados del género en la radio americana esta semana, y terminaremos con la lista de 10 switches mentales. La semana pasada fueron 10 switches mentales que debes apagar. En este caso es todo lo contrario, 10 switches mentales que debes encender ahora mismo. Esto es el show de la música número uno. Gracias por escuchar y por conectarte a través de las redes sociales también, a través del podcast en, bueno, Facebook, Instagram y YouTube. Me encuentras como Carlos Javier Sivira. 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Recuerda entonces que en las redes sociales te encuentran como Carlos Javier Sivira. Sivira te escribe con este tamaño de Victoria. Carlos Javier Sivira, y por allí podemos estar conectados. 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Avanzamos con lo nuevo de Terry Ann y esto se llama Mad Big World.

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1: Revisamos la cartelera Billboard Christian Streaming Songs. Esta es una cartelera de las más recientes de la revista y tiene que ver con las canciones que están no solamente en la radio, que es lo que tradicionalmente se medía a nivel de música, sino que esta tiene que ver con las canciones que han sido descargadas o escuchadas online, escuchadas de manera como streaming. Y en este caso tenemos en la posición número 13, subiendo un peldaño en su semana número 60, el sencillo de Elevation Rhythm que se llama Goodbye Yesterday.

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1: El artista multiplatino y nominado en 11 ocasiones a los premios Grammy, les estoy hablando de Tauron Wells, ha lanzado una nueva y electrizante canción titulada What a Miracle Feels Like. Es una canción en vivo y aunque esto debería ser parte del segmento de música nueva en la semana, pero bueno, se trata de una colaboración que también es noticia, en una colaboración con Naomi Raine. Esta poderosa interpretación se grabó ante un público que agotó las entradas en el Austin City Limits Moody Theater en Austin, Texas, y sirve como testimonio de que los pequeños momentos de la vida son un milagro y una prueba de la presencia de Dios. What a Miracle Feels Like, o Cómo se siente un milagro, es el lanzamiento más reciente del próximo álbum en vivo de Tauron Wells, Here Comes the Church, que estará disponible el día 2 de octubre, y la muy esperada canción ya ha acumulado más de 4 millones de visualizaciones en diferentes clips en redes sociales, y la versión de estudio ha tenido un impacto enorme que ya lleva más de 25 millones de reproducciones. Se convierte así en el tema que Tauron, o el tema de Tauron Wells, que más rápido ha crecido en las redes sociales hasta la fecha. Bueno, sobre What a Miracle Feels Like, Naomi Raine comenta que disfrutó mucho, que esa canción nos recuerda que servimos a un Dios que sigue haciendo lo imposible. Dice textualmente: sin importar cómo se vean las cosas hoy, Dios es fiel y siempre tiene la última palabra. Mi oración es que esta canción le dé a la gente el valor para volver a creer, para aferrarse a sus promesas y para adorarle desde la fe, no solo porque hayan visto el milagro, sino porque saben quién es él. Tauron Wells es un artista multiplatino, no necesita presentaciones, además un autor de gran éxito, es un líder de fe que ha inspirado a millones de personas a través de su música, su mensaje, sus libros, su ministerio. Tiene 11 nominaciones a los premios Grammy, 8 premios Dove, 7 éxitos número 1 en la radio y más de 2.500 millones de reproducciones a nivel mundial. Definitivamente se ha convertido en una de las voces más influyentes de la música cristiana por estos días. Esto es lo nuevo de Tauron Wells. Se llama What a Miracle Feels Like. Acompañado de Naomi Raine, lo disfrutas en el show de la música número 1.

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1: Sons of Sunday es un supergrupo, colectivo de oración de música cristiana contemporánea que surgió de manera poco convencional. Más que una estrategia de la industria, nació como un experimento entre amigos y compositores. Según relatan en diferentes medios, su nombre Sons of Sunday empezó sin intención de ser real, de ser serio. Era casi como una broma interna y terminó quedándose. Bueno, Sons of Sunday significa hijos del domingo y el proyecto tomó forma a partir de sesiones realizadas en septiembre del 2004 y se asocia, se dice que está en el área de Matthews, Carolina del Norte, alrededor o cerca del entorno de Charlotte. En sus inicios, la clave fue la intersección de caminos que ya venían cruzándose desde hacía años. Stephen Furtick, Brandon Lake, Chandler Moore, Chris Brown, Leland Morin y Pat Barrett habían colaborado en distintas combinaciones dentro del ecosistema de la música de adoración moderna. Parte, de hecho, del ADN de este colectivo está conectado al movimiento Elevation Church, Elevation Worship, que tiene base precisamente en Carolina del Norte, mientras que otros integrantes vienen de escenas como Maverick City Music, House of Fires o House Fires, que son trayectorias solistas y bandas con una fuerte imprenta, una fuerte huella, digamos así, congregacional. En otras palabras, no se conocieron para formar una banda, sino que la banda apareció porque ya existía una amistad previa y también una unidad de propósito. La vocación musical se entiende mejor como una extensión natural del ministerio, ya que todos son líderes de adoración y escritores acostumbrados a servir en la iglesia con canciones contagiosas, bíblicas y también emotivas. De hecho, una de las chispas del proyecto fue darse cuenta de que tenían un montón de canciones que no encajaban del todo en los álbumes o estilos habituales de cada uno y necesitaban, por decirlo de esta manera, un hogar propio cada una de esas canciones. En esa libertad grabaron material en un ambiente tipo capilla con una dinámica más orgánica que de estudio. Era sencillamente llegar, crear, grabar y dejar que la presencia de Dios y la alegría marcaran el tono. En cuanto a las influencias, bueno, Sons of Sunday es como un punto de encuentro entre varios corrientes de la adoración contemporánea. Podríamos hablar, por ejemplo, de la energía congregacional de Elevation, algunos matices gospel, soul, que de alguna manera se asocian un poco a Maverick City Music, y el enfoque de composición que prioriza letras claras y memorables para la iglesia, y también se percibe la experiencia de banda y digamos ese craft musical de Leland, junto con la sensibilidad de Pat Barrett como escritor de canciones de adoración, que han cruzado fronteras de muchos tipos. Bueno, más que sonar a un solo estilo, su identidad está precisamente en esa mezcla y esa química, podríamos decir, que se genera entre las voces. El primer sencillo de Sons of Sunday en llegar a la radio y con el cual se dieron a conocer fue God Did, primer sencillo oficial del grupo, y alcanzó la posición número 13 en Billboard Hot Christian Songs. Eso escuchamos ahora mismo en vivo impacto del show de la música número 1.

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No te vayas. En pocos minutos regresamos con mucho más.

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2: Otro de los temas de Sounds of Sunday que ha alcanzado una excelente audiencia en streaming y en la radio es sin duda alguna Holy Ghost. Con esto continúa Bio Impacto, el show de la música número uno.

carrera profesional arrancó oficialmente con lanzamientos bajo Elevation Worship Records y Provident Label Group, y el primer gran impulso llegó con el doble sencillo de enero del 2025 encabezado por God Did. Esa canción logró impacto en listas y radio cristiana, apareció en Billboard Christian Airplay y se convirtió en la puerta de entrada para mucha gente que descubrió el proyecto por primera vez. Después llegaron más sencillos, el EP y finalmente el álbum debut Sons of Sunday en mayo del 2025, con una lista de temas que incluye piezas como Running with Angels, One More Day, Exchange, Look Up y Pray Mama, Pray On. En premios y reconocimientos, al ser un colectivo muy nuevo, lo más sólido no es tanto un historial propio como Sons of Sunday, sino el peso acumulado de sus integrantes. En comunicados y perfiles se les presenta repetidamente como artistas y compositores ganadores y nominados al Grammy, al Dove Awards, y eso influye definitivamente en la recepción inmediata del proyecto. La industria, la radio, la audiencia ya les conocía por separado. Así que, por lo menos en mi caso, cuando vi la nota de la formación o la aparición de este grupo, me pareció una cosa impresionante realmente. No usual. Normalmente personas con tanta trayectoria no se reúnen en un grupo, y menos con una intención tan orgánica, por decirlo de alguna manera, de sencillamente crear música, adorar y compartir. Su credencial entonces inicial fue la trayectoria de cada miembro, más que los galardones que pudieran tener. El impacto de su música se ha movido mucho en la misma línea de oración congregacional. Son canciones pensadas para cantarse en comunidad, con mensajes directos sobre la intervención de Dios, la gratitud y la redención. Y bueno, hay canciones y temas alrededor de canciones, como por ejemplo Exchange, que se conectó muy rápidamente con el mensaje de la cruz y la idea del intercambio del evangelio. Culpa por gracia, vergüenza por honra. Y esto la hizo especialmente útil para temporadas como por ejemplo Semana Santa. Fue una canción muy utilizada durante esa semana. En su comunicación pública también el énfasis se repite y es básicamente que el oyente no solo oiga buenas canciones, sino que experimente cercanía real con Jesús. El día de hoy, Sons of Sunday sigue activo, impulsando su catálogo debut y nuevos contenidos. Su web oficial, por ejemplo, destaca el álbum homónimo y también promociona música reciente, Holy Ghost, además de video y presencia constante en las redes. A nivel de impacto reciente, God Did todavía figura en el ecosistema de la radio cristiana. Billboard lo sigue reseñando, lo que sugiere continuidad más allá del lanzamiento inicial. Por supuesto, una de las cosas interesantes sobre este grupo es el tema, el hecho de que su nombre haya nacido casi como un chiste. Definitivamente se quedó así. ¿Quién pensaría que se iban a unir a hacer música? ¿Quién pensaría que de esas bromas normales, comunes, corrientes, nacería, bueno, el nombre de una banda, un grupo realmente excelente, con un elenco maravilloso y definitivamente con un sonido extraordinario? Hoy hemos conocido mejor la música y la historia de Sons of Sunday y despedimos este segmento del programa con el éxito One More Day. Allí está Sons of Sunday en el show de la música número 1.

0: lo mejor de la música que no maltrata la mente ni el oído en el show de la música número uno, y avanzamos con un tema que llevamos del inglés al español para que no te pierdas nada de su letra. Se trata de una canción de We Are Messengers. El nombre del sencillo es God Be the Glory. Lo disfrutas en la lengua de Cervantes al estilo del show de la música número uno, solo éxitos de radio. 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
0: Más música nueva esta semana. Otro sencillo que comienza a escucharse ahora mismo en las estaciones americanas es el de la cantante Lena Crawford. El sencillo se llama Her y es uno de los temas más personales de su nuevo álbum. Thank God, ese es el nombre de la producción, eso fue lanzado esta semana. Según la disquera, la canción invita a mirar con compasión a la persona que fuimos en el pasado, recordando que la gracia de Dios también alcanzó nuestras etapas de inseguridad, dolor y crecimiento. Bueno, los medios especializados destacan que Her refleja el estilo que ha caracterizado a Crawford: letras honestas, una interpretación emotiva y un mensaje de esperanza centrado en la fidelidad de Dios. La canción forma parte de un álbum que explora el perdón, la gratitud, la confianza en medio de los giros inesperados de la vida, y consolida de esta manera al artista como una de las voces emergentes más influyentes de la música cristiana contemporánea. espontánea. Hay que decir que con el lanzamiento de Thank God, su más reciente producción, la artista también celebra una nueva etapa en su carrera, respaldada por el reconocimiento en los premios Dove en los últimos años. Ella espera que Her, esta canción, anime a los oyentes a dejar atrás la culpa, abrazar la transformación que Dios produce en sus vidas y agradecer el camino recorrido, incluso cuando no ha sido fácil. Lo nuevo de Linda Crawford se llama Her y lo disfrutas en el show de la música número uno.
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2: Más información del mundo de la música. El festival 40 Days of Christian Music, considerado el evento de música cristiana más grande del mundo, celebrará su sexta edición consecutiva este 28 de julio, del 28 de julio al 5 de septiembre, en el Art Encounter y el Creation Music en Kentucky. Entre las novedades de este año destaca la incorporación de Jeremy Camp, que reunirá a más de 100 artistas cristianos este festival durante 40 días de concierto. Además de Jeremy Camp, el festival contará con la participación de intérpretes como Crowder, Kane, Patience, Matthew West, Tasha Layton, Cochran Company, John Reddick, Jason Crabb, entre muchos otros. Los conciertos se realizarán diariamente, a excepción de los domingos, y van a estar incluidos con la entrada a las atracciones, que también ofrecen a los visitantes la oportunidad de recorrer el Arca de Noé a tamaño real y el Creation Museum. Los organizadores destacaron que el objetivo del festival es combinar música, enseñanza bíblica y actividades familiares para fortalecer la fe de los asistentes. Es un evento producido por Abraham Productions en colaboración con Answers en Genesis y espera recibir a decenas de miles de visitantes de todo el mundo. Bueno, Jeremy Camp será parte entonces del festival de música cristiana más grande del mundo. Lo más reciente del artista se llama Revival. Eso escuchamos ahora mismo.

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1: Despedimos la segunda media hora del programa de la mano de Forrest Frank.
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1: Comienza la tercera media hora del programa de la mano de ellos.

0: 18:53.
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0: Comienza la tercera media hora del programa de la mano de Josiah Quinn. Esto se llama Make Heaven Crowded.

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1: Matthew West anunció el lanzamiento de su nuevo álbum de estudio, Jesus Is King, previsto para el 25 de septiembre, y presentó como primer adelanto el sencillo Back to Jesus, ya disponible en plataformas digitales. El proyecto, compuesto por 12 canciones, gira en torno a temas como la entrega a Dios, la redención y la esperanza, reafirmando el mensaje de que Jesucristo tiene la última palabra sobre cualquier circunstancia. Al presentar el álbum, West explicó que estas canciones nacieron como un recordatorio personal de que por encima del miedo, el fracaso y la incertidumbre, Jesús es el Rey. Ese mensaje también se refleja en Back to Jesus, una canción escrita junto a AJ Priest o Priest, que destaca la gracia de Dios y anima a quienes se han alejado de la fe a regresar al Salvador. De esta manera también enfatiza que nunca es demasiado tarde para volver. Y el anuncio llega en un momento destacado para la carrera del artista, porque recientemente alcanzó su sencillo número uno, su 39º sencillo número uno en la radio cristiana. Eso fue gracias a Good. Además, tras el éxito de su álbum Don't Stop Praying, Matthew West iniciará en septiembre la gira Jesus Is King Tour con 17 presentaciones en los Estados Unidos, y esto para acompañar el lanzamiento de su 14º álbum de estudio. Bueno, el nombre de la producción es Jesus Is King, y lo más reciente del artista, parte de este álbum, se llama Back to Jesus. Eso escuchamos ahora mismo.

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2: Más música que no maltrata la mente ni el oído. Avanzamos con otro tema que nos acompañaba desde el inicio del programa en el año 2002. Y por supuesto me refiero a Del Inglés al Español, una canción que escuchas, que conoces, que probablemente estás familiarizado con los sonidos y que no necesariamente has prestado tanta atención a la letra. La llevamos del inglés al español para que precisamente no te pierdas absolutamente nada de su letra. En este caso, el sencillo es de Matthew Was, se llama Unashamed. Tres hermanos en el fuego, dispuestos a morir por su fe. Pero tú estabas con ellos en el fuego y salieron caminando al siguiente día. Y Daniel se encontró con un león porque eligió orar. Pero tú cerraste la boca de ese león y salió caminando al siguiente día. Entonces, ¿qué se dirá de mí cuando todo esté dicho y hecho? ¿Mantendré mis creencias o me daré la vuelta y huiré? Bueno, todo lo que quiero es que el mundo me escuche decir, no me avergüence.

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0: Más música nueva esta semana y For King and Country ha presentado What If I Told You, un nuevo sencillo que sirve como adelanto de su próximo álbum, The Most Beautiful Colors, cuyo lanzamiento está previsto para el 18 de septiembre. Según la disquera Core Records, la canción ofrece un poderoso mensaje de esperanza e invita a considerar que la gracia, el perdón y un nuevo comienzo están más cerca de lo que muchos imaginan. Los hermanos Joel y Luke Smallbone describen el tema como una invitación a cambiar la perspectiva y abrir el corazón a la posibilidad de que Dios pueda transformar cualquier historia. Musicalmente, What If I Told You mantiene el sonido cinematográfico y las armonías que han convertido a For King and Country en una de las agrupaciones más influyentes de la música cristiana contemporánea y además prepara el camino para una nueva etapa creativa con este nuevo álbum. Los medios especializados han recibido el lanzamiento como un nuevo himno de fe y esperanza y han destacado su producción cuidada y su mensaje accesible tanto para creyentes como para quienes buscan respuestas en medio de la incertidumbre. Con este sencillo, For King and Country continúa generando expectativa por The Most Beautiful Colors, uno de los lanzamientos más esperados de la temporada dentro de la música cristiana. ¿Qué es lo nuevo esta semana? For King and Country, What If I Told You?

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2: Revisamos nuevamente la cartelera de streaming de Billboard y encontramos allí en la posición número uno el sencillo Elevation Worship y Chandler Moore. El sencillo de Elevation Worship y Chandler Moore que se llama God I'm Just Grateful. Eso escuchamos ahora mismo.

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2: Despedimos la tercera media hora del programa de la mano de Kane y esto se llama Living Water.

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0: Music News, Billboard, ganadores del Top, del premio Grammy, la escalera de éxitos, el countdown para Iberoamérica, todo lo que pasa en el mundo de la música cristiana anglo, en 120 minutos, para disfrutar de principio a fin, en el show de la música número uno, peldaño número 5.
2: Posición número 5, baja un peldaño, el tema es de Peter Burton y se llama Where.

0: Posición 4.
1: En la posición número 4, entrando en la escalera de éxitos, Jamie McDonald y el sencillo Ain't No Way.

0: La semana pasada compartí 10 switches mentales que debemos apagar. Y hoy haremos todo lo contrario. Y por si no escuchaste la edición pasada, dijimos que un switch eléctrico cumple la función de conectar o desconectar dos cables. Uno que trae la electricidad de la calle y el otro que va al bombillo, por ejemplo. Entonces, un switch mental es algo similar. Es una instrucción que damos en nuestra mente que conecta una cosa con otra. Por ejemplo, decíamos que uno de los switches mentales que había que apagar era el de agradar a todo el mundo. Este switch hace que al momento de actuar, de inmediato te enfoques en agradar a todos y es sumamente contraproducente porque nos lleva a vivir vidas falsas y nos desvía de lo que realmente deberíamos hacer, que es agradar a Dios, quien nos hizo y planificó con propósitos eternos. Entonces, el switch básicamente viene un cable de la calle con energía eléctrica y el switch lo conecta, hace la conexión física con el otro cable, que es el que va al bombillo. De esa manera, la energía que viene de la calle enciende el bombillo. En el caso de nuestra mente, un estímulo, un pensamiento, algo que vimos, algo que escuchamos, un estímulo llega por nuestros sentidos a nuestra mente. Y allí nosotros debemos conectarlo o no conectarlo con las acciones, con lo que vamos a hacer, con nuestro pensamiento. Si nosotros lo conectamos, hay una respuesta, y si no lo conectamos, pues también hay otra. Por eso algunos deben ser apagados, pero otros switches deben ser encendidos. Esta es la lista de 10 switches mentales que debemos encender. El primero es la paciencia. El switch mental de la paciencia nos lleva a tener buena actitud cuando estamos bajo presión. Bueno, la paciencia es una virtud maravillosa, es difícil de alcanzar y de un altísimo valor moral. La paciencia es un don de Dios, es un don del Espíritu Santo, dice la Biblia. Ser paciente es útil, nos ayuda a pensar mejor, nos libra de acciones torpes, imprudentes y poco productivas. Cuando algo parece ser demasiado para nosotros, cuando sentimos que estamos al borde y cuando estamos a punto de estallar, el switch de la paciencia nos lleva a calmarnos y a tomar decisiones sabias en lugar de reaccionar. En segundo lugar, el switch del contentamiento. El contentamiento es una actitud, es una virtud admirable y consiste en ver lo bueno de lo que tenemos o la condición en la que estamos. No quiere decir ser conformistas, sino que en medio de la situación que sea, tenemos la vista y el sentido orientado a ver lo bueno y ser agradecidos. Cuando tenemos contentamiento es como si tuviéramos energía extra, porque no nos desesperamos cuando no terminan de llegar los resultados deseados, sino que podemos seguir esforzándonos por conseguirlos, pero con buena actitud, lo cual definitivamente ayuda. Un tercer switch mental que debemos encender es el agradecimiento. Algunos aparentemente tienen mucho por lo cual agradecer, otros aparentemente tienen menos. Sin embargo, todos, si buscamos, podemos dar gracias por un montón de cosas. Veámoslo de esta manera. Ser agradecidos es una actitud que nos enriquece y genera bienestar. Se puede dar un caso, y frecuentemente se da, en el que una persona que tiene mucho por lo cual agradecer decide amargarse por lo que no tiene, y otra que tiene aparentemente menos, por lo cual dar gracias, vive agradecido a Dios y a su entorno. Las personas que Dios le puso cerca, su familia, sus recursos, muchos o pocos. Lo interesante es que cuando encendemos el switch del agradecimiento, no está mejor quien tiene más, sino quien agradece por lo que tiene. A menudo hay más bienestar en el agradecimiento que en la posesión de cosas. Un cuarto switch que debemos encender ahora mismo es la respuesta amable. Para mí este es un tema apasionante. De hecho, escribí un libro entero sobre eso. Un libro corto pero conciso y se llama Habla lo bueno. La blanda respuesta, dice la Biblia, aplaca la ira, pero la palabra áspera hace subir el furor. Hay personas que por defecto responden mal. Incluso si saben usar palabras amables, políticamente correctas o las que se espera que digan, saben qué decir para guardar las formas, pero su corazón está tan intoxicado que incluso diciendo lo que deben, no pueden convencer a quien ve un poco más allá de las palabras. Parecen tener un contestador desagradable preinstalado. Sus palabras, actitud y pensamientos de continuo son ásperos y parecen diseñados para causar daño. Por supuesto no es así, pero parecen ser así. Debemos subir el switch de la respuesta amable para interactuar con otros, tocar su vida de manera positiva, inspirarlos y mejorar el mundo que nos rodea. En otras palabras, hablar lo bueno. Y el switch de la respuesta amable funciona así, viene de un estímulo y en mi mente mi primera respuesta es amable, así de simple. Un quinto switch que debemos encender en nuestra mente el día de hoy es el de resolver. Un quinto switch que debemos encender y mantener encendido es el de resolver problemas. Lo contrario nos convierte en personas perezosas que no mueven un dedo por el bienestar de nadie. Cuando por defecto resolvemos problemas, somos personas valiosas, útiles y necesarias el día de hoy. Sexto switch que debemos encender en nuestra mente: considerar a los demás. Jesucristo es nuestro ejemplo. Fue a la cruz aún sin merecerlo por amor a nosotros. Su ejemplo nos invita a considerar a los demás. Además, nos invita a negarnos a nosotros mismos y a amar a los demás como a nosotros mismos. Cuando consideramos a los demás, estamos imitando a Jesús, y al hacerlo, nos convertimos en personas que tienden puentes en lugar de cerrar puertas. Considerar a los demás debe ser hecho, tal como enseña la Biblia, tomándonos en cuenta a nosotros mismos, porque de lo contrario terminamos actuando equivocadamente. Jesucristo nos invitó a negarnos a nosotros mismos y seguirlo a Él, no a negarnos a nosotros mismos para seguir a otros. Si nos amamos a nosotros mismos y vivimos de manera sana, podemos amar a otros y, por supuesto, considerarlos. Séptimo switch que debes encender: el de buscar a Dios. ¿Qué es lo primero que pasa por tu mente cuando estás en una crisis? El switch de buscar a Dios te lleva a buscarlo a Él ante la dificultad, pero también en las buenas, en la crisis y en la celebración. Jesús prometió que si buscamos primeramente su reino, Él nos añadirá todo lo demás. Lamentablemente, a veces andamos por la vida con este switch apagado y no tenemos una relación con Dios real. Entonces, el séptimo switch es el de buscar a Dios de manera automática, ante cualquier estímulo, todo el tiempo. Un octavo switch mental que debemos encender es el arrepentimiento. Somos pecadores, los religiosos y los que no, los inteligentes y los que no lo son, los buenos y los que no lo parecen. Absolutamente todos somos pecadores, y una vez que venimos a Jesucristo, la tentación sigue presente. Una actitud de arrepentimiento nos dice: eres pecador y necesitas a Dios, eres perdonado y necesitas a Dios, eres una persona normal o extraordinaria, y por eso, y porque tienes la tendencia a hacer lo que desagrada a Dios, necesitas vivir con arrepentimiento. La clase de arrepentimiento que te recuerda constantemente que necesitas a Dios y que el pecado es terriblemente dañino. Noveno switch que debes encender: la fe. En nuestra mente decidimos si confiamos en Dios para superar la adversidad o si dudaremos, si confiamos en Él para mantener nuestro matrimonio o si nos dejaremos caer sin esperanza alguna, si podemos confiar en Dios para vivir cada día de nuestra vida o si pasaremos la vida como si Dios no existiera, de fracaso en fracaso y de golpe en golpe. El switch de la fe encendido nos recuerda cada minuto que Dios es real, está allí, nos ama y tiene un plan maravilloso para nuestra vida, nuestra semana, nuestro día, y para este minuto específico, las 24 horas de cada día de nuestra vida. Debemos mantener encendido el switch de la fe, porque la Biblia dice que sin fe es imposible agradar a Dios. Un décimo switch que debemos encender inmediatamente es obediencia a Dios. La obediencia a Dios. ¿Cuántos problemas nos evitamos cuando mantenemos este switch encendido? Nuestros problemas comienzan cuando decidimos desobedecer a Dios. El switch de la obediencia a Dios nos mantiene cada minuto de la vida preparados para aceptar lo que Él espera de nosotros y actuar en consecuencia. Habrá tentaciones, oportunidades de fallar y millares de invitaciones a desobedecerle, errando y fallando, dar en el blanco, pero el switch de la obediencia a Dios es esa disposición de obedecerle, incluso cuando es difícil, cuando no es popular o cuando el precio social que pagamos es alto. Enciende tu switch de vivir para agradar a Dios cada día, y con seguridad tendrás una vida plena y satisfactoria que resonará no solo en nuestros días, sino también en la eternidad. Mi nombre es Carlos Javier Civira y te invito a convertirte en un seguidor de Jesús. Me gustaría prolongar esta conversación a través de las redes sociales, y me puedes encontrar en Facebook, YouTube e Instagram como Carlos Javier Civira. También puedes visitar www.carlosjaviercivira.com. Civira se escribe con S de Samuel y con B de Victoria. Y este programa se llama El Show de la Música Número 1. Lo puedes buscar por sus siglas en Facebook, ESM, símbolo de número 1. Espero sinceramente que esta lista de 10 switches mentales que debemos encender sea útil para renovar tu mente, transformar tu vida y ponerla en el centro de la voluntad de Dios. Espero que podamos seguir conectados. Mi nombre es Carlos Javier Civira y podemos conectarnos a través de las redes sociales. Pásala súper bien y será hasta la próxima semana, Dios mediante. Bye bye.
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